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2: Mixer, hello, yo soy Mike Rojas y estás en 101.7 Mix, 80s, 90s y más, 6 de la tarde con un minuto en este miércoles 26 de agosto de 2026. Pásale Mixer, estamos arrancando nuestra cuarta y última hora de programa juntos de este día. Vamos a arrancar con grandes rolas con esta última hora de programa. Esto es The Hero, The Final Countdown en 101.7 Mix, 80s, 90s y más. Con Mike Rojas.

0: 6:11 de la tarde. Lo que acabas de escuchar fue a la gran Whitney Houston con una rola del año 1991. I Will Always Love You en 101.7 Mix, 80s, 90s y más. Con Mike Rojas, Oye Mixer por las periferias de Laguna de Parra 630, aquí en la colonia Ventura Puente. Está comenzando a llover con tormentas aisladas, tormentas eléctricas de hecho. Así que mucha atención a ti si andas por estos rumbos, si vas a andar por estos rumbos, ten mucha prevención porque sí, los rayos la verdad es que están bastante fuertes. 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
1: Luis Tellez.
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0: 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Muere Dolly Parton a los 80 años. Queens of the Stone Age anuncia nuevo álbum, Perfect. Habrá una nueva película de acción real de los Picapiedra producida por Ryan Gosling. Taylor Swift se siente más leal que nunca a sus raíces country. Se celebrará el 20 aniversario del álbum Back to Black de Amy Winehouse con una reedición de lujo en octubre. La octava temporada de Black Mirror comenzó a rodarse este verano. 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

0: 6:29 de la tarde. Lo que acabas de escuchar fue una gran rola. Gary Glitter con Rock and Roll Part 2 en 101.7 Mix, 80s, 90s y más. Con Mike Rojas, 6:29. Y oye, quiero ya después de una dinámica que hicimos el día de hoy para que tú que te llevaras la mochila oficial de Mix Mix Mix, recuerda que si tú también quieres participar por la tuya, es muy fácil, tienes que estar muy pendiente a lo largo de la programación porque constantemente estamos haciendo las dinámicas de la mochila oficial de Mix Mix Mix, además con tinta reflejante y una calidad 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Y oye, la ganadora de esta tarde es nada más y nada menos que María de la Salud Domínguez Rivera, que dijo que el primer cuando llegamos a la luna, el hombre que llegó a la luna por primera vez fue por allá de 1969. Contestó de manera correcta y nuevamente déjame decir el nombre, María de la Salud Domínguez Rivera. Para pasar por la mochila tienes que venir aquí directamente a Laguna de Parra 630 en la colonia Ventura Puente, en las oficinas de Grupo ASIR, de un horario de 10 de la mañana a 6 de la tarde. María, muchas felicidades. Quédate en 101.7 Mix, 80s, 90s y más con Mike Rojas.
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0: 6:45 de la tarde. Lo que acabas de escuchar fue Bad Romance, una canción del año 2009 a cargo de Lady Gaga en 101.7 Mix, 80s, 90s y más. Con Mike Rojas y con esta canción que acabas de escuchar en esta tarde de este ombligo de semana, nos despedimos el día de hoy. Como siempre, un gusto estar en este micrófono, Mixer. Yo te mando un abrazo enorme. Espero te la hayas pasado muy bien y te la sigas pasando muy lindo a lo largo de este miércoles. Recuerda que en punto de las 7 ya comienza Espacio Deportivo, un programa conducido por Toño de Valdés y todo su equipo de especialistas en el deporte. El día de mañana, en punto de las 10 de la mañana, Lu Ortega regresará contigo para seguirla pasando súper bien con toda la actitud. Arrancar el jueves como se debe, viernes, chicos. Como dice Cristian Gutiérrez Alonso, que por cierto, a las 2 de la tarde, él llega para informarte de todo lo que tienes que saber en Panorama Informativo Michoacán. Y tú y yo tenemos una cita el día de mañana en punto de las 3, aquí en 101.7 Mix, 80s, 90s y más, con Mike Rojas. ¡Chao, chao!
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0: Juliano.
1: Deje el deseo 11-21-2026.
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2: Ando ahí problemas de lesión, dos cirugías, en el club me cerraron las puertas, me dijeron que no contaban conmigo, no quedó en mis manos y vengo con mucha ilusión y tengo algo pendiente también acá.
3: Javier Gandolfi, León, avanza en la Leagues Cup.
4: Ganar 7 partidos seguidos en distintos escenarios, creo que hay que resaltarlo y felicitar al grupo.
3: Rayados, deja fuera a Chicago, Matías Almeida.
5: Me deja contento porque lo principal acá es representar a Monterrey de esta manera.
3: Guillermo Almada, América, por la calificación.
6: Columbo tiene muy buenos futbolistas, los rivales de muchísimo cuidado, lo vamos a tener que demostrar en el campo.
3: Joel Wiki en Cruz Azul, hasta el último minuto, por Eric Lira.
7: Él está listo para jugar el sábado. Evaluaremos un poco la situación, posible que viaje o no viaje, eso será seguramente de hoy a mañana.
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11: Estos son los encabezados en las páginas de internet.
12: Cancha.com anota Mbappé hat-trick en regreso de Mourinho. Kylian Mbappé marcó triplete en el 4-1 del Real Madrid sobre la Real Sociedad, juego que marcó el regreso de José Mourinho al Santiago Bernabéu. TUDN.com reportan posible salida de Álvaro Fidalgo en el Betis de España. Fidalgo podría salir del Real Betis de la Liga de España, al cual llegó en febrero pasado procedente del América de la Liga MX. Esto.com.mx, yo siempre estuve convencido. Chino Huerta deja claro que nunca dudó en regresar a Pumas, llegó a la Ciudad de México para estampar su firma en el contrato y vivir su segunda etapa con los felinos. Mediotiempo.com, mentalmente está fuerte, sólido y unido. Wiki confía en el despertar de Cruz Azul. La máquina enfrenta a Necaxa con la obligación de cortar una racha de 3 partidos sin victoria mientras define la situación de Eric Lira. Record.com.mx, Ricardo Monreal será nuevo jugador de Tigres. El delantero mexicano deja el equipo de Aguascalientes tras 8 años en el club.

0: Amigos, ¿cómo están? Bienvenidos. Espacio Deportivo de Grupo ASIR para toda la República Mexicana, miércoles 26 de agosto de 2026. Saludándoles con gusto, Anselmo Alonso, Rol Sarmiento, el señor productor, todo el equipo de ASIR Deportes y de Espacio Deportivo, su servidor Antonio de Valdés, gracias Lalo Cortés por los encabezados, Lalito en la producción, Paco Caballero está en los controles, Rodrigo Herrera y Ricardo Blancas en redacción. Abrazo para ellos. Se juega el Toluca en contra de Austin. Primera parte, 0-0 todavía. Se juega en Nueva Jersey este partido. Y al ratito, ya terminando Espacio Deportivo, por ahí de las 8:45 estará el Columbus Crew en contra del América en Carson, California. Anselmín, qué gusto saludarte, Anselmín.
1: Antonio, ¿cómo estás? Me da muchísimo gusto saludarte.
0: Ganó León y ganó Monterrey.
1: Sí, qué bueno, ¿no? Qué bueno. Mucho... Saludos a toda la gente de ASIR, gracias, gracias a todos, ahí está Lalo, está Paco, el señor productor, gracias, gracias, pero sobre todo gracias a usted, y seguimos siendo las fuerzas básicas del fútbol mexicano, Toño.
0: Monreal.
1: Ricardo Monreal, un chavo rapidísimo, Toño, yo creo que arrancó así, nunca logró ser el gran titular, tiene unas condiciones fabulosas, tiene un regate, Toño, que no sé cómo le hace, pero siempre sale con la pelota adelante, tiene gol, es un buen futbolista, pero fe... siempre jugó por la banda derecha.
0: Sí, bajaron,
1: alguna
0: ¿no?
1: ocasión, alguna ocasión, cuando Diver Cambindo se lastimó con Necaxa, lo metieron de eje de ataque. Y Badalón y él jugaban ahí. Y en esta temporada lo habían puesto de carrilero, por derecha. Entonces, pero rarísimo, yo nunca lo había visto ahí. ¿Por qué? Porque que ante Rosero está lastimado y lo probó por ahí el técnico Barini y jugó. Es un buen chavo, o que le vaya muy muy bien, le deseamos lo mejor. Y Tigre se lleva un buen futbolista mexicano, ¿eh?
0: Se pasó muchos años en Necaxa.
1: Muchos, muchos, muchos años.
0: Estaba escuchando ahorita, 8 años en Necaxa.
1: 8 años, sí, lo vamos a extrañar porque es un muy buen chavo, ¿eh? Muchas felicidades, ojalá haya agarrado un muy buen contrato.
0: Seguramente.
1: Y que tenga muchos minutos en Tigres.
0: Seguramente agarró un muy buen contrato. Bueno, y lo de... Bueno, lo que más sorprende es lo de León. O sea, Monterrey... es un equipo poderoso, pero León, ¿qué momento vive León?
1: A mí, desde luego me encanta esto, Toño, pero sí me sorprende que hayan ganado los dos. O sea, lo que nos habíamos acostumbrado era que en Estados Unidos hubiera más victorias. De hecho, si tú pones la evaluación de victorias, derrotas en los 4 torneos, Estados Unidos va adelante.
0: Sí.
1: ¿Por qué? Porque se juegan allá todos los partidos. Uh-huh. Entonces, y que hayan ganado los dos y que sean semifinalistas los dos, teniendo a Toluca y América con la posibilidad de ser semifinalistas, una semifinal mexicana, la verdad, no la tenía yo en el radar. Y sí, León lo hizo muy bien, regresó Diver Cambindo, es un tipo que tiene gol, siempre ha tenido gol, de repente falla mucho, pero es un tipo con gol.
0: Metió 2 ayer.
1: Ayer metió 2, y si te das cuenta cómo los mete, ¿no? Siempre llega así como rebotado y le pega y... hace goles.
0: Es muy fuerte.
1: Es un tipo muy fuerte y que tiene gol. Qué bueno, me da mucho gusto Monterrey y León, esperando lo que pase hoy con Toluca y con las Águilas de la América.
0: Bueno, Toluca y Austin están 0-0 en la primera parte allá en Nueva Jersey. El que gane este juego, esta clasificación, va contra León. Toluca, o si no, Austin contra León. Y luego el América contra Columbus, que juegan al rato. El que gane va contra Monterrey. Así quedaron los duelos, o van a quedar los duelos de semifinales, esperando a ver qué pasa con los equipos mexicanos, que pues están tratando de hacer ronda perfecta de cuartos de final.
1: Ojalá, ojalá y sea así, Toño, ojalá y sea así. Y porque ya el viernes ya tenemos liga, así de rápido va esto.
0: Uh-huh.
1: Y las semifinales se juegan a mitad de la próxima semana en Estados Unidos.
0: Correcto.
1: ¿Sale?
0: Estaremos platicando cómo va el asunto de Toluca, que por lo pronto está con el 0-0 frente al equipo de Austin.
1: Sé que no pudiste ver al Real Madrid.
0: No.
1: Porque estabas en un evento.
0: Uh-huh.
1: Yo vi el segundo tiempo. No fue tan fácil como se ve el marcador.
0: 4-1.
1: Sí, el marcador te marca como que hubo mucha diferencia. No, el segundo gol del Madrid llega como al 70. Ya luego se soltaron. Lo que juega Mbappé es impresionante.
0: Uh-huh.
1: Y cuando se conecta con Bellingham... El segundo gol, ¿qué es el segundo? Sí, el 2-1,
0: uh-huh.
1: Es un auténtico golazo. Golazo de una pared en corto dentro en el pico del área, cómo entra Mbappé y cómo la firma. Hizo 3 goles Mbappé. Es, y luego la jugada de Bellingham en una serie de rebotes, y es este Vinicius. Es el segundo gol del Real Madrid.
0: El de Mbappé.
1: El segundo de Mbappé y el segundo del Madrid. Luego hace Vinicius el tercero, uh-huh, y luego Mbappé hace el cuarto. Exacto. Pero sí fue hasta el final donde se soltó el equipo. Lo demás, la Real Sociedad lo peleó bien, ¿eh?
0: Y esto es de la fecha 1, que estaba pendiente el juego. Y el otro juego que está pendiente de la fecha 1, que es el del Barça contra el Athletic, ese se juega mañana a la 1:00 p.m. Bueno, vamos con información. Ahorita platicamos de todos los temas de fútbol, pero vamos con lo que ocurrió en los clavados en el Mundial Juvenil.
2: La mexicana Lía Cueva sigue con grandes resultados en el Campeonato Mundial Juvenil de Clavados 2026 que se realiza en Croacia. Lía compitió en la prueba de plataforma 10 metros y se quedó con la medalla de bronce al obtener una calificación de 331.55 unidades. Cueva Lobato fue superada por las chinas Yuan Qincheng y Yue Hangjin, que se quedaron con el oro y la plata respectivamente. Aunque no fue la única tricolor en acción, ya que en la prueba de trampolín 3 metros varonil, Caleb Nava se colgó la presea de plata al acumular 476.60 unidades. Con estos dos metales, la delegación mexicana registra 8 medallas en el campeonato, 2 de oro, 4 de plata y 2 de bronce. Se espera que en las 2 jornadas pendientes se puedan acumular más preseas. Para Asir Deportes, Arturo Sanguino.
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3: Están a los carneros en el SoFi Stadium. El Pro Bowl o tazón de los profesionales desaparece y ya no se realizará más a partir de la próxima temporada. Esto lo anunció la NFL. En lugar de los partidos, los jugadores seleccionados al Pro Bowl serán reconocidos en una ceremonia presencial en el mes de febrero. El proceso de selección seguirá siendo el mismo. Los votos emitidos por los aficionados, jugadores y entrenadores tendrán el mismo peso para determinar la selección de los 88 jugadores de ataque, defensa y equipos especiales de las dos conferencias. La NFL, buscando que hubiera interés de los aficionados por este juego, lo estuvo modificando desde el 2013, primero aboliendo el formato de conferencias y lo reemplazó por capitanes honorarios. Después, lo regresó en su formato habitual en el 2016 y se jugó por última vez en Hawái en el 2015. En el 2022, la liga renovó el evento para incluir competencias de habilidades y un juego de flag football que nunca tuvo éxito. Para CIR Deportes, Memo García.
4: Muchas gracias a Memo García. 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
5: Se mantiene el 0-0 de Toluca y Austin en este duelo de cuartos de final de la League Cup, es la primera parte. Bueno, Anselmín, escuchamos la nota. Además de que viene ya la última semana de pretemporada, el 9 de septiembre arranca la campaña regular, ese juego de kickoff que es Seattle en contra de Nueva Inglaterra, repetición del Super Bowl, lo vamos a tener por Canal 5 a las 6 de la tarde por Canal 5, el juego empezará por ahí de las 6:15, 6:20, pero bueno, para que lo sepan y lo pongan, lo apunten ahí en la agenda, Canal 5, la transmisión del kickoff. Pero bueno, lo que nos decía Memo García, se acaba el tazón de los profesionales. Es la primera liga de las grandotas en Estados Unidos que decide y dice definitivamente adiós al juego de las estrellas.
6: Le han buscado por muchos lugares, claro. ¿No? Le buscaron haciendo concursos, le buscaron motivando a los jugadores, llevándolos a Hawái, luego los llevaron a Disney, o sea. Pero se están dando cuenta que es demasiado esfuerzo, demasiado gasto para tan poco resultado y que sea tan, tan criticado. Un partido, Toño, que sí le das el lugar a ciertos jugadores. Lo que me gusta es que va a haber una lista de jugadores premiados. Uh-huh. Y eso le va a significar, porque hay muchos que firman y en parte de sus incentivos está estar en el Pro Bowl.
5: Exactamente.
6: ¿No? Entonces, si estás en esa lista, estando en esa lista. Yo creo que le buscaron por muchos lados y a final de cuentas para la liga te quitas como un peso de encima.
5: Pues sí, pero sí es una decisión brava, ¿eh? Sí. Porque es una historia de 75 años. Sí, sí, 75 sí. Años, no es cualquier cosa.
6: Estamos viviendo nuevas épocas, ¿toy? Sí. ¿No? Y los cambios, de repente hay mucha gente, imagínate lo que debe estar pensando Pepe Segarra de esta desaparición del Pro Bowl, ¿te das de cuenta? ¿Por qué? Porque es muy tradicionalista. Uh-huh. Pero los que ya somos tradicionalistas, pues se está acabando nuestra época. Vienen nuevas mentes, gente mucho más quizá objetiva. Imagínate lo que gastaba Antonio en ese Pro Bowl.
5: Sí, aunque ya no era el Pro Bowl que nosotros conocimos. Ya era un tochito.
6: Era un tochito, imagínate, iba a todos esos jugadores a Hawái, lo que costaba.
5: Sí, es un billete, o a Orlando.
6: O a Orlando, sí, lo que sea. Costaba.
5: Sí, era una la nota.
6: Pero bueno, son decisiones importantes. Los otros deportes
5: siguen
6: normales.
5: Sí.
6: Yo creo que el juego de las estrellas del béisbol no va a cambiar. Se ha modificado un poco, pero no va a cambiar.
5: No, yo creo que no.
6: El del básquet, Toño, se hizo.
5: Sí, ahí sí le han modificado.
6: Pero. Y se hizo espectacular. Uh-huh. Pero ahí el juego de habilidades es como más divertido, porque el lugar es más chiquito.
5: Sí, pero es un día antes.
6: Es un día antes.
5: Sí. Y es como la MLS, que hace su juego de estrellas, pero un día antes hace la cuestión de las habilidades, ¿no?
6: La MLS le encontró alguna forma.
5: ¿Sí?
6: O sea, invita a un equipo.
5: No, ojalá la Liga MX.
6: Claro, entonces son mis estrellas con, y ve las entradas.
5: Porque llevaban normalmente a un europeo y ahora ya la costumbre ya casi es Liga MX contra MLS. ¿No?
6: Porque les fue más redituable. Uh-huh. Y el hockey también creo que es muy divertido el juego. Lo que pasa es que el riesgo del hockey o del americano son deportes muy duros.
5: Claro.
6: Ahí te puedes lesionar.
5: Sí, sí, sí.
6: Aunque la lesión viene en el momento que menos te lo esperas.
5: Eso también es cierto. Oye, bueno, vamos con el béisbol de Grandes Ligas. Resultados al momento en las mayores y nos concentramos ya en el tema de fútbol.
7: En actividad del diamante de las Grandes Ligas, Tampa Bay se impuso 3-0 a los Tigers, Arizona derrotó 2-0 a los Cubs, mientras que los Reds dieron cuenta 10-9 de San Francisco, los Guardians vencieron 4-3 a los Angels, mientras que los Phillies blanquearon 6-0 a los Mariners, y los Padres derrotaron 3-0 a Pittsburgh. Y hace unos momentos arrancó el partido entre los Athletics y los Twins, serie que va con una victoria para cada novena. Para Azir Deportes, Arturo Sanguino.
5: La actividad al momento en las Grandes Ligas. Por cierto, de Liga Mexicana, en el norte, pues ya está decidido, ¿no? Va a ser Sultanes en contra de Toros. Y en el sur, están jugando en este momento los Diablos Entradón en el estadio Alfredo Harp. Y están 0-0 en la parte alta de la segunda entrada. El juego de Oaxaca en contra de Tabasco, allá en Villahermosa, empieza en 10 minutos. Pero bueno, el de Diablos ya está en la parte alta de la segunda entrada. Pericos y Diablos están 0-0.
6: ¿Qué entrada? Creo que es Franco Romero, Toño, mira.
5: Ah, le dieron entrada. Duro, ¿eh?
6: Le dieron duro. Le sacaron solamente la amarilla al jugador de Austin, que va empujándose con Franco. Franco se va hacia la banda, se barre. Lo que pasa es que le pega en el zapato.
5: Sí.
6: Le pega un poquito más arriba y lo expulsan, ¿eh?
5: Sí, sí, sí. Sí.
6: Y lo lastima fuerte.
5: Sí, si va al tobillo, lo echan.
6: Sí, un poquitito más arriba y le puede ocasionar una lesión muy grave.
5: Sí, fue una entrada dura de amarilla nada más para el jugador de Austin, que va a revisar.
6: A ver.
5: Va a ir al VAR, ¿eh? Sí.
6: Lo va a revisar. ¿Sabes qué? A ver si no lo expulsa, Antonio.
5: Pues es que...
6: Sale enojado de la primera jugada.
5: Sí, lo entiendo. Y se barre de manera precipitada.
6: Mira.
5: Pero...
6: Es una entrada muy fuerte, al zapato.
5: Pero es que es abajo. Sí. Es abajo, entonces no sé
6: si... No creo que vaya a cambiar la decisión.
5: No sé si realmente sea para roja, ¿no? De todas maneras, si el VAR lo llama, entonces tiene, pues, por lo menos duda la gente del VAR de que sí pueda ser roja. Porque la amarilla se la sacó.
6: No busca la pelota. Él va buscando la... Lo que pasa es que sale enojado de la primera jugada.
5: Se enojó.
6: Y va y le tira el patadón.
5: Sí.
6: A ver si no, a final de cuentas, le sacan la roja. Oye, ¿qué necesidad de los jugadores que se acerquen al árbitro cuando está viendo el VAR, ¿verdad?
5: Sí.
6: Es una necesidad.
5: Sí.
6: Qué bar.
5: Sí, sí.
6: Mira, ahí está. El contacto lo están repitiendo.
5: Es el hondureño Joseph Rosales el que hace la entrada.
6: A ver.
5: El hondureño Joseph Rosales sobre Pereira.
6: Sabes que sí va a cambiar la decisión.
5: Allá va, está
6: para Austin
5: quitando
6: sería...
5: gente porque todo el mundo está encima. Y después de la decisión...
6: Va a borrar la amarilla, a ver.
5: A ver.
6: Se está acercando.
5: ¿Dónde está Rosales?
6: Ya se le escondió.
5: La amarilla, no, sí lo va a echar. Sí lo va a echar.
6: Sí.
5: Wow, tarjeta roja, se queda con 10 hombres entonces Austin en la primera parte, y esto evidentemente pues es un golpe durísimo para el equipo del MLS.
6: Durísimo, porque estaba parejo el equipo, el partido,
5: sí,
6: con alguna llegada por parte de, y se enoja, él, es culpa de él. O sea, ¿para qué le haces esa entrada a la mitad de la cancha?
5: Sí, se enojó.
6: No, se enojó, perdió los estribos, y es una jugada con fuerza desmedida.
5: Sí, es fuerza desmedida. Digamos que la zona de contacto no es arriba. Es en el pie.
6: Pero es violenta.
5: Pero es dura.
6: Sí, es
5: dura. Dura la entrada.
6: Qué baja para Austin, ¿eh?
5: Bueno, pues ya se quedaron con 10 hombres los de la MLS en el partido de Toluca en contra de Austin. Nos concentramos ya con el tema de fútbol y justamente con la League Cup. Y vamos con lo que ocurrió ayer allá en Illinois, en donde los Rayados del Monterrey, qué golazo metió Orbelín Pineda. Los Rayados vencen a Chicago 2-1.
3: Monterrey con gol de Orbelín Pineda derrotó 2-1 a Chicago Fire y clasificó a las semifinales de la Leagues Cup. Matías Almeida, técnico de Rayados, elogió el rendimiento de sus jugadores.
8: No hubo excusas. Y se lo quiero remarcar porque muchas veces a los futbolistas se los critica y este grupo que yo entreno estoy agradecido, la verdad, porque tiene una predisposición, unas ganas. Y bueno, se ve reflejado en estos partidos que ante la adversidad ellos dan más. Y el partido puede ser bueno o malo, pero la entrega siempre está. El partido pasado tuvimos entrega también. Y bueno, vamos en ese proceso, en ese camino que nos deja contentos porque lo principal acá es representar a Monterrey de esta manera y que los futbolistas se sientan con sentido de pertenencia, esa es la idea, y así se atrapa al público. Entonces el público se los va a valorar, se los está valorando, y mientras sigamos va felicidad, hoy un día feliz.
3: Para CIR Deportes, Memo García.
5: Gracias, Benito. Gran resultado para los Rayados, que ya están en semifinales. Andrada en la portería.
6: Sí, fíjate, Toño, que tuvo un problema muy grave en España.
5: Le echaron como 13 juegos.
6: 13 juegos. Uh-huh. Puede jugar este partido porque no es un partido oficial de liga. Y entonces por eso lo están utilizando en la Liga. Pero en la liga todavía no puede. Le faltan como 5 partidos por cumplir. Pero tuvo un problemón. Perdió los estribos y le tiró un puñetazo.
5: Se volvió loco.
6: Sí.
5: Pero ayer tuvo un buen juego. Sí. Un buen juego, Andrada. Hace una tajada importantísima para los Rayados. Y bueno, al final consiguen esta calificación a semifinales. Entonces, Anselmín, ¿el rival de Monterrey es América o Columbus Crew?
6: Okay.
5: Cualquiera de esos dos va a ser el rival. 8:45 de la noche el partido del América contra Columbus Crew allá en Carson, California. Y la victoria de León, el 3-0, 2 de Cambindo, como decías, es un muchacho que tiene gol, sin duda. 3-0, el León eliminó al Real Salt Lake.
9: León avanzó a las semifinales de la Leagues Cup al golear 3-0 al Real Salt Lake en Colorado, con doblete de Diver Cambindo y uno más de Sebastián Vegas. El estratega de la fiera, Javier Gandolfi, tomó con mesura este resultado, a pesar de que su equipo ligó 7 partidos sin perder, 4 en este torneo y los 3 de la apertura 2026 de la Liga MX.
10: En primer lugar, y lo acabo de hablar en el vestuario, se me viene la palabra orgullo, porque como bien lo marcás, 7 partidos por ahí no es común en el fútbol hoy mundial. Ganar 7 partidos seguidos en distintos escenarios, creo que hay que resaltarlo y felicitar al grupo completo. Como bien marcás también, no conseguimos nada, y soy el primero en enviar el mensaje de que no conseguimos nada, que es un presente muy bueno, prometedor, pero que en este momento, desde esta persona, tanto en la victoria como en la derrota, doy vuelta a la página y ya comienzo a pensar en el próximo objetivo, que es el partido que tenemos en Liga.
9: Así es, Deportes, Gabriel Ayala.
5: ¡Qué gran resultado para León! ¡Y qué gran torneo para León!
6: 7 victorias en forma consecutiva. ¿Cómo es el fútbol? ¿Por qué? Porque hay que recordar que León ganó 3 partidos en forma consecutiva en la Leagues Cup. Uh-huh. Y entonces en la Liga había ganado 1, luego 3, luego 2 y luego este. Uh-huh. ¡Qué increíble, ¿no?
5: ¡Qué bárbaro! ¡No, qué bien!
6: No, o sea, es que ganar 7 juegos, Toño, en cualquier deporte es dificilísimo.
5: Habla maravillas de Gandolfi y de los jugadores también.
6: Y que recuperaron a Cambindo. Regresamos.
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16: Considera que está complicado Primero de Mayo. Esto desde Periférico hasta Gustavo Vaz. En Avenida Río San Joaquín se complica el avance desde Calzada Mariano Escobedo hasta Periférico. Si circulas por Eje 10 Sur, tenemos carga que avanza desde Avenida Cejas hasta Revolución. Avenida Jardín con asentamientos entre Eje 3 Norte y Circuito Interior. Y nada nos detiene en Álvaro Obregón, desde Monterrey hasta Morelia. Nos mantenemos en una temperatura de 20 grados. soy Mariela Coria y es un gusto acompañar tu camino a través de 88.9 Noticias. 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Tráfico y clima cada 15 minutos.
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21: Cannavaro respalda a Infantino. El técnico de Uzbekistán defendió al presidente de la FIFA y aseguró que durante su gestión ha hecho un gran trabajo. Arroba Medio Tiempo.
7: América este miércoles afronta los cuartos de final de la Leagues Cup. Monterrey y León ya están en semifinales, así que las Águilas aceptan la responsabilidad de vencer esta noche al Columbus Crew para estar en la misma fase. El técnico Guillermo Almada indicó que la etiqueta de ser superiores no sirve de nada hasta que se conozca el resultado final ante un equipo que cuenta con un gran plantel.
22: Si tenés cierta superioridad, tenés que demostrarlo en la cancha, en el único lugar que se ganan los partidos, no previamente. Y Columbus tiene muy buenos futbolistas, algunos que estaban en Europa, que los conozco, así que es un rival de muchísimo cuidado y lo vamos a tener que demostrar en el campo cómo, intentando jugar mejor que ellos. Y
7: Henry Martin descartó que exista desventaja por no jugar en casa, señalando que en California hay mucha afición azul crema, a la cual deben responderle.
23: Afortunadamente en esta ciudad tenemos muy buena respuesta de la afición americanista. De nada sirve que la afición esté en todo momento con nosotros, que haya más afición de nuestro lado, si en la cancha no estamos haciendo las cosas bien.
7: Para Azur Deportes, Arturo Sanguino.
5: Bueno, pues esto será 8:45 de la noche. El de Toluca Austin ya terminó la primera parte, 0-0 Austin con 10 hombres, y el de América contra Columbus Crew se juega un poco más adelante. Bueno, Anselmín, tenemos en la línea a un muy buen amigo y que ahora pues toma una responsabilidad distinta a lo que le habíamos conocido. Es Raúl Gutiérrez, el Potro Gutiérrez está con nosotros y va a Cruz Azul Femenil, que bueno, se ha hablado mucho y se ha mencionado muchísimo por la tontería esa que sacaron de lo que dijeron de las chavas y demás, pero bueno, independientemente de eso y lo hacemos a un lado, lo que viene es el trabajo para que este equipo empiece a reaccionar y empiece a tener resultados. No, Raúl, ¿cómo estás? Abrazo grande aquí con Anselmo, con el señor productor y tu servidor, ¿cómo andas?
24: ¿Qué tal, Toño? Un abrazo grande, Anselmo, igual, como siempre, un gusto saludarlos y platicar de toda esta nueva etapa.
6: Raúl, qué gusto saludarte, te mando un gran abrazo, siguiendo todas tus etapas. Como director técnico profesional en equipos de primera división, en inferiores, nos tocó viajar con Raúl Emiratos, allá estuvimos con él. La verdad, siguiendo tu carrera y ahora con este nuevo reto, ¿no, Raúl? Porque lo que has vivido te va a servir de muchísima experiencia, pero es algo nuevo para ti, ¿eh?
24: Sí, digo, yo creo que esa parte, desde que apareció la posibilidad, tomamos en cuenta todo ese tipo de situaciones, y al final el resultante es ese reto importante que representa primero regresar a una institución como Cruz Azul, y después evidentemente la parte futbolística que tenemos que implementar con nuestras jugadoras. Entonces se habla muchísimo alrededor del fútbol femenil, pero yo creo que hoy hay muy buenas futbolistas. Creo que es la liga cada vez es más seguida y creo que cada vez vemos mejores partidos de fútbol, lo cual es lo que atrae a la gente, ¿no? Más allá de ese espíritu combativo y de esas cosas que por momentos, a veces en partidos varoniles no vemos, ¿no? Entonces, digo, para mí es un gran reto y es una gran responsabilidad de regresar con la máquina y ahora en esta etapa.
5: Sí, claro, pues el Potro estuvo como técnico de Cruz Azul y ahora de Cruz Azul femenil. Ahora, de dirigir hombres a dirigir mujeres, pues siempre tendrá algo distinto, ¿no?
24: Pues mira, hay muchos aspectos que hay que siempre cuidar en ese sentido, la preparación, los tiempos de muchas condiciones físicas que el género femenino tiene, pero obviamente esa parte nos vamos a enfocar plenamente en lo futbolístico. Esa gestión evidentemente también va a representar un reto, porque más allá de todo creo que tenemos grandes profesionales aquí en nuestra plantilla y gente muy capaz futbolísticamente hablando. Entonces, te digo, creo que esta nueva etapa en mi vida, bueno, representa otro reto, ¿no? Digo, le he comentado ahí en algún otro espacio que pues tampoco había dirigido fútbol universitario, hoy fuimos campeones nacionales, tampoco había dirigido selecciones juveniles, equipos juveniles, y también nos fue bastante, bastante bien, ¿no? Y creo que aquí vamos a buscar que este equipo mejore y sobre todo compita como debe de competir una institución como Cruz Azul en cualquiera de sus equipos.
6: Oye, Raúl, haciendo el balance, todo mundo se queda con la escandalosa goleada, que fue terrorífica y que seguramente las chavas lo sufrieron muchísimo, porque como dices tú, son grandes profesionales. Pero si tú analizas el Cruz Azul del año pasado, de la temporada pasada y de hace dos temporadas, es un equipo que de repente compitió bien, de repente tuvo sus bajones, de repente estuvo, no hasta arriba, pero sí estuvo compitiendo mucho mejor. ¿Cómo haces ese balance? Porque no nos podemos quedar con el 10-0. Yo creo que ese equipo de Cruz Azul es mucho más que ese 10-0.
24: Sin duda, acuérdate, ese tipo de accidentes siempre causan un duro golpe emocional para cualquiera, O sea, digo, yo tuve la desafortunada experiencia allá en Emiratos, acuérdate, ¿no? O sea, nos meten 6-1 en un mundial, viniendo de ser campeones, no es nada sencillo. Entonces, los equipos son más que esos accidentes, y en ese caso, hablamos de lo mismo, con todo y con el dolor del corazón que va a sentir Toño de que se recuperaron un poco con el Atlante, que jugar el siguiente partido lo jugaron contra los Potros y tuvieron un muy buen resultado, y eso es un buen mensaje. Te digo, creo que hoy que vamos conociendo a todas nuestras jugadoras, vemos ese amor propio, vemos esas ganas de superación y sobre todo de ser trascendentales. Entonces, hoy toca este tipo de trabajo, seguir sumándole situaciones futbolísticas al equipo, y obviamente también trabajar ese aspecto psicológico que también, te digo, creo que las respuestas que han tenido después de ese resultado tan accidentado han sido muy buenas. Entonces, nosotros esperamos que en una o dos semanas ya se vea un poco nuestro estilo, nuestra forma. Vamos a tener un equipo más dinámico, más propositivo, y obviamente con toda la intención de que este equipo se vaya proyectando para grandes cosas, sobre todo.
5: Te encontraste un grupo, como dices, que estaba golpeado por el asunto.

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2: Cada departamento que tenemos también está sumando para todo esto que queremos. Te digo, creo que el reto es fantástico en una institución como Cruz Azul y con un gran potencial en nuestro equipo.
3: Oye, Raúl, la liga femenil ha crecido muchísimo, pero lamentablemente hay como 4 o 5 equipos que han invertido, que se han llevado los trofeos, que son Monterrey, que es Tigres, que es Pachuca, que es América. Luego viene otro grupo en el que se encuentra Cruz Azul. ¿Cómo poder aspirar a competirle a estos donde ellos no solamente normalmente ganan, sino golean en muchas ocasiones?
2: Pues mira, te digo, creo que este mercado del fútbol femenil se está abriendo y cada vez vienen mejores jugadoras aquí a nuestra liga. Entonces, de alguna manera, nosotros vamos a buscar que esa competencia, que esa posibilidad de tener refuerzos diferentes y que marquen diferencia como los equipos en los que has mencionado, se combinen con la parte táctica, ¿no? Ya sabes, a nosotros nos encanta que nuestros equipos jueguen como equipos y que no dependan estrictamente de esa calidad individual que se ve tan marcada en todos esos equipos que tú mencionas. Entonces, te digo, es un reto importante y que evidentemente nosotros queremos y venimos aquí a Cruz Azul para poner a la máquina en ese grupo de arriba que tú mencionaste.
4: Y a pelear, claro, y a pelear por la liguilla y a pelear por el título. Potro, un abrazote, qué gusto de saludarte, mucho éxito ahí en tu regreso a Cruz Azul, ahora Cruz Azul femenil, y por ahí nos veremos algún día en el estadio para ver al Potro de Hierro.
2: Sí, claro que sí, me va a dar muchísimo gusto, y les mando un abrazo.
3: Siempre mucho afecto, Raúl.
4: Abrazo.
3: Abrazote.
2: Abrazo, gracias.
4: Raúl Gutiérrez con esta misión de Cruz Azul femenil.
3: Que no es fácil, Toño.
4: No, pero está bien. Está bien.
3: Son retos, y la vida te pone a eso, uh-huh. En los retos. Leo Cuellar asumió el reto, y lo que hizo Leo Cuellar para el fútbol femenil...
4: No, fue un crecimiento importante.
3: Él estaba en el fútbol varonil en
4: San
3: Diego.
4: Pero no había liga en ese momento.
3: Pero él arranca en San Diego, uh-huh. Y ahí le proponen la femenil, y viene acá a construir lo que tenemos.
4: Sí, sí.
3: Y pero no había liga. Además, no había liga.
4: No había liga.
3: Entonces, se tuvo que voltear mucho a Estados Unidos, sí. Y se trajo muchos jugadores de allá porque la liga universitaria era muy fuerte.
4: Exacto.
3: Agarró lo que había en México, aprovechó que había una Maribel Domínguez que era un fenómeno para uh-huh. el fútbol mundial, uh-huh. Y ve a dónde llegamos, a mundiales. Sí. La gente no se acuerda, pero estuvimos en mundiales femeniles.
4: ¿Eh? Así es. Bueno, oye, retomamos tema y vamos ahora con el chino Huerta, que está de regreso en el fútbol mexicano con los Pumas. Hoy muy tempranito llegó a la Ciudad de México.
5: Después de su breve paso por Europa, llegó a la Ciudad de México César el Chino Huerta para incorporarse a los Pumas. Huerta dijo que buscó quedarse en el viejo continente, pero al no existir ofertas por sus servicios, decidió regresar a la UNAM.
6: No puedo hacer un balance, en realidad solo jugué 6 meses en Europa y lo demás estuve arrastrando ahí problemas de lesión, 2 cirugías. Por ahí se ha hablado mucho que tuve que aferrarme un poco más allá y lo hice. Me esperé hasta casi el cierre del mercado, que es en 5 días, para ver si me salía una opción. En el club me cerraron las puertas, me dijeron que no contaban conmigo, me separaron del grupo, entonces pasé semanas difíciles, pero con la ilusión de poder conseguir alguna oportunidad allá en Europa. No la conseguí, no quedó en mis manos y vengo con mucha ilusión ahora con Pumas, y sé que tengo algo pendiente también acá.
5: Para CIR Deportes, Memo García.
4: Gracias, Memo. El paso por Europa del Chino fue...
3: Una oportunidad. Yo siempre digo, Toño, que todo te hace crecer. Uh-huh. Podemos decir, es que lo hizo muy mal. Yo creo que hizo un gran esfuerzo, vivió en otro país, aprendió mucho, maduró como ser humano. Quizá en lo futbolístico faltaron oportunidades, pero luego vino la lesión.
4: Le pegó durísimo la lesión.
3: Y yo creo
4: cuando
3: que
4: empezaba a jugar, acuérdate, uh-huh. Cuando empezaba a jugar el Chino allá en el Feyenoord, viene la lesión. Y se pierde...
3: El Anderlecht,
4: viene la lesión. Y se pierde un montón de semanas.
3: Sí, no, tienes razón.
4: Y casi se pierde el
3: Pero
4: Mundial
3: Pero todo
4: también.
3: Es bueno en la vida. Si tú lo ves desde el vaso medio lleno, pues todo lo que te digo uh-huh. de la cuestión humana. El uh-huh. vaso medio vacío,

0: pues no jugó Toño y lo regresaron al año. O sea, podemos decir que fue un fracaso, ¿no? Pero hay cosas que te nutren mucho más que dentro de la cancha. Este cuate viene más maduro, estuvo en la Copa del Mundo, es un buen futbolista y yo creo que viene a sumar. Ojalá le vaya muy bien en Pumas y tal vez, ¿por qué no soñar con una segunda oportunidad en Europa, ¿no?
1: Otro mundialista, el caso de Fidalgo.
2: Álvaro Fidalgo al parecer podría salir del Betis. Se rumora que el cuadro español necesita liberar margen salarial y el sacrificado sería el Maguito, quien en los dos primeros partidos de la liga no ha sumado minutos. Ante esta situación, de inmediato surgió el rumor del regreso de Álvaro Fidalgo al América, aunque también se reporta que existe interés de otros clubes españoles, pero no hay nada cerrado. Fidalgo, al salir del entrenamiento del Betis, brindó unas palabras donde manifestó su deseo de seguir en el club verde y blanco.
3: Sí, hombre, sí, espero que sí. Pues sí, obviamente una temporada muy importante para todos.
2: Para Asir Deportes, Arturo Sanguino.
1: Bueno, pues el caso Fidalgo, todo indica que encontraría lugar en España, pero tampoco se descartaría un regreso a México, ¿eh?
0: Todavía no, ni siquiera se ha manifestado el Betis en relación a que no va a jugar.
1: Pero parece,
0: pero que no hay lugar, parece que con el tema del dinero, pues necesitan hacer ahí como un sacrificio en cuanto a dinero y podría ser. Pero no se ha dicho. Yo creo que se puede quedar en España. Tiene mercado en España.
1: Yo también creo que se puede quedar por allá. Y está, pues hay otro que está en veremos y es Lira. Pero de Lira,
0: Lira,
1: no sabemos nada todavía.
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0: La UEFA levantará el boicot que tiene en contra de la FIFA luego de recibir garantías de que el plan del presidente Gianni Infantino, que consistía en abrir a inversores privados la organización de torneos internacionales como la Copa del Mundo, no se repetirá. El órgano rector que comanda Alexander Seferin había amenazado con no asistir a ninguna competencia organizada por la FIFA debido a dicha iniciativa, la cual rechazó al considerar que el Mundial no es un activo financiero y que el ingreso de capital privado condicionaría el futuro del deporte por intereses de rentabilidad comercial en lugar de deportivos. Con esto se garantizó la participación de Inglaterra, Francia, Italia, Portugal, España y la anfitriona Polonia en la Copa Mundial Femenil Sub-20, que se disputará del 5 al 27 de septiembre, así como de las subsecuentes competencias. Para CIR Deportes, Ricardo Blancas.
1: Muy bien. 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
2: Bueno, parece que se acaba de marcar penal. Híjole, una jugada. Pues hay un contacto abajo al final sobre el jugador de Toluca. O sea, hay un ligero jalón de player. Pero abajo al final hay un ligero contacto. Y pues se marcó penal.
3: Yo le voy al Toluca, pero para mí no es penal.
2: Yo tampoco creo que sea penal.
3: Para mí no es
2: penal. La verdad, creo que no es
3: penal. O sea, van forcejeando los dos, Toño, y peleando por una pelota que está ahí, próxima a un disparo.
2: Sí.
3: Y yo creo que se exageró.
2: Pues sí, es Batok, amonestado.
3: No lo ha llamado el...
2: No. Y ya está perfilándose el cobro del penal. Ahorita vemos qué pasa. A ver, Anselmín, nada más muy rápido.
3: Sí.
2: ¿Qué quiere decir que quitan el boicot?
3: No, simplemente, Toño, para este hay un torneo mundialista sub-20 femenil y darle permiso a los equipos de jugar, que se lo ganaron en la cancha y que los equipos no tienen la culpa de toda la cuestión política. Es simplemente dar ese aval para que sus selecciones puedan jugar este mundial.
2: Pero seguimos en contra de Infantino.
3: Seguimos enojados y seguimos con una idea de que Infantino se vaya.
2: Correcto.
3: Eso es lo que, esa lectura le doy,
2: ¿eh? Ok. Parece que lo va a tirar Alexis, pero vamos a esperar. Vamos a ir a mensajes y regresamos ya a la recta final aquí en Espacio Deportivo.
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8: La selección argentina está negociando con China para hacer una gira de amistosos, pero la oferta es con la presencia de Lionel Messi y aún no se sabe si estará @ataquefutbolero.
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10: El Aston Villa llegó a un acuerdo con el Chelsea por el traspaso del delantero senegalés Nicolas Jackson en una transacción de 65 millones de euros. El Atlético de Madrid mantuvo su postura de no vender a Julián Álvarez al Barcelona, asegurando que no es un tema económico, sino un tema de dignidad. La Real Sociedad anunció de forma oficial la contratación del canterano del Barcelona, Héctor Ford, por 8 millones de euros, aunque los blaugranas mantendrán una cláusula de recompra de 20 millones. Rayados y León avanzaron a las semifinales de la Leagues Cup. En este momento Toluca enfrenta a Austin y más tarde América se mide a Columbus Crew. El Al Jazira de los Emiratos Árabes estaría en pláticas con el West Ham por el mexicano Edson Álvarez. La primera propuesta habría sido de 20 millones de euros. Espacio Deportivo, Ernesto de Valdés.
2: Gracias, Push. Ahí está la información del fútbol internacional. El niño finalmente cobró el penal y lo convierte, así que Toluca ya lo gana 1-0. Recuerden, Austin está con 10 hombres. ¿Alcanza a tocar la pelota el arquero?
3: No la tiró bien,
2: ¿eh? No la tiró bien.
3: No la tiró bien.
2: Afortunadamente para el niño iba raza y con cierta potencia, y eso evita que el arquero la saque. Si va a media altura, yo creo que la saca el portero.
3: Sí, sí, sí, sí.
2: Pero bueno, gana Toluca 1-0. Y ya saben, al rato América contra Columbus Crew.
3: Austin con un hombre menos.
2: Sí.
3: El Toluca está apuntando para una semifinal.
2: Uh-huh, así es. Parece que se puede meter el equipo rojo de Toluca. Y mañana es el sorteo,
3: Anselmín. Sí, de la Champions, Toño. Se metió el Bodo Glimt. Uh-huh. Se metió el Fenerbahce en un partido que al final hubo medio bronca. Uh-huh. Con era el Lyon. Creo que era el Lyon de Francia, porque se fue a burlar uno de los jugadores, ya sabes, suele pasar. Y mañana vamos a conocer. Ojo, se van a rifar, bueno, son 8 equipos primero.
2: Sí.
3: Entre hay una línea de 8, un bombo de 8, y entre ellos solamente te enfrentas a 2, y de los otros bombos te enfrentas a más.
2: Uh-huh.
3: O sea, no hay grupos, que la gente recuerda, no hay grupos, se sortean los partidos.
2: Sí, es el nuevo estilo, digamos, sí,
3: son 8 jornadas. Y los primeros Champions. Equipos son los que van pasando a las siguientes rondas.
2: Correcto. Bueno, mañana vamos a conocer cómo quedan esos partidos. Efectivamente, ya no hay grupos en la Champions League. Señor productor.
1: Muchas gracias, Toño. Gracias, Anselmo. Y gracias a Jackie, que nos manda estos mensajes de nuestro auditorio. Vámonos con este de Fernando de Tláhuac. Nos dice, oye, estimado Toño, dinos la verdad. ¿Qué va a pasar con José Bicentenario Segarra? ¿Sí regresa a narrar la NFL con los tres amigos? ¿O
2: ya,
1: qué onda?
2: Ya les dije que el sitio adecuado para esa pregunta es el espacio deportivo, que no es deportivo, de la tarde.
3: Que Pepe el otro día en una entrevista que tuvo con Toño y con Enrique decía que tiene contrato en Fox hasta finales del año. Y ya luego tomará sus decisiones.
2: Bueno. O sea, esta temporada no estaría.
3: Exactamente.
1: Muy bien. Nos dice Javier de la Ciudad de México, les recomiendo la serie Ted Lasso para saber lo que hay detrás de un equipo femenino de fútbol. Saludos.
2: Bueno, me supongo que la última temporada, la más reciente temporada que está corriendo ahora, es muy buena serie Ted Lasso. Muy buena, la verdad. Yo no he visto la cuarta.
3: Son 4, ¿verdad? Ya
2: esta es la cuarta. Esta es la cuarta temporada, es muy buena. Muy buena, la verdad.
1: Juan Flores de Iztacalco, buenas noches. ¿La selección sigue en pie con lo de Conmebol o la CONCACAF está inventando juegos con equipos de la UEFA para quedarse?
3: No, lo que pasó fue que CONCACAF y UEFA se unieron para estar en contra de todo el proyecto de Infantino y están preparando algo juntos.
2: Es lo que no te es dije oficial. Que salió de The Guardian.
3: Sí, no es oficial.
2: Que podría ser no una nada. Nations.
3: Entre ellos.
2: Mezclada de CONCACAF con UEFA.
3: Yo ya veo que le digan a los españoles que tienen que ir a jugar a Surinam.
2: No, es que no sería Surinam, porque en el caso de, digamos, del grupo A...
3: Está en Estados Unidos, México y Canadá.
2: Estaría Estados Unidos, México y Canadá, así es.
1: Elías nos dice, el chino para Pumas es una gran noticia que haya regresado. Creo que va a ser un gran trabajo. Saludos y un abrazo para todos.
3: A mí no me gusta que regrese el jugador mexicano tan rápido. Porque además, si usted le va sumando, regresó Orbelín, regresó Jorge Sánchez y regresó ahora el chino. Y solamente se ha ido armando.
2: Así es.
3: ¿No? La hormiga. Sí, o sea,
2: estamos esperando lo de Lira, estamos
3: perdiendo
2: lo de Reyes.
3: 3-1. Sí. Estamos esperando 2 que se puedan ir. Sí. El chiste es que tener más gente.
2: Normalmente, ¿no? Después de un mundial, seleccionados mexicanos se van a Europa. Y ahora han regresado más de los que se van.
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2: Muy bien. Bueno, rápido les digo, antes de ya despedirnos, Toluca está con todo, para meter el segundo y ya tranquilizar completamente el boleto a semifinales, garantizar el boleto a semifinales. Está Austin con 10, está jugando mucho mejor el Toluca y tiene además la pelota y está en el campo del rival. Así que Toluca está ahí con la posibilidad de resolver pronto, creo, este duelo en contra de Austin. Recuerden que al rato es América contra Columbus Crew. Ese partido va en tele abierta.
3: Sí, Canal 9.
2: En Canal 9.
3: En Canal 9.
2: Correcto.
3: Y los Diablos, Toño, van perdiendo dos carreras contra
2: Santos. Exacto, están en la cuarta entrada, parte alta, Pericos de Puebla 2 y Diablos Rojos del México 0 al momento. Así están las cosas. ¿Y cómo va el otro duelo? El de Tabasco.
1: 3-0.
2: 3-0 Tabasco, así que Tabasco en este momento estaría empatando la serie.
3: Ya nos vamos.
2: Vámonos.
3: Gracias, buenas noches.
2: Ahí viene Eddie, quédense aquí en Grupo Asir.
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16: Hola, ¿qué tal? Muy buenas noches. Soy Alan Servín y seguimos informándote. El secretario de Seguridad y Protección Ciudadana, Omar García Harfuch, confirmó la detención de un hombre identificado como Jorge Luis N., alias Coqui, señalado como objetivo prioritario en Tabasco y líder del grupo delictivo Pueblo Unido. La captura ocurrió junto con dos de sus operadores. El secretario de Estado de los Estados Unidos, Marco Rubio,
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2: Muere Dolly Parton a los 80 años. Queens of the Stone Age anuncia nuevo álbum, Perfect. Habrá una nueva película de acción real de los Picapiedra producida por Ryan Gosling. Taylor Swift se siente más leal que nunca a sus raíces country. Se celebrará el 20 aniversario del álbum Back to Black de Amy Winehouse con una reedición de lujo en octubre. La octava temporada de Black Mirror comenzó a rodarse este verano.
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1: 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Muere Dolly Parton a los 80 años. Queens of the Stone Age anuncia nuevo álbum, Perfect. Habrá una nueva película de acción real de los Picapiedra producida por Ryan Gosling. Taylor Swift se siente más leal que nunca a sus raíces country. Se celebrará el 20 aniversario del álbum Back to Black de Amy Winehouse con una reedición de lujo en octubre. La octava temporada de Black Mirror comenzó a rodarse este verano. 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

0: Las 6:01 a.m. Muy buenos días. 88.9 Noticias. Información que sirve y por iHeartRadio Panorama Informativo transmitiendo en vivo. Hoy es jueves. Ya llegamos al jueves 27. Se nos está acabando el mes también. 27 de agosto del 2026. Saludamos con muchísimo gusto aquí en tu casa, nuestra casa de Montes Pirineos 770 en las Lomas de Chapultepec, en donde vive el Grupo Asilo, donde está este gran equipo de profesionales que están las 24 horas del día trabajando para ti. Y precisamente es a ti a quien estamos transmitiendo, porque gracias a ti tenemos esta chamba que nos encanta. Si no fuera por ti, esto no sería posible de ninguna manera. A ti que nos escuchas en el 88.9 de tu frecuencia modulada, en tu estación favorita del Grupo Asir y en cualquier lugar del universo conocido, gracias a iHeartRadio. Estamos contigo esta mañana, Alex Villalbazo, Arturo Sanguino en los deportes, servidor Iñaki Manero. Te recordamos el WhatsApp 5580-255-889 para que nos cuentes lo que tú quieras. Y el TalkBack también, mensajes de voz a través de iHeartRadio. Vámonos al tráfico y clima. Cada 15 en 88.9 Noticias, saludamos a Moni Villalobos. ¿Cómo estás, Moni? Muy buenos días.
1: Hola, Iñaki, gracias. Muy buenos días. Les comento que por un accidente hay reducción de carriles en la autopista México-Puebla, a la altura del kilómetro 22, con dirección a Puebla. En unos minutos, más información.
0: Muchas gracias, Moni. Siempre la autopista México-Puebla es la que presenta problemas. Si no son fallas en alguna construcción, algo que se cayó o algo, algún bache, alguna imperfección en el camino, son accidentes, así que manejar, por favor, con mucha, mucha precaución. Para hoy tenemos un 45% de posibilidad de lluvia aquí en el Valle de México, así que tómenlo en consideración. Está nublado, pero el clima está agradable, la calidad del aire es buena para que salgan a hacer ejercicio. La recomendación de siempre, por favor, si van a salir a correr, pónganse ropa reflejante, pues si no nadie los ve, en serio. Si van a andar en bicicleta, tanto la bici como ustedes, con reflejantes para que la gente los pueda identificar. Bueno, vámonos con el panorama. Israel Vega Rodríguez, encargado de despacho de la Fiscalía General de Michoacán, confirmó que se indaga la relación entre Grecia Quirós y Samuel García Rivero, exdirector de protocolo del Ayuntamiento de Uruapan, a quien se le señala por presuntamente filtrar la agenda de Carlos Manso al cártel Jalisco Nueva Generación. Esta línea de investigación se abrió luego de que Yesenia Méndez, exsecretaria particular de Carlos Manso, ampliara su declaración en la que afirmó que la actual alcaldesa recomendó laboralmente a García Rivero. Qué casualidad, ¿no? Ya cuando empiezan a acomodarse las fichas de quiénes van a ser los candidatos de Morena para ciertos, incluso para la gubernatura de los estados, pues empiezan a aparecer este tipo de investigaciones. La Fiscalía General de la República cateó dos bodegas ubicadas en la Alcaldía Miguel Hidalgo en Ciudad de México en el marco de la investigación contra la red de contrabando de combustible por vía férrea, presuntamente encabezada por el exgobernador de Baja California, Néstor Rufo Apple, y vinculada con 24 personas más. Las autoridades aseguraron pedimentos de importación, actas de asambleas y contratos que darían cuenta de la simulación ejecutada por los presuntos integrantes de la red criminal. Y la alerta de seguridad emitida la noche de lunes por el consulado de los Estados Unidos en Mexicali, Baja California, ya lo habíamos comentado, ya lo habíamos platicado, se debió a amenazas con explosivos contra instalaciones de la Fiscalía General de la República y la Dirección de Seguridad Pública Municipal. O sea que la sospecha sí fue cierta por comunicado que fue intervenido, fue interceptado por el gobierno de los Estados Unidos, probablemente allá en San Diego. Esto lo informó el secretario de Seguridad Estatal, Laureano Carrillo Rodríguez. Las amenazas se vinculan con operativos recientes ejecutados contra los rusos, que es el brazo armado ligado a la facción de los Mayos del cártel de Sinaloa. Y cayó uno de los presuntos atacantes del influencer César Gastelum, René Ponce.
2: El secretario de Seguridad y Protección Ciudadana, Omar García Harfuch, informa que en relación con el homicidio del creador de contenido César Daniel Nolasco Gastelum, ocurrido en agosto en Culiacán, fue detenido en Puebla Jesús Alberto N., señalado como uno de los dos sujetos que dispararon contra la víctima. Añade que durante el operativo para detenerlo, agentes federales fueron agredidos por tres sujetos armados, por lo que al responder al ataque, uno de los agresores perdió la vida y dos fueron detenidos, entre ellos Jesús Alberto N. Los detenidos, a quienes les aseguraron tres armas de fuego, cartuchos y vehículos, vehículos fueron presentados ante el Ministerio Público para continuar con las investigaciones y deslindar responsabilidades. Para 88.9 Noticias, René Ponce Hernández.
0: Recuerda, nuestra página www.889noticias.mx, puedes encontrar más sobre este y otros temas de tu interés. Enrique Insunza continuará blindado, el senador que ya se deslindó de Morena, Enrique Insunza, continuará blindado por el fuero constitucional, pues sí, qué cosas, ¿verdad? Isaac Castañeda.
3: La separación del senador Enrique Insunza del grupo parlamentario de Morena sin renunciar al cargo o pedir licencia fue objeto de crítica de la oposición, que señaló que el legislador seguirá protegido por el fuero constitucional para no enfrentar a la justicia por las acusaciones de presuntos nexos con el cártel de Sinaloa en su contra. El diputado por el PAN, Federico Doring, indicó que no es suficiente con abandonar a la bancada morenista en la Cámara Alta, pues seguirá en el cargo durante el próximo periodo de sesiones.
4: ¿Creen que con separarlo de la bancada, ya con eso van a poder eludir su responsabilidad como narcos del bienestar? Qué tristeza y qué pobreza que al senador Insunza ni siquiera lograron que pidiera licencia como senador, y lo estaremos viendo cínica y desfachatadamente en el próximo periodo de sesiones.
3: 88.9 Noticias, Isaac Castañeda.
0: Pero qué tal para cobrar, ¿eh? Híjole, para eso sí. Bueno, y no, vaya tragedia, terrible, espantoso lo que sucedió en esta zona al otro lado del mundo. Cerca de 1.400 personas, entre ellas más de 800 extranjeros, permanecen desaparecidos a causa de las inundaciones repentinas y los deslizamientos de tierra, de lodo más bien, con agua, que azotaron zonas montañosas de la frontera entre Nepal y China, en el Himalaya, en la cumbre del mundo, informaron las autoridades de ambos países. En Nepal se reportaron 826 desaparecidos, entre ellos unos 600 extranjeros. En el condado chino de Gyeongrang suman 558, incluidos 260 extranjeros. Muchos turistas estaban visitando la zona. El desastre también provocó daños en carreteras, comunicaciones y suministro eléctrico. Las autoridades nepalíes han recuperado al menos 270 cuerpos, mientras que China reporta 3 fallecidos. Más de 5.000 elementos apoyados por helicópteros participan en las labores de búsqueda y rescate, tanto de Nepal, de China, de India, y hay otros países que ya se quieren sumar también a esta ayuda internacional. Vámonos a los deportes y saludamos a don Alex Cervantes. Muy buenos días.
5: ¿Qué tal, Iñaki, amigos? Buen día, gran jueves para todos. Arrancamos con los resultados de este miércoles en los cuartos de final de la Leagues Cup. Toluca vence 2-0 al Austin. Las Águilas del América derrotaron 2-0 a Columbus. Las semifinales se jugarán la próxima semana. Toluca se medirá a León y América contra Rayados de Monterrey. Serena y Venus Williams recibieron invitación para jugar dobles en el US Open. También habrá presencia de mexicanos: Renata Zarazúa, Juliana Olmos y Santiago González. El torneo arranca el próximo domingo. Hasta aquí la información deportiva.
0: Muchas gracias, Alex. Alex Villalbazo, Alex Cervantes, Iñaki Manero en Panorama Informativo en 88.9 Noticias. Información que sirve por iHeartRadio. Moni Villalobos te tiene todo el panorama del tráfico y el clima cada 15 minutos. Hola otra vez, Moni.
1: Hola, Iñaki, gracias. Muy buenos días. Les recuerdo que el tren Insurgente tiene horario reducido por labores de mantenimiento hasta nuevo aviso. El último tren saldrá a las 10:30 de la noche. El horario de inicio del servicio permanece sin cambios. En unos minutos, más información.
0: Seis con 10 minutos, panorama informativo, 88.9 Noticias, información que sirve por iHeartRadio. Alex Villalbazo, Alex Cervantes, servidor Iñaki Manero, contigo hasta las 10 de la mañana. Te recuerdo el WhatsApp, 5580-255-889. Recuérdalo para felicitaciones, para denuncia ciudadana, para mensajes varios, lo que nos quieras comunicar, lo que nos quieras confiar, 5582-55889, mensajes de texto desde tu celular. ¿Qué nos dice el Servicio Meteorológico Nacional? Seguimos con el monzón mexicano, con estas lluvias en la zona del noroeste, sobre todo en la República Mexicana. También hay inestabilidad en la atmósfera sobre el noroeste del territorio nacional. Lluvias muy fuertes, ¿en dónde? Es un copy-paste de lo que ha estado sucediendo en las últimas semanas. Sinaloa, lluvias fuertes en Sonora, en Nayarit, lluvias e intervalos de chubascos en la península de Baja California, que antes se salvaba, ahora también está lloviendo mucho. Chihuahua, Durango, todas las lluvias están acompañadas, mucha atención, por descargas eléctricas, rachas de viento. También tenemos la onda tropical número 32, ahí está en el sureste, en el sur del país. y una nueva onda tropical a la península de Yucatán, con chubascos, lluvias fuertes, muy fuertes, con descargas eléctricas. Ahora nos pasamos al occidente, también en el centro, oriente, sur y sureste mexicano. Todo va a estar cubierto por lluvias con actividad eléctrica, recuérdenlo. Por otra parte, nos dice el Servicio Meteorológico Nacional, lluvias y chubascos con descarga eléctrica en otros puntos de la República Mexicana, además del calorón que vamos a tener en la península de Yucatán, con la onda de calor en Baja California Sur, en Sonora, en Chihuahua, en Coahuila, el norte y el sur del estado, en Nuevo León, el centro, sur y este del estado de Nuevo León, y el oeste del estado de Tamaulipas. Empezamos en el Bajío, ¿qué les parece? Ahí vamos saludando a Claudia Padilla, le gorreamos el cafecito a esta hora tan temprano, 15 grados. ¿Cómo estás, Clau? Muy buenos días.
6: Hola, buenos días, Iñaki, buenos días a todo el auditorio. Fíjate que la temperatura máxima será de 29 grados, mientras que la mínima de 15, sin probabilidad de lluvia.
0: La de 8 en Guanajuato, Clau.
6: Fíjate que Orco es una perrita criolla de unos 5 años de edad que terminó abandonada en la puerta de una veterinaria ubicada en la avenida Salvador Ortega de la colonia La Capilla en Celaya, y junto al animal, ¿qué crees? Que se dejó una pequeña carta redactada por quienes fueron su familia por 5 años, en la que explicaban que la perra es muy noble y sociable con chicos y grandes, pero argumentaron que Orio era agresiva con otros perros, motivo por lo que la abandonaron. Esto ocasionó que incluso elementos de la policía canina de Celaya pues aseguraron a Orco, y ya en un trabajo coordinado los agentes contactaron a los integrantes de Respétame AC, la agrupación que entregó a Orco en adopción hace 5 años. Los representantes del colectivo informaron que los antiguos dueños ya se encontraban completamente ubicados y adelantaron que colaborarán con la Secretaría de Seguridad Ciudadana para asumir el resguardo de esta perrita que fue abandonada ahí en Salvador Ortega. Hasta aquí mi reporte.
0: Pues sí, que irresponsables, deberían de tener algún tipo de responsabilidad también penal por estar abandonando a un animal, a un ser sintiente. Muchas gracias, Claudia Padilla, desde Celaya, en Guanajuato. Y nos vamos a la ciudad en donde los niños nacen con chamarra, 9 grados. Está haciendo frío en Toluca, la capital del Estado de México. Sonia Vilchis, muy buenos días, Sonia.
7: Gracias, Iñaki. Buenos y fríos días en Toluca, que registrará un día mayormente nublado, con una temperatura máxima de 19 grados y probabilidad de lluvia por la tarde, Iñaki.
0: La de 8 en el Estado de México, Sonia.
7: Comentarte que para mitigar los retrasos viales y prevenir accidentes, la Secretaría de Movilidad, el Ayuntamiento de Toluca y la empresa Kansas City llevan a cabo una prueba piloto de gestión urbana en los cruces de la Maquinita y Primero de Mayo con Independencia. La medida busca ajustar las maniobras del tren de carga para que no interfiera con las horas de mayor tránsito en la capital mexiquense. El plan, que cumple 2 meses de evaluación, atiende la saturación vehicular en Toluca, donde circulan aproximadamente 634,000 automóviles registrados ante la Secretaría de Finanzas. Esta intervención prioriza la conectividad con la zona norte de la capital. Iñaki, aquí la información.
0: Te agradezco mucho, Sonia Vilchis, desde Toluca, la capital del Estado de México. Seguimos en Panorama 88.9 Noticias, formación que sirve y por Eje Radio. Alex Villalbazo, Alex Cervantes, Iñaki Manero, contigo hasta las 10 de la mañana en Panorama.
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0: Martes en 88.9 Noticias, información que sirve y por iHeartRadio, Alex Villalbazo, Alex Cervantes, Iñaki Manero, contigo hasta las 10 de la mañana en Panorama 5580-255-889. Tenemos temperaturas máximas, nos dice el Servicio Meteorológico Nacional, superiores a 45 grados Celsius en Baja California y en Sonora, las máximas de 40 a 45, Baja California Sur, Chihuahua, Sinaloa, Coahuila, Nuevo León, y también el noroeste y el oeste del estado de Tamaulipas, las máximas de 35 a 40, Durango, Zacatecas, San Luis Potosí, Nayarit, Jalisco, Colima, Morelos, Puebla. Es que seguimos en la canícula, no se nos olvide que seguimos en la parte más calurosa, la parte más caliente del año en esta parte del planeta. Veracruz, Guerrero, Oaxaca, Chiapas, Tabasco, Campeche, Yucatán, Quintana Roo, mucho calor. Además, claro, por supuesto, con las lluvias y los chubascos que les acabo de platicar, Michoacán, Aguascalientes, en Hidalgo, Estado de México y Querétaro van a tener temperaturas máximas entre 30 y 35 grados Celsius. Nos vamos a Ciudad de México con 14 grados, una temperatura más agradable. Mi amigo René Ponce, ¿cómo está, René? Muy buenos días.
1: ¿Qué tal, mi amigo Iñaki? Efectivamente, 14 grados centígrados, fresco pero agradable. Para la tarde se espera una temperatura máxima que oscilará entre los 25 y los 27 grados centígrados, Iñaki.
0: La de 8 en la capirucha, René.
1: Pues elementos de la Fiscalía General de Justicia capitalina rescataron con vida a un hombre víctima de secuestro y detuvieron a Juan, Mariana, Mauricio, Luis Martín y Kevin N. durante un cateo realizado en un inmueble ubicado en la colonia San Francisco, Tlalnepantla, esto es Xochimilco. Según las investigaciones, el 10 de agosto pasado la víctima fue privada de la libertad en la colonia El Retoño, esto en Iztapalapa. Posteriormente sus captores exigieron a su familia el pago de 20 millones de pesos a cambio de su liberación. El 23 de agosto se recibió a través del 089 un reporte anónimo que advertía de una persona con la cabeza cubierta que había sido bajada de un vehículo e ingresada a un domicilio en la alcaldía Xochimilco, por lo que tras un cateo pudo ser rescatado y al final se detuvo a 5 personas, Iñaki.
0: Hijo, qué bueno, y qué bueno que hubo por lo menos esta denuncia y que quién sabe qué hubiera pasado con esta persona, de no haber actuado rápido las autoridades y no hubieran hecho esta denuncia. Muchas gracias, mi amigo René Ponce, en Ciudad de México. Y pegamos un brinco cuántico, llegamos al sur de Veracruz, 23 grados Celsius. Saludamos a Julio Escobar en Coatzacoalcos, Veracruz. ¿Cómo estás, Julio? Muy buenos días.
2: ¿Qué tal? ¿Cómo estás? Te saludo con gusto desde el sur de Veracruz. Amanecemos con 23 grados. Se espera una temperatura máxima de 27 a 31 grados. Lluvias, probabilidades muy bajas del 12, aproximadamente del 12%. Cielo nublado, mayormente nublado el mediodía y parcialmente nublado durante la tarde-noche. El clima.
0: La de 8 en Veracruz, Julio.
2: Un fuerte operativo coordinado por la Policía Ministerial y la Secretaría de Seguridad Pública Estatal, así como diversos cateos realizados este miércoles en distintos puntos de Coatzacoalcos, derivaron en la detención de varias personas señaladas presuntamente como generadoras de violencia y relacionadas con actividades ilícitas. Las diligencias fueron realizadas por agentes ministeriales con apoyo de elementos de la Policía Estatal y personal de la Secretaría de Marina, quienes desplegaron acciones simultáneas en diferentes sectores del municipio. De acuerdo con lo informado que trasciende hasta el momento, se reporta la detención de 6 personas, 5 hombres y 1 mujer, quienes presuntamente estarían relacionados con el tráfico y la venta de estupefacientes. Es el reporte que tenemos.
0: Agradezco mucho, Julio Escobar, desde Coatzacoalcos, al sur de Veracruz, en donde nos escuchas por iHeartRadio, y llegamos hasta la punta de la península de Yucatán, donde la República empieza a recibir los primeros rayos del sol, cuando ya son las 7:22. Carlos Mendieta desde Cancuncito. Charlie, muy buenos días.
3: Hola, Iñaki, gusto de saludarte a ti al auditorio. Amanecemos con 28 grados, bastante calor. Te platico que tenemos algo de nubosidad. Hay probabilidad de lluvia ligera alrededor de las 9 de la mañana, aunque seguimos teniendo algunos días bastante secos aquí en la zona norte de Quintana Roo. La máxima de 32 grados para esta jornada, Iñaki.
0: Y mientras los turistas aprovechan la última semana de vacaciones, Carlos, platícanos la de 8 en Quintana Roo.
3: Pues mira, una desgracia, un hombre identificado como Miguel Salvador N. fue detenido por su presunta participación en el feminicidio de una jovencita de 15 años en la región 225 de Cancún. Dicen que la chica llegó a su casa, entró, y que había un sujeto adentro que se estaba llevando la televisión, su celular, y bueno, la chica entró en pánico, gritó, este tipo la asesinó, todo apunta a que fue por asfixia. Se dio la fuga, lo capturaron gracias a que encontraron los artículos en diferentes partes, y bueno, dieron con este tipo que ahora está tras las rejas y tendrá que pagar por lo que hizo. Pero bueno, ya no estamos a salvo en ningún lado, Iñaki.
0: Sí, no, ni en tu casa estás a salvo. Cuando tú cierras la puerta de tu casa antes de decir, no, ya la libré. No, ni siquiera ahí. Muchas gracias, Carlos Mendieta, desde Cancún, Quintana Roo, 93.1 Mix, allá en Cancuncito, nos puedes escuchar. 22 grados, bajamos al sureste, le robamos un cafecito de altura a Fer Cantón en Tuxtla Gutiérrez, Chiapas. ¿Cómo estás, Fer? Muy buenos días.
4: Hola, Iñaki, ¿qué tal? Muy buenos días. Hoy en Chiapas habrá lluvias fuertes y temperaturas de hasta 40 grados. En Tuxtla Gutiérrez, cielo medio nublado y una temperatura máxima de 33 grados. Así el clima en Chiapas.
0: La de 8 en Chiapas, Fer.
4: El Centro de Conservación Animal Miguel Álvarez del Toro, mejor conocido como el SOMAT, aquí en Tuxtla Gutiérrez, anunció la muerte de Gaby, una hembra de jaguar de 20 años en etapa geriátrica por complicaciones de salud propias de su edad. Pese a que durante los últimos días el felino estuvo atendido por un grupo de especialistas veterinario, su salud dejó de ser favorable. Sin embargo, estuvo acompañada de un equipo que durante sus años de vida estuvo a su lado, procurando brindarle bienestar, tranquilidad y dignidad hasta el final. Gaby fue madre de 3 crías de jaguar que aún se preservan aquí en el zoológico Miguel Álvarez del Toro. Así el panorama desde Chiapas. ¿No?
0: Gaby es la que yo recuerdo, creo, en alguna visita a Chiapas, por ahí me decían esta... La jaguar que ha sido muy bien atendida, hoy pues fallece desde luego por temas de edad, no por temas de falta de atención, porque el SOMAT ha sido uno de los lugares en donde de manera más seria han cuidado la biodiversidad, no solamente del estado, sino también del país. Muchas gracias, Fer Cantón, desde Tuxtla Gutiérrez, en Chiapas. Seguimos en Panorama Informativo 88.9 Noticias, información que sirve.
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0: 88.9 Noticias, información que sirve por iHeartRadio, Alex Villalbazo, Alex Cervantes, Iñaki Manero, contigo hasta las 10 de la mañana, 5580-255-889 es WhatsApp, para que nos envíes mensajes de textos de tu celular con lo que nos quieras comentar. Y ya terminamos nuestro recorrido por la República Mexicana, clima y la de 8 con Adriana Covarrubias. Nos vamos a Acapulquito, a Guerrero con 26 grados Celsius, también para que nuestros amigos estén aprovechando la última semana de vacaciones en el clima de el gran Acapulco. ¿Cómo estás, Adriana? Muy buenos días.
1: ¿Qué tal, Iñaki? Buenos días. Buenos días al auditorio. La máxima será de 33 grados, se tendrá cielo parcialmente nublado y un 50% de probabilidad de lluvias en Acapulco.
0: La de 8 en Guerrero, Adriana.
1: Te comento que a 4 días de que termine la temporada vacacional de verano, autoridades federales, en coordinación con la Guardia Nacional, realizaron un operativo de reordenamiento de las playas y retiraron mobiliario instalado de manera irregular, como son las sombrillas y las sillas, donde además muchas están en mal estado. Durante un recorrido de supervisión desde la playa Papagayo hasta el Morro, la Profepa, la Semarnat, el Centro de Atención y Protección al Turista, así como la Policía Turística, verificaron que los establecimientos, enramadas y prestadores de servicios turísticos contaran con permisos y la documentación necesaria para operar en la zona federal. Los prestadores de servicios ahora pues van a tener que limitarse a una cantidad específica en la instalación de sillas, sombrillas en las playas de Acapulco. Es el reporte.
0: Te agradezco mucho, Adriana Covarrubias, desde Acapulco, donde nos escuchas por iHeartRadio. Algunas temperaturas rápido. Guadalajara en este momento 18 grados Celsius, está nublado, mayormente nublado, la máxima de 30, la mínima de 18, y así va a estar nublado, a medio nublado en el transcurso de la jornada. La calidad del aire es mala, por cierto. Hasta el sábado hay un 50% de posibilidad de lluvia ahí en Guadalajara, pero la calidad del aire es mala. Tómenlo en consideración si quieren salir a hacer ejercicio a esta hora. Amigos que nos escuchan por iHeartRadio desde la Gran Manzana, allá en Nueva York, 23 grados Celsius, está nublado, la máxima de 28, la mínima de 22. También va a estar nublado con un 70% de posibilidad de lluvia con actividad eléctrica allá en Nueva York. En Los Ángeles está nublado también, 25 grados Celsius, la máxima de 35, la mínima de 25. Y se está anunciando por parte del meteorológico de los Estados Unidos clima extremo, alerta de calor extremo. Esto está esperando que dure hasta el viernes 28 de agosto, o sea, hasta mañana, hasta las 8 de la noche. Hora local, es una alerta adicional, alerta de calidad del aire también en la ciudad de Los Ángeles. Es moderada, pero tiende a ser mala la calidad del aire en Los Ángeles. Paisanos que nos escuchan por iHeartRadio. En Monterrey, Nuevo León, va a estar completamente despejado, la máxima de 36, la mínima de 25. Mucho, mucho calor y mucho sol también para que lo tomen en consideración. En Oaxaca, 15 grados Celsius, máxima 28, mínima de 15, nublado a medio nublado, con un 40% de posibilidad de lluvia. Y paisanos que nos escuchan en Chicago, completamente despejado en la ciudad de los vientos, tenemos 19 grados, la máxima de 26, mínima de 19. Hasta el domingo tenemos un 40% de probabilidad de lluvia y la calidad del aire es moderada, nos dicen las autoridades allá en los Estados Unidos. Amigos de San Diego y Tijuana, 22 grados, máxima de 32, mínima de 22, y está completamente nublado, a medio nublado por ahí en algún momento, pero hay también declaración de clima extremo, declaración de peligros, dice, en la playa. Esto espera que dure hasta el jueves 27 de agosto, hasta hoy, pues precisamente se levanta esta alerta hasta las 11 de la mañana, advertencia incluso de calor, y hay advertencia por oleaje, como les habíamos platicado. En Vancouver, Canadá, paisanos, 15 grados Celsius, está nublado, máxima 20, mínima de 15, completamente nublado, con un 80% de posibilidad de lluvia en Vancouver, en donde sí llueve mucho. 16 grados en Quebec, máxima de 22, mínima de 13, también completamente nublado y 75% de posibilidad de lluvia. 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Moni Villalobos, ¿qué hay, Moni?
2: Hola, Iñaki, gracias. Les comento que hay reducción de carriles en la autopista Chamapa-Lechería, en ambos sentidos, a la altura del kilómetro 26, por un accidente. En unos minutos, más información.
0: Gracias, Moni. Instituciones de salud federales deben millones de pesos a distribuidores de fármacos. Vamos con Moni Barrera.
3: Aunque ya recibió los tratamientos para pacientes del sector salud desde 2021, el gobierno federal tiene un adeudo de 12,000 millones de pesos con la industria farmacéutica.
4: Se ha avanzado en la resolución, pero todavía falta, pues en ese proceso de conciliar facturas. Yo espero, el ofrecimiento es que se concluya con la deuda en este año. Todavía deben como 10, 12 mil millones. Y bienestar principalmente.
3: Así lo dijo Rafael Gual, director general de la Cámara Nacional de la Industria Farmacéutica.
4: Como 12 mil millones. Se mueve por lo que se entrega y por lo que se paga. 30 pues es en el Seguro Social, el ISSSTE, 25 y 26.
3: En 88.9 Noticias, Mónica Barrera.
0: Para proponer prisión para los narcopolíticos, pues así debería ser, ¿no? Isaac Castañeda.
5: La bancada del PAN en la Cámara de Diputados impulsará nuevamente su propuesta para castigar a narcopolíticos con penas máximas de cárcel de hasta 140 años, en el contexto de las acusaciones por nexos con el cártel de Sinaloa en contra de Rubén Rocha Moya. Así lo dio a conocer el coordinador de los diputados del Blanquiazul, Elías Lisha, durante la plenaria de los legisladores que se lleva a cabo en Baja California Sur, donde detalló que insistirán con esta iniciativa.
6: Vamos a insistir, fuimos los primeros en poner la propuesta sobre la mesa. Sanciones, las más duras, que nunca salgan de la cárcel, los narcopolíticos, los que mienten diciéndole a la gente que les van a servir y se dedican a servir a sus patrones del crimen.
5: 88.9 Noticias, Isaac Castañeda.
0: Bueno, y en Ciudad de México fueron detenidos dos presuntos delincuentes, uno de ellos es de origen extranjero, René Ponce.
7: Elementos de la Secretaría de Seguridad Ciudadana Capitalina detuvieron a dos sujetos en la carretera Picacho a Jusco, en la alcaldía Tlalpan, luego de que un hombre les informó que mientras caminaba por la calle, dos sujetos lo amenazaron con una pistola, lo despojaron de sus objetos de valor y luego huyeron. Tras una revisión preventiva, los uniformados aseguraron a estos sujetos una réplica de arma de fuego y dinero en efectivo. Los detenidos, entre ellos un hombre que dijo ser de origen peruano, fueron presentados ante el Ministerio Público. Se conoció que los detenidos están relacionados con un método de asalto a automovilistas denominado Poncha Llantas, que fueran denunciados a través de un video difundido en redes sociales. Para 88.9 Noticias, René Ponce Hernández.
0: Bueno, y tenemos otra pérdida que lamentar dentro del mundo del arte. El arte contemporáneo está de luto. Falleció Yayoi Kusama. Lalo González.
8: La artista que llenó de lunares sus exposiciones, aparadores y museos falleció a los 97 años de edad. Se trataba de la japonesa Yayoi Kusama, quien plasmó su talento en pintura, escultura, arte performance e instalaciones. Kusama alcanzó la fama por su interés en la psicodelia, la repetición y los patrones. Ella misma contó que su estilo nació en su infancia, cuando vivió alucinaciones y visiones. Más tarde se internó voluntariamente en una clínica psiquiátrica de Tokio en 1977. El deceso ocurrió desde el pasado 14 de agosto, pero como ocurre en Japón, la noticia fue compartida varios días después, es decir, apenas este miércoles por la noche. Para 88.9 Noticias, Lalo González.
0: 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Son los deportes, don Alex Cervantes.
9: Muchas gracias, Iñaki. Semana 3 de la pretemporada en la NFL. Partidos para este jueves: Acereros de Pittsburgh contra los Bills de Buffalo. Patriotas de Nueva Inglaterra enfrentarán a Cleveland. Los 49 de San Francisco contra los Raiders de Las Vegas. Y duelo de equipos de Los Ángeles: los Cargadores frente a los Carneros. Vámonos ahora con información del fútbol. Mexicanos en el extranjero. Álvaro el Maguito Fidalgo podría salir del Betis, dejar, abandonar el fútbol de España para regresar a la Liga MX con las Águilas del América. En actividad del fútbol internacional, partidos pendientes de la jornada 1 en España. Este miércoles, el Real Madrid en el Santiago Bernabéu golea 4-1 a la Real Sociedad. Kylian Mbappé marcó hat-trick. Para este jueves, Barcelona enfrenta al Athletic y Celta se mide a Osasuna. Por ahora es todo en la información deportiva.
0: Muchas gracias, Alex. Alex Villalbazo, Alex Cervantes, Iñaki Manero en Panorama Informativo en 88.9 Noticias. Información que sirve por iHeartRadio. Moni Villalobos, tráfico y clima. Cada 15 minutos, platícanos, Moni.
2: Hola Iñaki, gracias. Está cerrada la circulación de calle Teotihuacán entre Avenida Insurgentes y Avenida México, Colonia Hipódromo, por obras de reencarpetamiento. La alternativa es Avenida Sonora. En unos minutos, más información.
0: Seis con 40 minutos, vámonos con la trivia. Antes, si me permiten, con mucho gusto, la trivia de ayer, y platicábamos el día de ayer en qué lugar del mundo puedes ver dos puestas de sol usando un invento de la era moderna sin desplazarte. Es un invento que inició por ahí en el siglo XIX, que se ha ido perfeccionando, desde luego ahora es más rápido, incluso es una forma de llegar más rápido a un lado, de un lado al otro, ¿no? Y en este caso de ver dos puestas de sol en el mismo día, sin desplazarte geográficamente. ¿De qué estamos hablando? Estamos hablando del Burj Khalifa, que es el edificio más alto del mundo, tiene más de 800 metros de alto, casi ya llega al kilómetro de alto. Imagínense, qué locura. Pues bueno, está hecho con una gran ingeniería en un lugar que ya fue destinado, pues, como una forma de atraer turismo, ¿no? Ya también ya están cambiando los huevos de canasta los países árabes, los países productores de petróleo. Ahora ya están apostando más por el turismo y lo está yendo re bien, sobre todo con este tipo de acciones. Y en el Burj Khalifa, desde la planta baja puedes ver una puesta de sol muy bonita, ¿no? Mientras estás tomando un refresquito. Y después tomar el elevador te lleva unos minutos, porque 3 minutos después vas a poder ver en los pisos de hasta arriba, en los miradores de hasta arriba del Burj Khalifa, otra puesta del sol. Es la misma puesta del sol, desde luego, pero la estás viendo dos veces la puesta del sol, gracias al elevador que corre de arriba abajo y de abajo arriba el edificio más alto del mundo en Dubái, el Burj Khalifa. Ahí está la respuesta de la trivia. Recuerda que la trivia la puedes encontrar en www.889noticias.mx y puedes contestarla en WhatsApp 5582-55889. Ahí tienes también la trivia en mi cuenta de X, en @inakimanero. Vámonos con la trivia de hoy y expresiones que vienen, hoy es jueves, de expresiones, de palabras, de frases. Una viene de la muerte, de algo que es inevitable, que finalmente, que en algún momento, pues todos vamos a tener que afrontar, y tiene que ser una experiencia única, no hay una experiencia individual, pero también es una experiencia social, no todo lo relacionado con la muerte. Y hay una expresión relacionada con la muerte que tiene que ver con los merecimientos, ¿no? Finalmente, tiene que ver con lo social, tiene que ver con si perteneces o no perteneces a una sociedad, y es algo que ocurre dentro de toda esta socialización de la muerte, dentro de lo que ocurre cuando una persona fallece. ¿Qué pasa cuando una persona fallece? De ahí surge esta expresión que es muy coloquial, que es muy común y que ya se ha trasladado a otros quehaceres dentro de nuestra vida diaria. Ayúdanos con esta trivia en www.889noticias.mx, @inakimanero también, y el WhatsApp, ayúdanos también con el 5580-255-889. La respuesta en 2 horas, en 1 hora, pistas para esta trivia que todavía tiene mucha vida. 6:43. La noche de anoche y acompañando a la madrugada, mi amigo René Ponce. ¿Cómo estás? Muy buenos días nuevamente, René.
10: ¿Qué tal, mi amigo Iñaki? Pues te cuento que durante la parte de esta madrugada, uniformados capitalinos realizaron un operativo vigilancia y revisión, principalmente en esta zona del barrio de Tepito, en la alcaldía Cuauhtémoc. El objetivo es reducir la incidencia delictiva en la zona, a pesar esto del constante reporte que damos todos los días de enfrentamientos y ejecuciones durante el día y la noche, pues estas acciones policíacas pues no han dado muchos frutos. Por otra parte, cerca de las 2 de la mañana de este jueves, en una vivienda localizada en Cerrada de la Joya, en la colonia Tierra Colorada, en Magdalena Contreras, policías capitalinos y guardias nacionales llevaron a cabo un operativo contra narcomenudeo, detuvieron a un hombre y aseguraron varias dosis de droga. En tanto, cerca de las 3 de la mañana, sobre el circuito interior a la altura de la colonia La Joya, en Gustavo Madero, una camioneta vuelca luego de que su conductor perdiera el control. Afortunadamente, prácticamente resulta ileso, mientras que alrededor de las 4 una mujer pierde también la vida, esto lamentablemente sobre la autopista México-Puebla, a la altura del kilómetro 22 en Santa Catarina, perímetro de la alcaldía Tláhuac. Esta mujer intentaba cruzar esta arteria. Al parecer se trataba de una mujer en situación de calle. Y finalmente esta mañana se registra un choque, calzada Ermita Iztapalapa y Puente Titla en la alcaldía Iztapalapa. Al parecer alguno de los involucrados no respetó la luz roja del semáforo y se registró el impacto que deja estos dos vehículos prácticamente inservibles, sin poder circular. Los conductores de ambos automotores resultaron solo con golpes menores. Ya se encuentran en el punto lo que son grúas de la Secretaría de Seguridad Ciudadana Capitalina para retirar ambos vehículos y, te reitero, los conductores prácticamente ilesos. Es el panorama, Iñaki.
0: Te agradezco mucho, mi amigo René Ponce, con lo que pasó en la madrugada. Por favor, manejen con mucho cuidado, con mucha precaución. Estás en Panorama Informativo en 88.9 Noticias, información que sirve, y por Ike Radio, Alex Villalbazo, Alex Cervantes, Iñaki Manero, contigo hasta las 10:55:80, 255-88.9.
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2: Se espera una máxima entre 25 y 27 grados con 60% de probabilidad de lluvia. Soy Mónica Villalobos. Continúa en 88.9 Noticias, información que sirve. 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
0: Son 10 para las 7, muy buenos días, una disculpita por la tardanza, compañero, buenos días,
2: compañero,
0: una disculpa.
2: Buenos días, contrario.
0: Qué tráfico.
2: Sí, estaba rudo.
0: Con un ratito que cambies de rutina, Sí. Pero qué tráfico por
2: incluso
0: todos lados.
2: Incluso el segundo piso.
0: Pero fíjate que la vida te da señales, compañero. Venía quejándome del tráfico, me venía pensando, ¿no? Híjole, qué pesado está, con un tantito que sales más tarde, ya encuentras todo desbaratado, ¿no? Ajá. Venía pensando en eso. Y en la callecita donde están las oficinas de Grupo Asir, aquí en Montes Pirineos, es una subida.
2: Uh-huh.
0: Y quien la ha caminado, es una subida pesadita.
2: Sí, cómo no, si echas el bofe.
0: Pero, ¿no? O sea, si la agarras desde abajo.
2: Caminando, sí.
0: ¿No?
2: Hasta llegar a Reforma.
0: Sí, hasta llegar a Reforma. ¿Qué será Pirineos? ¿Un kilómetro?
2: Más o menos, o un poquito más.
0: Un poquito más.
2: Desde que lo agarras en Prado. Prado Sur, me parece que es.
0: Prado Sur, exacto.
2: Todo hacia arriba.
0: Y en eso venía, y de pronto una niña, porque se ve joven, un chiquilla, no sé, o una mujer que se ve joven, venía subiendo Pirineos,
2: sí,
0: pero empujando, porque ni tan siquiera pedaleando, porque se ve que no le da la fuerza, empujando el triciclo, donde lleva la charola del pan. Sí.

0: y el café que va a vender en algún punto comercial.
1: En alguna esquina, sí.
0: Y se veía pesado, ¿eh? Sí. Y entonces dices, ay Dios, ¿no?
1: Sí.
0: Vamos a darle porque...
1: ¿Cómo a veces uno no sale de una burbuja?
0: Exacto.
1: Y no consideramos que hay gente que...
0: Uno viene en su carrito, sí, ¿no? Sí, ahí sí, muy... Sí. Y quejándose, y el tráfico, sí, y no sé qué. Y mira, ¿eh?
1: Sí.
0: La chamba, el esfuerzo.
1: Y desde temprano, y a lo mejor esta chava debería estar ahorita en la prepa, ¿no?
0: El otro día le preguntaba justo a uno de estos chavos que venden pan y café en triciclos.
1: Uh-huh.
0: ¿A qué hora empezaba su día? Y empiezan 2, 3 de la mañana. Sí. 2, 3 de la mañana y terminan 11, 12, sí, pero empiezan... No duermen, es bueno, duermen en el día, pero es una chamba de madrugada constante.
1: Sí, pues tienen que ir a las panaderías a comprar el pan y después pues empezar a ofrecerlo con los madrugadores.
0: Sí, sí, sí. Entonces, pues a darle, ¿no? A darle sin...
1: Y agradecer
0: con una queja. Exactamente. Sí. Y en esa fue la conclusión.
1: Sí.
0: Agradecer, ¿no? Agradecer. ¡Qué historia de terror, eh! El Instituto de Ciencias Forenses de la Ciudad de México ofreció una disculpa pública porque encontraron, localizaron el cuerpo de un joven y la autoridad nunca lo notificó a la familia. Hablamos de la historia de Julio César Cervantes. René Ponce, buenos días, René.
2: ¿Qué tal? Muy buen día, Alejandro Iñaki. Efectivamente, cuando tenía 16 años, Julio César Cervantes sufrió una caída, le provocó una regresión y su comportamiento a partir de ese momento fue la de un niño de 8 años. En 2021, a los 49, salió de su casa en Álvaro Obregón y su familia nunca volvió a verlo. Su madre, Laura Cabañas, lo buscó por todo el país, acudió al INCIFO, es el Instituto de Ciencias Forenses de la Ciudad de México, ahí le dijeron que no se encontraba. En 2024, el cuerpo sin vida de Julio fue hallado en Coyoacán, pero nunca informaron a su familia y en su lugar. El cuerpo fue donado al Politécnico. 10 meses después, la familia fue informada de este hallazgo. Por la recomendación 09-2025 de la Comisión de Derechos Humanos de esta capital, el INCIFO, ya lo decías, ofreció una disculpa pública a los padres de Julio César. Arturo Cervantes Arronis, director del INCIFO, reconoció las deficiencias que existieron en el manejo e identificación del cuerpo de Julio. Aquí su voz.
3: Reconocemos que existieron deficiencias en los procesos de identificación humana, en la confronta y aprovechamiento de la información disponible para establecer oportunamente la identidad de Julio César Cervantes Cabañas. Reconocemos que la coordinación institucional para favorecer su identificación fue insuficiente.
2: Al mismo tiempo, Alejandro lamentó que el cuerpo de Julio César fuera destinado con fines de enseñanza antes de agotar las diligencias necesarias para identificarlo y detalló que de los 5.411 cuerpos que llegaron al INCIFO entre 2018 y 2024, esto en calidad de desconocidos, 792 fueron donados a universidades, 843 son utilizados o fueron utilizados para prácticas estudiantiles en ese mismo instituto y el resto terminó en la fosa común del Panteón Dolores. Por su parte, la madre de Julio César, la señora Laura Cabañas, criticó que hasta la fecha no conoce las condiciones en que fue localizado y cómo murió su hijo, porque en el INCIFO no le realizaron los exámenes periciales que correspondían. Añadió que al llegar a este lugar le mostraron los registros de los cadáveres y efectivamente ahí estaban las fotografías de Julio César, pero cuando pidió que le devolvieran el cuerpo, le respondieron que no era posible. ¿Por qué? Porque ya lo habían donado al Politécnico. Escuchamos.
4: Que la habían donado al Instituto de Politécnico Nacional y que yo le diera gracias a Dios de que no fuera a parar a la fosa común. No es posible que hayan dado en todos los INCIFOs de la República con mi esposo buscando a nuestro hijo. Y mi hijo haya estado a 25 kilómetros de nuestra casa.
2: Y bueno, Alejandro, luego de escuchar la disculpa pública, con lágrimas en los ojos, la señora Laura Cabañas dijo que eso no era suficiente.
0: Totalmente de acuerdo, nunca va a ser.
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2: Punto Panorama Informativo 88.9, información que sirve. Yo soy Alejandro Villalbazo en X, en TikTok, arroba Villalbazo 13. Es jueves 27 de agosto, Iñaki Manero. ¿Cómo estás, Iñaki?
3: ¿Cómo estás, Alex Villalbazo, Alex Cervantes, amigos de la República Mexicana, de todas partes, por iHeartRadio? Muchas gracias por seguir en Panorama.
2: Los mensajitos son en el WhatsApp 5580-255-889. José Armando Sansén, autofelicitación. José Armando cumple los 58 añitos, pero además Cruz Azulino de corazón. Muchas felicidades. Campeón de campeones. Campeón de campeones. Pues es que somos los campeones de campeones, José Armando, y hay que presumirlo. Joatzin Ábalos, desde León, Guanajuato. Con mucho gusto, Joatzin, felicitamos a tu hijo Matías Emilio Ábalos Ornelas, que cumple 12 añitos. Y el mensaje para ti, Matías Emilio, de parte de tu mamá, ahora que cumples 12 añitos, es que no pueden estar más orgullosos de ti. Y que esta nueva etapa, llena de aventuras, de sueños, de aprendizaje y de momentos, sea inolvidable. Que nunca dejes de ser ese niño increíble y que luches por aquello que te hace feliz. Entiendo por el mensaje, ¿verdad? Leyendo entre líneas, Joatzin, o sea, a lo mejor ya se va a la secundaria, ¿no? A esta nueva etapa llena de aventuras, sueños y aprendizajes. María Teresa Hernández, felicitando a su hija Claudia Ivette Hernández Díaz, cumple 49 añitos y el mensaje que te manda tu mamá es de puro amor y orgullo. Y Andy, felicitando a su hermana Alejandra, cumple 30, la tocaya. Te quieren mucho y te mandan abrazo, beso y apapacho de hermana a hermana. Son las 7:03, tráfico clima cada 15 minutos. Mónica Villalobos.
4: Alejandro, gracias. Les comento que van a encontrar obras de reencarpetamiento que afectan Avenida del Taller, de Callejón Cuitláhuac hasta Sur 75A. La alternativa, Fray Servando Teresa de Mier. En unos minutos, más información.
3: Muchas gracias, Moni. Vamos con el panorama. Y en el panorama nacional, fue detenido en Puebla Jesús Alberto N., presuntamente vinculado con el homicidio de César Gastelum, ocurrido el pasado 4 de agosto en Culiacán, Sinaloa, durante un live. Al momento de la captura en San Andrés Cholula se registró un enfrentamiento entre sujetos armados y los agentes federales, quienes repelieron la agresión. Uno de los delincuentes murió, dos más fueron detenidos, entre ellos Jesús Alberto N. La Fiscalía General de Justicia de Oaxaca dio a conocer la aprehensión del síndico municipal del Ayuntamiento de Oaxaca de Juárez, identificado como el Doc. A través de un comunicado, detalló que el sujeto, identificado por las iniciales RRP, estaría involucrado en una red delictiva dedicada al robo, alteración y venta de vehículos sustraídos en la zona metropolitana del estado. Y la situación jurídica del ex contraalmirante Fernando Farías Laguna, señalado por la Fiscalía General de la República de integrar una red dedicada al tráfico ilegal de combustible, se definirá hoy jueves. Esto luego de que ayer la jueza de control decretara un receso y citara a las partes hoy a las 8 de la mañana, hora del Centro de México, para continuar con la audiencia en la que se determinará si es vinculada a proceso por huachicol fiscal. Dan a conocer avances sobre las investigaciones de la red de este mismo huachicol fiscal, René Ponce.
5: La fiscal general de la República, Ernestina Godoy, informó que durante un cateo realizado en un inmueble de la alcaldía Miguel Hidalgo, se revisaron dos bodegas donde se aseguró documentación diversa ligada a la red de contrabando de combustible por vía férrea, también conocida como huachicol fiscal, a la que presuntamente estaría ligado Ernesto N., exgobernador de Baja California, y 24 personas más.
6: Aseguraron pedimentos de importación, actas de asambleas y contratos que darían cuenta de la simulación ejecutada por los presuntos integrantes de la red criminal.
5: Asimismo, detalló que la FGR no ha sido notificada de que la defensa del exmandatario estatal haya solicitado el cambio de medida cautelar para que cumpla la prisión preventiva en su domicilio. Para 88.9 Noticias, René Ponce Hernández.
3: La justicia de los Estados Unidos va tras el R1 y el R2, Gibran Casas.
7: El gobierno de los Estados Unidos presentó una acusación federal contra dos comandantes regionales del cártel Jalisco Nueva Generación en Michoacán. Se trata de los hermanos Ramón y Rafael Álvarez Ayala, alias el R1 y el R2, acusados en una corte de Washington por tráfico de cocaína, metanfetamina y uso de armas de alto calibre. Ramón, el R1, fue arrestado en Jalisco a finales de julio y en México se le señala como el autor intelectual de los asesinatos del exalcalde de Uruapan, Carlos Manso, y de la influencer Valeria Márquez. Por su parte, su hermano Rafael, el R2, continúa libre. En caso de que ambos terminen enfrentando a la justicia estadounidense, la pena mínima que les espera es de 40 años de prisión y la máxima de 2 cadenas perpetuas consecutivas. Para CIR Noticias, Gibran Casas.
3: Israel Vega Rodríguez, encargado del despacho de la Fiscalía General de Michoacán, confirmó que se indaga la relación entre Grecia Quirós y Samuel García Rivero, exdirector de protocolo del Ayuntamiento de Uruapan, a quien se le señala por presuntamente filtrar la agenda de Carlos Manso al cártel Jalisco Nueva Generación. Esta línea de investigación se abrió luego de que Yesenia Méndez, exsecretaria particular de Manso, ampliara su declaración en la que afirmó que la actual alcaldesa recomendó laboralmente a García Rivero. En el panorama internacional, Estados Unidos suspendió temporalmente las citas para visas de inmigrante en sus embajadas y consulados de todo el mundo. Esto mientras capacita funcionarios consulares para reforzar la evaluación de los solicitantes. El Departamento de Estado indica que se busca identificar a quienes podrían depender de prestaciones públicas y aplicar criterios más exhaustivos y uniformes. Las citas ya programadas están siendo reprogramadas y los solicitantes van a recibir posteriormente una nueva fecha. Donald Trump emitió una orden ejecutiva de declaratoria de emergencia nacional al fin de proteger el sistema de energía eléctrica a gran escala en los Estados Unidos, al señalar que el suministro extranjero de equipos eléctricos para sistemas de energía a granel constituye una amenaza inusual y extraordinaria, ya que podrían tener puertas traseras digitales integradas en sus sistemas que permitan a otro país acceder a ellos de forma remota. Cerca de 1.400 personas, entre estas más de 800 extranjeros, permanecen desaparecidas por las inundaciones y deslaves que afectaron zonas montañosas de la frontera entre Nepal y China en el Himalaya. En Nepal se reportan 826 desaparecidos, incluidos unos 600 extranjeros, al menos 270 cuerpos recuperados. En China hay 558 personas sin localizar y 3 personas fallecidas. Más de 5.000 elementos apoyados por helicópteros participan en las labores de búsqueda y rescate. La Organización Mundial de la Salud declaró terminado el brote de ébola de la cepa Bundibugyo en Uganda, esto tras varias semanas de vigilancia sin detectar nuevas cadenas de transmisión. Sin embargo, advirtió que los casos continúan aumentando en la República Democrática del Congo, pese a algunos avances para contener la enfermedad. Vamos a los deportes. Alex Cervantes.
8: Gracias, Iñaki. Tenemos información de la Liga MX. César "El Chino" Huerta llegó a la Ciudad de México para incorporarse a los Pumas tras su fracaso por Europa. Raúl Zúñiga, jugador del América, fue operado con éxito de la rodilla. Estará fuera 6 semanas. Aún no se sabe si Eric Lira viajará con Cruz Azul para el juego ante Necaxa o hace oficial su traspaso al Mónaco de Francia. El argentino Esteban Andrada ya cumplió su suspensión de 13 partidos con el Zaragoza de España y regresaría a las canchas en la liga este fin de semana frente al Atlético de San Luis. Sergio Checo Pérez aseguró que le quedan como máximo 4 años en la Fórmula 1. La siguiente carrera del campeonato será el Gran Premio de Italia el próximo 6 de septiembre. Hasta aquí los deportes. Regresamos con más en 30 minutos.
3: Gracias, Alex. 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
4: Hola Iñaki, gracias. Les comento que hay reducción de carriles en la autopista Chamapa-Lechería, en ambos sentidos, a la altura del kilómetro 26, debido a un accidente. En unos minutos, más información.

0: 7:10, panorama informativo 88.9, información que sirve. Yo soy Alejandro Villalbazo, en X, en TikTok, arroba Villalbazo 13, los mensajitos en el WhatsApp 5580-255-8889. Qué conveniente, ¿no? Qué conveniente. Pues que me voy de Morena, pero no me voy del Senado. Y digo qué conveniente, porque al quedarse como senador independiente, pues mantiene los privilegios del Senado de la República y mantiene eso que le llaman el fuero y que les da permiso para que no ocurra nada y no haya consecuencias. Y estoy hablando del narcosenador Enrique Insunza, que hasta ayer formaba parte del grupo parlamentario de Morena en el Senado de la República. Y igual, por la libre se fue, y dicen que no le avisó absolutamente a nadie en el partido de que él iba a seguir como senador, pero fuera de Morena.
1: No tuvimos conocimiento previo de su decisión. Nosotros hubiéramos querido que se hubiera separado, que hubiera pedido licencia, pero a partir de hoy, él tomó la decisión de separarse del grupo parlamentario de Morena y actuar como senador independiente, por lo cual desde ahora sus opiniones y sus acciones serán exclusivamente bajo su actividad personal.
0: ¿A quién escuchamos, Pepe Toño Morales?
2: Gracias, Alex. Buenos días, Iñaki. Se trata de Ariadna Montiel. Ella es presidenta nacional de Movimiento de Regeneración Nacional, que en este mismo miércoles fue cuestionada sobre el tema y confirmó que nadie del CEN, de ese partido, tenía conocimiento de la decisión que había de tomar el ahora senador independiente Insunza. No obstante, quien sí sabía lo que iba a ocurrir es el coordinador parlamentario de Morena en el Senado, Ignacio Mier, que incluso confirmó que el lunes, fíjate, Insunza sí se presentó al recinto de Reforma Insurgentes, aunque nadie lo vio, porque ahí dice que platicó con él y que incluso le hizo saber esa decisión, a la que, por cierto, Mier intentó persuadirlo para que no fuera, al menos de esa manera.
3: Bueno, yo tuve la oportunidad de platicar con el senador Insunza antes de que lo hiciera oficial, donde me expresó que su deseo era separarse del grupo parlamentario por las razones que ya expuso en su carta, y esas son las razones, son las de él, es lo que él ha expresado, y nosotros manifestamos el grupo parlamentario, lo he platicado con mis compañeras y compañeros, que es una decisión personal que se respeta.
2: Bueno, y ahora, ¿de qué manera afectará al grupo mayoritario la decisión que tomó el legislador sinaloense? Es decir, ¿existe la posibilidad de que pierdan esa mayoría calificada, Ignacio?
3: Bueno, ya lo que tiene que ver con eso lo iremos analizando cuando se presenten las iniciativas. El grupo parlamentario tiene que estar unido, respaldando a la presidenta de la República, la agenda legislativa que nos va a proponer, y nosotros no nos vamos a distraer. El otro es un tema personal que lo atenderá de manera personal el senador.
4: ¿Hubo presión por parte de los integrantes de Morena para que él dejara la bancada?
3: No, nosotros no, es una decisión personal.
2: Fíjate, de acuerdo con lo que el presidente de la Junta de Coordinación Política del Senado, Nacho Mier, explicó, con la decisión que ha tomado Enrique Insunza, por el momento basta, porque en un principio se sumó el grupo parlamentario al llamado que venía desde el gobierno federal para que Insunza pidiera licencia, no para que dejara el grupo parlamentario, solo para que pidiera licencia. Nacho Mier.
3: Para nosotros es suficiente. Se le hizo una invitación, él no la atendió y decidió de manera personal separarse del grupo, y respetamos eso.
2: El hecho es, Alex Iñaki, amigos del auditorio, que este miércoles Enrique Insunza, a través de sus redes sociales, informó que, por estricta convicción personal, tomó la decisión de separarse del grupo parlamentario de Morena para ejercer su cargo de senador de la República de manera independiente, no sin antes mencionar que desde hace 4 años fue objeto de lo que calificó una feroz campaña de calumnias, Alex.
0: Sí, 4 meses, Pepe Toño, nada más para la precisión, cuando llegó la acusación por parte de los Estados Unidos. Si quieres, vamos a la pausa, porque creo que hay mucho que comentar. Son 7:15, panorama informativo 88.9, información que sirve.
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0: 7:20, panorama informativo 88.9, información que sirve. Yo soy Alejandro Villalbazo en X, en TikTok, arroba Villalbazo13. ¿Qué circo se ha convertido la política en la última semana? Bueno, siempre lo ha sido, pero en la última semana, quítense que ahí les va el circo de la política. Desde el viernes, con el regreso de Rubén Rocha al gobierno de Sinaloa, no, pues todo el mundo se le fue encima al narcogobernador, incluido su partido. Y de ahí para acá no hemos salido de sorpresas. Otro que había dicho que él regresaba para septiembre al nuevo periodo de sesiones en el Senado, fue el narcosenador Enrique Insunza. Y la verdad es que más de uno pensamos que después del jalonzote de orejas, la nalgadota a Rubén Rocha, pues Insunza iba a aplicar la misma, ¿no? Uh-huh. Porque además hubo petición abierta. No, pues que Insunza también ya pida licencia. Y... no, pues que Insunza les dice licencia, ¿no?
1: Sí.
0: No, no, no.
1: Fuera de su partido, pero yo sigo cobrando, ¿verdad?
0: Y teniendo el fuero, y aquí que es donde me agarro, ¿no?
1: Es lo que quiere.
0: Claro. Porque el sueldo, pues como sea,
1: sí.
0: Pero el fuero, ese a ver de dónde, ¿no? Y entonces ya escuchamos, ya nos detalló Pepe Toño Morales lo que se argumentó, ¿no?, de parte del líder de los senadores de Morena. Que si cuánto les va a dañar, que si esto, que si la política, que si el otro, que si aquello. Pero la verdad de Pepe Toño es que el mensaje de Insunza sigue siendo demoledor para Morena. ¿Por qué sigue siendo demoledor para Morena? Porque Insunza no da nombre como tal, ni apellido, pero pone en el escenario otra vez a Andrés Manuel López Obrador, Pepe Toño.
2: Hay una parte del documento que publica precisamente el día de ayer, que platicaba justamente con nuestro jefe de información, Pedro López, que le decía, es que esto de verdad llama mucho la atención, porque igual que, ¿te acuerdas el hermano de el expresidente?
0: Sí, ¿no?, de Pepín.
2: Pepín, que lo señalaba, que decía, van por el grande. Ahora, mira, aquí tengo el documento justamente frente a mí,
0: uh-huh,
2: en donde dice, si me permites, le doy lectura, son tres rengloncitos.
0: Venga.
2: Dice, no se precisa mucha perspicacia para saber que es otro, alguien que posee el mayor liderazgo moral y político de la nación, el objetivo final de esta embestida. Ahí termina mi lectura. Evidentemente, como tú dices, Alex, se refiere al sureste de la República Mexicana, Alex.
0: Sí, por supuesto, ¿no? Sin mencionarlo, pero pues está diciendo, pues al que quieren, como ya lo recuerdas también, que lo dijo la semana pasada, o con el tema de lo de la visa de Andy López Beltrán, pues fue Pepín, el hermano de López Obrador, que es el secretario de gobierno en Tabasco, y dijo, pues al que quieren es al grande. Pues lo mismo dice ahora Insunza, ¿no? Y eso a los morenistas más rancios no les gusta, porque les están tocando a su máximo.
1: Uh-huh.
0: Y hay otro tema que también se debe de destacar, que tanto como con Rocha, ahora con Insunza, Morena ya habla de expulsarlos del partido, Pepe Toño.
2: Vamos a escuchar precisamente, en ese sentido, Ariadna Montiel, insisto, lideresa de Morena a nivel nacional, que ayer fue cuestionada sobre este mismo tema y dijo, a ver, él ya tomó su decisión, él se va por la libre, nosotros de este lado, ya nosotros no lo arropamos, pero ¿qué va a pasar de manera interna en su partido? Ariadna Montiel.
3: Y también daremos conocimiento a la Comisión de Honestidad y Justicia, que está atenta, permanentemente están dándole seguimiento a todo lo que va sucediendo, sobre todo porque tenemos un proceso importante sucediendo. Entonces, seguramente sus integrantes también ya han tomado nota de lo acontecido con el senador.
2: Hay quienes decían ayer, Alex, que me explicaban que para separarlo, para hacerlo a un lado de la bancada de Morena en el Senado, primero tenía que pasar esto, que tendría que estar a consideración de la Comisión de Honestidad y Justicia de Morena. pues él ya se les adelantó y les dijo, no, no me van a sacar, yo me voy del grupo parlamentario, me quedo con la protección del malentendido fuero, pero con eso no me atoran, y entonces ahora a ver qué pasa en Morena, porque ya son dos personajes de los de más alto nivel. Él, Enrique Insunza, estaba a cargo, Alex Iñaki, de una de las comisiones más importantes del Senado. Entonces en esa comisión pasaban prácticamente todas las reformas que enviaba el gobierno, y que por lo menos hasta el periodo anterior, todas pasaban, Alex.
0: Sí, pero... en ese mundo de la política, Pepe Toño, tampoco ven automático el hecho de que digan, a ver, me quedo ahorita fuera del grupo parlamentario, pero no en automático aplica quedarse fuera del partido. Son dos temas, Pepe Toño, y el otro involucra una expulsión del propio partido, ¿no?
2: Sí, van en vías diferentes, efectivamente. Una cosa es la vida interior del Senado y otra la de los partidos políticos. En este caso queda pendiente, ¿no? Ahí en el suspenso, ¿qué pasará? ¿Qué decisión tomará la Comisión de Honor y Justicia? Y hay que recordar, de Honestidad y Justicia, perdóname, que este fin de semana viene el cónclave de Morena. Se van a reunir todos los integrantes, tanto de la Cámara de Diputados como de Senadores, para ver cuál va a ser la ruta legislativa, porque el próximo martes inicia el periodo ordinario de sesiones. Es ahí donde, decían muchos, se iban a tomar este tipo de decisiones, y ya en el partido político, encaminados a ver qué deciden, Alex.
0: Sí, y sin duda, ¿no? Este capítulo, ahora el capítulo Insunza de esta serie de narcopolítica, pues sin duda nos lleva a la misma conclusión que desde el viernes pasado estamos hablando, ¿no? Se rompieron. Este tema de Rocha Moya y narcopolíticos terminó rompiendo al partido después de 4 meses de apoyo feroz. Ahora la lucha es feroz. 7:25 grados.
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0: 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Alejandro Villalbazo en X, en TikTok, arroba Villalbazo. 13 mensajitos en el WhatsApp 5580-255-889. Tráfico, clima cada 15 minutos. Mónica Villalobos.
1: Alejandro, gracias. Les aviso que permanece cerrada la circulación en carriles laterales de Calzada Ignacio Zaragoza, a partir de calle Santiago de la Vega hacia la Concordia, Alcaldía Iztapalapa, debido a obras a la altura de la estación del Metro Peñón Viejo. Usa de alternativas Avenida Texcoco y Avenida de las Torres. En unos minutos, más información.
2: Muchas gracias, Moni. Vámonos con el panorama y nos vamos al Aeropuerto Internacional de Ciudad de México, como ya es costumbre. Dólar y euro esta mañana, María Inés Camacho. Muy buenos días.
3: Hola, Iñaki, muy buenos días al auditorio. Iñaki, el dólar en las casas de cambio del Aeropuerto Internacional de la Ciudad de México esta mañana se compra en 16 pesos 64 centavos y se vende en 17 pesos con 21 centavos, mientras que el euro 19 con 10 pesos a la compra, 19 pesos 76 centavos a la venta. El panorama, Iñaki, buenos días.
2: Gracias, Marina Camacho, muy buen día. 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A las 9:30 de la mañana tienes una cita también aquí con la apertura de la Bolsa Mexicana de Valores, las casas de cambio de Ciudad de México y el gasolinazo nuestro de cada día. El sector restaurantero del Estado de México cerró el primer semestre con una caída de 0.4% frente a 2025. Rebeca Morales, desde Toluca, Rebe, muy buenos días. A ver, en un momentito más vamos con el Estado de México. Antes, nos vamos a Guadalajara. Avanza en el Congreso de Jalisco la tipificación para el delito de reclutamiento. Martín Beltrán, desde La Perla Tapatía. Hola, Martín, buen día.
4: Iñaki, buenos días. Efectivamente, esta reforma para incluir en el Código Penal de Jalisco el delito de reclutamiento recibió luz verde en la Comisión Legislativa de Puntos Constitucionales, que la aprobó por unanimidad, explica la diputada local Mónica Magaña. Escuchemos.
5: La tipificación solo es una parte, porque solo tipificarlo no resolvería este problema. Pero tenemos una gran noticia, y es que la Comisión de Justicia avanzó y aprobó ya la Ley de Atención, de Prevención y de Erradicación del Reclutamiento Forzado Infantil.
4: Dijo que lo avalado especifica que incurre en este delito quien, por cualquier medio, coaccione, engañe, instigue, induzca o capte a una persona para la comisión de un delito, y la pena establecida será de 5 a 15 años de prisión. Este es el panorama, Iñaki.
2: Muchas gracias, Martín Beltrán, desde Guadalajara, Jalisco, donde nos escuchas por iHeartRadio. Y de ahí nos vamos al Bajío. Policías de Irapuato abatieron a un hombre que presuntamente los amenazó con un machete y un martillo. En esta zona, en Irapuato, Cristian Pérez. Cristian, buen día.
6: Iñaki, ¿qué tal? Buenos días. Así es, te comento que un hombre fue abatido por policías municipales de Irapuato luego de que la víctima supuestamente usó un machete y un martillo para amenazar a las empleadas de una farmacia y luego a los elementos de seguridad pública. La víctima terminó recibiendo un balazo en la cabeza que le costó la vida. La Secretaría de Seguridad Ciudadana informó que el policía municipal que disparó fue puesto a disposición de la Fiscalía del Estado en calidad de presentado. Esto ocurrió este miércoles, minutos después de las 5 de la mañana, sobre la avenida Mariano Abasolo, solo de la colonia El Vergel. Se sabe que dos trabajadoras de la farmacia solicitaron auxilio ante la presencia de una persona que intentaba ingresar por la fuerza al establecimiento. En una patrulla, policías municipales llegaron a la sucursal de la farmacia para atender el reporte. Las dos mujeres empleadas señalaron al agresor, quien intentó escapar en una bicicleta, pero justo frente a la farmacia y afuera de un taller mecánico los alcanzaron y lo enfrentaron los elementos de la policía municipal para buscar detenerlo. En ese momento, pues el hombre reaccionó de forma violenta contra los oficiales y los agredió con un machete y un martillo que portaba. Supuestamente, ante la agresión directa y el peligro inminente, uno de los elementos hizo uso del arma a cargo para repeler el ataque. El elemento de seguridad pública que lo enfrentó le disparó en la cabeza, cayendo la víctima boca abajo junto a su bicicleta. Los servicios de emergencia acudieron al lugar, pero el hombre ya no presentaba signos vitales. Hasta aquí el panorama desde Guanajuato.
2: Pues sí, gracias, Cristian Pérez, desde Irapuato, en Guanajuato, donde nos escuchas por iHeartRadio. Ahora sí, vámonos a Toluca, la capital del Estado de México, con Rebeca Morales. Rebe, buenos días.
7: ¿Qué tal? Muy buenos días. Pues para comentar que este segundo semestre del año, pues se avisora como una oportunidad y un reto para el sector restaurantero, que durante los primeros 6 meses de 2026 ha registrado ventas y consumos hasta un 4% por debajo de lo que se tenía en el mismo periodo del año anterior, de acuerdo con el presidente de Canirac, Cristian Muñoz. Esto ha sido un golpe importante, tanto en el incremento en el costo de insumos para el sector como en el ticket promedio, que ha bajado. Señaló que aún, y a pesar de que durante los últimos meses se llevó a cabo la justa del fútbol a nivel mundial, pues esto no se reflejó en mejores condiciones para el sector, que ha tenido, sí, la apertura de nuevas unidades económicas, pero también el cierre de muchas de ellas. Dijo, se están organizando promociones desde el Día del Abuelo, el 16 de septiembre, y encabezados ya, pues, o encaminados para tener las celebraciones de fin de año que pudieran traer mejores condiciones, esto a través de catas, promociones, eventos especiales, degustaciones que les permitan ir retomando el camino. Y es que dijo, pues ha sido una situación difícil para todos los sectores, pero en ese sentido el sector restaurantero lo ha padecido un poquito más. Y dijo, lo prioritario es la conservación de las fuentes de empleo y, por supuesto, la apertura de las unidades económicas. El panorama desde el Estado de México.
2: Te agradezco mucho, Rebeca Morales, desde Toluca, Mix 90.1 de frecuencia modulada. Los deportes, Alex Cervantes.
8: Muchas gracias, Iñaki. Amigos, continuamos con más información. Este jueves se realizará el sorteo para la Champions League en el Foro Grimaldi de Mónaco. En el bombo 1 aparece el PSG francés, el Bayern Múnich de Alemania, Real Madrid, Barcelona y Atlético de España, además del Liverpool, Manchester City y Arsenal de Inglaterra, y a ellos se le suma el Inter de Milán de Italia. Vámonos ahora con información de la pelota. Los Diablos Rojos del México no serán tricampeones después de quedar eliminados en los playoffs de la Liga Mexicana de Béisbol tras perder ante los Pericos de Puebla 3-0 en el sexto juego de la serie de la zona sur. Los Pericos se impusieron 4-2. Por su parte, los Olmecas de Tabasco empataron la serie ante Guerreros de Oaxaca, obligando al séptimo y definitivo juego a disputarse este jueves. Por ahora es todo en los deportes.
2: Muchas gracias, Alex. Alex Villalbazo, Alex Cervantes, Iñaki Manero, en Panorama Informativo en 88.9 Noticias. 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
1: Hola, Iñaki, gracias. Les recuerdo que se implementan carriles reversibles en Doctor Río de la Loza y su continuación Fray Servando Teresa de Mier de Topacio Doctor Vértiz, así como en circuito interior de la raza a Leibniz y de Alfonso Reyes a Benjamín Franklin hasta las 9 de la mañana. En unos minutos, más información.
0: Pistas de la trivia, Iñaki.
2: Gracias, Alex. Si me permiten la trivia de ayer, con mucho gusto. ¿En qué lugar del mundo puedes ver dos puestas de sol usando un invento de la era moderna sin desplazarte geográficamente? Pues ya platicábamos, en el edificio el Burj Khalifa, en Dubái. Es tan alto, tiene 828 metros de altura, que puedes ver un ocaso en la planta baja y luego tomar el ascensor para verlo otra vez 3 minutos después en los miradores superiores. Ahí está la respuesta de la trivia, impresionante también, como cada vez pues más altos, y dicen que la tendencia es seguir siendo más altos y después rodearlos, como decía Arthur C. Clarke, los edificios más grandes del mundo, alrededor del mundo, también por una pasarela que comunique todos los edificios. Es una locura, pero dicen que por allá va la tecnología en la Tierra, crecer hacia lo alto y no hacia lo ancho. Por allá van las grandes ciudades. Y vámonos con la trivia de hoy. La trivia de hoy, que hoy es jueves, recuerdo, jueves de palabras, de frases, de expresiones, las que utilizamos todos los días. Esta la seguimos utilizando muchas veces todos los días. Es una expresión popular mexicana de lo que puede pasar en las exequias de una persona. ¿Qué es una exequia? Vamos a buscar al tumbaburros para ver qué es una exequia. Nos llega esta expresión popular que tiene que ver con la inclusión, con incluir a alguien en algo socialmente. ¿De qué estamos hablando? Ayúdanos con esta trivia, www.889noticias.mx, @889noticias, @inakimanero. Ya asumimos la pregunta en nuestra cuenta de X, en WhatsApp 5580-255-889 y el talkback a través de IG Radio, mensajes de voz.
0: A ver, entonces, ¿esa expresión popular salió? Uh-huh.
2: Sale de ese ritual. Lo que pasa, ajá, uh-huh, en este ritual social, uh-huh, donde son las exequias para despedir a una persona que ya se fue, ¿no? Uh-huh. Que por cierto, te estaba leyendo exequia, es incorrecto, tiene que ser exequia, es el plural.
0: Ok.
2: Dice la Real Academia. Okay. Así como, ¿no? Como infodumping, como dicen. Y es una expresión popular que tiene que ver con incluir a alguien socialmente o no incluir a alguien socialmente. ¿De qué se trata? En familia, en grupo, en empresa, en grupos de trabajo, ¿no?
0: Ajá.
2: Si lo incluyes o no lo incluyes, de ahí surge esta expresión popular. O sea, pasa del tema de la muerte, ¿no?
0: Ajá.
2: Pasa a, pues, prácticamente
0: a la vida
2: en sociedad, sí. Pues sí, de la muerte a la vida.
0: Oye, ¿y se utiliza en algún momento particular?
2: Sí, sí, claro, en algún momento. Y prácticamente hoy, ahora alguien lo está diciendo, ¿no?
0: Uh-huh.
2: Este momento. Se utiliza todos los días en momentos, y es un momento particular, en el que no incluimos a alguien dentro de nuestras actividades y dentro de nuestra sociedad, dentro de las cosas que hacemos en el día a día.
0: Ok. Bueno, pensamos.
2: ¿Qué pasa en un funeral? ¿O qué pasa dentro de este ritual tan grande que es el despedir a una persona?
0: Okay.
2: Y ahí viene. ¿La respuesta en una hora más?
0: Sí, sí, sí.
2: Venga, 7:41.

0: 20 para las 8, panorama informativo 88.9, información que sirve. Yo soy Alejandro Villalbazo en X, en TikTok, arroba Villalbazo 13. Los mensajitos en el WhatsApp 5580-255-8809. Pues sí, el dato es terrible, pero sí tiene un montón, pero un montón de justificaciones. Y el dato terrible es que no aseguramos ni el coche, y aquellos que andan en moto, ni la moto. Ahora les digo, pues claro que volteas, y la primera, ¿no?, la básica, la fundamental es ¿de dónde? ¿De dónde? Y uno dice ¿de dónde? Pues porque los seguros son carísimos. María Inés Camacho, el dato es revelador. ¿Cuántos sí, cuántos no aseguran el coche o la moto, María Inés? Buenos días.
1: ¿Cómo estás, Alejandro? Muy buenos días al auditorio. Pues fíjate que México es un país que tiene poca cultura en la contratación de un seguro, y ese es un problema grave porque se vive rodeado de riesgos. Esto lo afirmó Hugo Nájera, él es el director general de Banca Minorista de BBVA México. Él, Alejandro, nos explicó que la penetración del seguro en la población que debe ser asegurada no avanzó en los últimos 10 años. Eso dijo, es un problema que necesita una solución. Vamos a escucharlo.
2: En México, raramente los seguros son buscados por las personas. El 77% de la población económicamente activa no cuenta con un seguro de vida o de gastos médicos. Que menos del 7% de las personas que tienen una vivienda tienen el seguro de hogar. 7 de cada 10 personas no cuentan con un seguro a su vehículo. 9 de cada 10 motocicletas no cuentan con seguro. La penetración del seguro en la población que debe ser asegurada no avanzó en los últimos 10 años. Es decir, sigue siendo el mismo porcentaje de seguros sobre la población económicamente.
1: Y bueno, Alejandro agregó que el porcentaje de coacción de seguros de autos se ha estancado. Vamos a escucharlo.
2: En la Ciudad de México es obligatorio tener un seguro de responsabilidad civil, pero nadie lo observa. 7 de cada 10 coches allá afuera no tienen ese seguro porque no te lo piden, excepto cuando te llevan al corralón. Cuando te llevan al corralón, entonces, ¿qué hace la gente? Llega al corralón, entra en línea, se compra un seguro digital, saca el coche del corralón y lo cancela. O sea, yo creo que hay temas que de política pública deberían ser, oye, obligatorio y observado. ¿Por qué? Porque la mutualidad somos todos. En la medida en la que todos nos aseguramos, incluso las primas bajan.
1: Y bueno, Alejandro, en su momento Ricardo Mangue, él es el director general de seguros de la institución financiera, él nos dice que el sector asegurador usa una cantidad de tecnicismos, lo que hace complicado entender en qué consiste un seguro. En ese sentido, reconoce que debe de haber un lenguaje sencillo y fácil. ¿Para qué? Para que el ciudadano entienda qué cubre y qué no un seguro. Por último, pues consideraron que debe haber acciones para que cambien estas cifras, pero también para que la población adquiera la cultura de contar con un seguro. Alejandro, es el panorama esta mañana.
0: Híjole, un montón de cosas por platicar, Marines. ¿Te quedas? Vamos a la pausa y regresamos y platicamos, porque alrededor de este tema, que claro que es fundamental, hay un montón de puntos para abordar y para mejorar, sin duda alguna, porque creo que de eso se trata, mejorar en esta cobertura de seguros. Ahorita lo hablamos, son 4:45, panorama informativo 88.9, información que sirve. Volvemos.

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4: Hay decisiones que simplemente tienen más sentido, como estrenar la nueva Jack 4. Considera que se implementan carriles reversibles en Doctor Río de la Loza y su continuación Fray Servando Teresa de Mier de tu

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0: 10 para las 8, panorama informativo 88.9, información que sirve. Yo soy Alejandro Villalbazo, en X, en TikTok, arroba Villalbazo 13. Mensajitos en el WhatsApp 5580-255-889. Estamos hablando de los seguros. ¿Es cuestión cultural o es cuestión económica? Yo creo que es una cuestión económica, y perdón que lo reduzca a lo económico. Pero te pregunto, ¿no te gustaría tener un seguro de vida? Pues, si a mí me preguntas, pongo palomita. Te pregunto, ¿no te gustaría tener un seguro de gastos médicos mayores? Si a mí me preguntas, palomita. Te pregunto, ¿no te gustaría tener asegurada tu casa? Si a mí me preguntas, palomita. ¿El coche? ¿La moto? ¿Tu negocio? Oye, hay quien asegura alguna parte de su cuerpo.
1: Sí.
0: Dependiendo la actividad, los futbolistas aseguran sus piernas.
1: Sus piernas, las vedettes aseguran sus piernas. Uh-huh. Hay quien asegura su rostro.
0: De acuerdo. Pero ¿saben qué? Pues que no nos alcanza. Y el mensaje, Marinés Camacho, pues tendría que ser para quienes dirigen los seguros, las aseguradoras, la Asociación Mexicana de Instituciones de Seguros. Son carísimos, están impagables, inalcanzables. Ese cuento de que es que el mexicano no tiene la cultura.
1: No. No, y no cumple a 60 porque ya valió madre.
0: No hay manera de que le alcances a un seguro de gastos médicos mayores, por ejemplo.
1: A partir de esa edad es imposible.
0: Imposible. Sí. ¿Y no tendrían que ser accesibles? Uh-huh. Y luego, otra realidad, ¿eh? Por eso mucha gente se ha ido de los seguros. Nada más no sé si las aseguradoras tengan la autocrítica. Pero la realidad es que lo seguro del seguro es que hará hasta lo imposible por no pagarte, o por pagarte lo menos, o por cubrirte lo menos. Seguro de gastos médicos. Ah, es que el doctor te tiene que cobrar, no sé, voy a poner una cantidad. El doctor te tiene que cobrar 10,000 pesos. Tu doctor te cobra 20. Yo nada más te cubro 10. ¡Uy, el deducible del seguro del coche! Te sale más caro que arreglarlo por fuera. Viene en doble gasto, porque dices, puta, nunca lo uso, y cuando lo uso, el deducible es más caro que lo que me sale el golpecito, pues mejor voy y arreglo el golpecito, pero estás pagando el seguro. Y así me podría seguir. Entonces, ese tema de que, uy, es que México es un país que tiene poca cultura en la contratación de un seguro, Marinés, yo no estaría tan

0: seguro de eso, Marinés Camacho?
1: Sí, pues eso es algo que sí sabemos, Alejandro, pues de la situación económica que enfrentan muchas personas y que, bueno, pues se alcanzan o van al día, pues para apenas si alcanzan a medio comer. Y en relación a lo que tú decías sobre lo del costo, por ejemplo, los seguros, gastos médicos, pues sí, hay una inflación médica que ronda casi el 15% y que, bueno, cuando vas a un hospital o cuando vas a atenderte y que cuentas con este tipo de seguros, pues sí, la cobertura sale cara. Y pues lo que ha dicho la Asociación Mexicana de Instituciones de Seguros, ellos, bueno, como asociación, pues sí, no manejan costos ni precios ni nada de eso, ni tarifas, porque, bueno, cada aseguradora tiene su línea. Pero lo que sí reconocen es de que ahí, pues sí hay cuestiones caras, pero también dicen ellos que debe haber estos apoyos a los llamados microseguros, que serían pues para la población que esos recursos que podría pues asegurar pues a su familia, ¿no? Sobre todo aquellas personas que carecen de alguna seguridad social. Pero sí es una política, Alejandro, que hay que reconocer, en donde algo se tiene que hacer, porque muchísimas personas pues no tienen, pero también está esta situación de aquellas personas que pues tienen un carro y que es obligatorio contar con un seguro de protección civil, pues no lo hacen, ¿no? 7 de cada 10 andan circulando y 9 de cada 10 motocicletas tampoco cuentan con un seguro. Y hemos visto, Alejandro, en el caso, por ejemplo, de las motocicletas, cómo va el señor sin casco, en medio van dos chiquitos y al tercero va la señora, ¿no? La cuarta persona, y todo sin casco. Entonces, pues sí es una situación muy complicada, porque cuando llega a haber un accidente y donde hay trágicos resultados, pues no hay con quien respondan por eso, ¿no?
0: No, sí, de acuerdo. Y ahí hablas también, pero pasaste por un punto fundamental, de la responsabilidad personal, porque quien se suba así a una moto, pues es un irresponsable, ¿no?
1: Entonces, o también, Alejandro.
0: ¿Mande, Marinés?
1: Sí, o también, Alejandro, apenas me tocó ayer o antier sobre Avenida Revolución, una señora que llevaba en sus piernas a un niño. Iba manejando la señora y el bebé o el niño de unos 4 o 5 años iba en sus piernas. O también los perritos que van a un lado, los llevan ahí los conductores. Ese es un riesgo, ¿no? Y
0: de
1: si
0: acuerdo.
1: Es de esas personas que no cuentan un seguro, imagínate.
0: No, de acuerdo. Y además no cuentas con un seguro, pero tampoco con la solvencia para responder al otro si es que pasó algo. Sí, pero por eso yo hacía preguntas. ¿Te gustaría tenerlo? Yo creo que a todos nos gustaría tenerlo.
1: Claro.
0: El problema es que los seguros se vuelven inaccesibles. Y entonces, pues sí, la gente dice, o pago el seguro, o cómo. Oye, pero fíjate que el seguro te puede resolver la vida en el largo plazo, de acuerdo, pero ahorita no tengo. Y desafortunadamente el mexicano, los mexicanos vivimos al día. Es un tema bien profundo, son 5 para las...
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4: Alejandro, gracias. Les comento que van a encontrar reducción de carriles debido a obras en Ejército Nacional entre Juan Vázquez de Mella y Ferrocarril de Cuernavaca, hacia la calzada Mariano Escobedo. Usted alternativas Miguel de Cervantes Saavedra, Avenida Homero y Horacio. En unos minutos más información.
2: Muchas gracias, Moni. Vámonos con el panorama. Y en el panorama nacional, 4 policías municipales de Tlalnepantla, Estado de México, fueron detenidos por su presunta participación en la extorsión a un transportista, esto sobre Avenida Ceilán. Los elementos fueron trasladados a la Fiscalía Anticorrupción del Estado de México. Ahí se va a determinar su situación jurídica por posible cohecho, mientras el municipio inició el proceso para darlos de baja. Una jornada violenta en Guanajuato dejó 7 personas, 2 mujeres y 7 hombres, 7 hombres y 2 mujeres, perdónenme, asesinados. Entre ellas una mujer con al menos 7 meses de embarazo que fue atacada a tiros en San Francisco del Rincón. Los homicidios se registraron también en Irapuato, Salamanca, Silao, Dolores Hidalgo y Celaya. Además, en Pénjamo fueron localizados restos óseos. Normalistas de Ayotzinapa afirmaron que las recientes detenciones de exfuncionarios no son suficientes para esclarecer la desaparición de los 43 estudiantes. Durante un mitin en Chilpancingo exigieron conocer toda la información del caso y que el ejército entregue alrededor de 800 folios que aseguran podrían ayudar en las investigaciones. Las revisiones anuales del T-MEC comienzan a generar incertidumbre y a poner en pausa nuevas inversiones en la frontera norte. María Inés Camacho.
5: Luego de que se informara que el acuerdo comercial T-MEC entre México, Estados Unidos y Canadá seguirá vigente al menos hasta 2036, pero se deberán realizar revisiones anuales, las inversiones en la frontera norte se han frenado. Así lo afirmó Iván Antonio Pérez, presidente de la Federación de Comercio, Servicios y Turismo.
6: Al inversionista, el hecho de que haya una revisión cada año no le da una confianza de una estabilidad, aunque sabemos todos que esta dependencia de Estados Unidos con México y México, Estados Unidos, es muy difícil que se pierda. Sin embargo, esto también ha detenido muchas inversiones, muchos temas de los inversionistas han detenido tema de crecimiento en algunas cuestiones hasta que no haya una estabilidad y entendible porque nadie quiere jugar con su dinero. Importante, inmobiliarios y en tema de inversiones de industria y automotriz, obviamente, ¿no? Vimos, por ejemplo, que en Tijuana, pues ya se ve una parte importante de Toyota.
5: Para 88.9 Noticias, María Inés Camacho Romero.
2: Recuerda que puedes consultar más acerca de este y otros temas. Por favor, visita nuestra página que es www.889noticias.com. Quienes ven televisión o escuchan radio tendrán nuevas reglas para hacer valer sus derechos sin que esto implique censura o modificaciones a los contenidos. Isaac Castañeda.
7: El Pleno de la Comisión Reguladora de Telecomunicaciones, la CRT, aprobó los lineamientos generales para la protección de los derechos de las audiencias luego de la finalización de la consulta pública para recabar comentarios, aportaciones u opiniones. Así lo informó la comisionada presidenta de la CRT, Norma Solano, en conferencia de prensa, donde destacó que esta institución no se encargará de censurar contenidos u ordenar su modificación en radio y televisión.
8: Ni la propuesta regulatoria que se sometió a consulta pública ni los lineamientos que hoy se aprobaron tiene ningún elemento momento para concluir que la comisión puede hacer censura, que la comisión bajo ninguna circunstancia puede ni quitar contenidos, ni modificarlos, ni ordenar.
7: Sobre la consulta pública que se realizó del 27 de julio al 21 de agosto, la comisionada presidenta dio a conocer que existió una alta participación, donde al menos 8,000 personas depositaron sus propuestas o comentarios.
8: Queremos agradecer la participación de todas las personas. Se recibieron 8,089 participaciones, más o menos el 5.3% fueron propuestas.
7: 88.9 Noticias, Isaac Castañeda.
2: Proponen llamadas y videollamadas gratuitas para internos en cárteles de Ciudad de México, Joana Flores.
9: Personas privadas de la libertad en la Ciudad de México podrían contar con 120 minutos mensuales de llamadas gratuitas y una videollamada semanal de al menos 20 minutos. Diputados del Partido Verde propusieron crear un sistema integral de comunicación penitenciaria para mantener los vínculos familiares y favorecer la reinserción social. La diputada local Rebeca Peralta aclaró que la iniciativa no plantea permitir teléfonos celulares ni acceso libre a internet dentro de las cárceles. Las comunicaciones serían mediante sistemas institucionales con controles de identificación, registro y seguridad. También se plantea atención prioritaria ante emergencias familiares y protección de las comunicaciones confidenciales con personas defensoras. Para 88.9 Noticias, Joana Flores.
2: Bueno, vámonos a los deportes. Alex Cervantes.
10: Iñaki, la Federación Mexicana de Fútbol anunció la Copa Promesa. Los 18 equipos de Primera División, más 15 de la Liga Premier y 31 de la Tercera División de las categorías de 2005 en adelante, se realizará del 8 de septiembre al 13 de abril del próximo año. Joan Laporta, presidente del Barcelona, confirmó que mantienen su oferta por Julián Álvarez y esperarán hasta el último día del mercado. El Atlético no contempla vender al jugador argentino. La NFL y la Asociación de Jugadores anunciaron un nuevo sistema disciplinario conjunto que suspenderá por un juego a cualquier jugador que acumule 3 infracciones de salud y seguridad durante la temporada. 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
2: Gracias, Alex. Alex Villalbazo, Alex Cervantes, Iñaki Manero, Panorama Informativo, 88.9 Noticias y por iHeartRadio. Moni Villalobos, ¿por dónde sí y por dónde no? Cuéntanos.
4: Hola, Iñaki, gracias. Hoy las zonas de Ecopark, Polanco y Roma Hipódromo tienen horario habitual de 8 de la mañana a 8 de la noche y horario extendido de 8 de la noche a 1 de la mañana. En unos minutos, más información.
11: Yo no me llamo Javier.
3: Sí, se llama Javier, Javier Tejado, donde comentario político. Buenos días, Javier.
12: Queridísimo Alejandro, auditorio, muy buenos días. Pues este martes estábamos platicando el caso Sinaloa. Ha habido acontecimientos importantes. Señaladamente, bueno, que ya se ratificó que sí se fue con otra licencia el gobernador Rocha, que se nombró a una gobernadora interina, y también que el senador de ese mismo estado, el senador Insunza, pues regresa al Senado, pero ya no con Morena. Será una especie de senador independiente. ¿Qué decir al respecto? Pues que es un buen avance lo que está pasando, pero faltan elementos. ¿A qué me refiero? Faltan elementos en el sentido de que pues se dio un manotazo en la mesa, pero apenas regresamos al estatus que había el viernes de la semana pasada. No ha habido ninguna acción judicial, legal, contra estas personas que son acusados de muchos delitos. Entonces, pues ven, si bien fue un golpe de fuerza el de la presidenta que se haya ido, pues regresamos al esquema anterior y falta ver si no se quiere que regrese al poder, pues que hay detrás y que sea juzgado por ello, tanto el gobernador Rocha como el senador Insunza. Y bueno, Morena, tratando también de distraer la atención, ya nombró varios candidatos, entre ellos una senadora de Morena para el estado de Sinaloa. Pero la gente en Sinaloa sigue en zozobra y no sabemos bien a bien qué ha pasado, hay qué detrás, y valdría la pena que lo hubiera actuado con transparencia. Y si de verdad no quieren que regrese, pues es porque encontraron algo. Pero no dicen qué encontraron y tampoco lo sancionan, y tampoco hemos sabido si Estados Unidos tiene más elementos contra este gobernador y su banda de secuaces.
3: Oye, Javier, ¿no ves en el tema Insunza resurrección, no lo ves muy echado pa'lante, no lo ves, si todo el mundo le decía, pide licencia, sigue el mismo camino, y él dijo, no, me quedo con mi fuero y aquí estoy. ¿No lo ves retador, Javier?
12: Pues mira, Insunz es abogado constitucionalista, y el argumento que ha dado en reuniones privadas es que pues ya estuvo más de 100 días, digamos, con licencia, y que nadie le lo mandó con ningún citatorio de nada. Entonces dice, yo, si no hay ningún citatorio para mí, pues yo voy a ejecutar mi cargo, voy a hacer para lo que fui electo. Creo que tiene razón, porque si ninguna autoridad lo busca, pues ¿por qué se va a quedar encerrado en su casa? Más bien yo creo que dado que él ha regresado al Senado, pues la autoridad debería decir, oye, tengo esto contra ti, pide licencia o te vamos a desaforar. Pero mientras eso no suceda, la falta en realidad no está en Insunza, está en las autoridades que no han investigado y en su caso abierto carpetas contra lo que todo el mundo está diciendo, que es probablemente culpable. Así que la falta, la responsabilidad, está en el que acusa, no en quien ha esperado 100 días y que en realidad no le llega ninguna acusación.
3: Sí, fíjate, ahorita que te escucho, tal vez ahora sí lo investiguen, porque tal vez antes no querían investigarlo, pero ahora en la rebeldía, pues a lo mejor se la aplican, ¿no? O sea, es este juego de la política, Javier.
12: A ver, la política no de ahora, de siempre, se ha ejecutado con la fuerza del Estado. Y la principal fuerza del Estado es la vía penal. La han utilizado todos los presidentes, todos los gobiernos. Algunas cosas son reales, otras son inventadas, como cuando Salinas metió a la cárcel a la Quina, que tenía un arsenal ahí de armas, ¿no? Pues veremos qué hace el Estado, pero al día de hoy no hay ninguna evidencia que siquiera se les haya investigado. Por eso digo, la culpa de Insunza de estar ahí no es de Insunza, son de las autoridades de Sinaloa o las federales. Y también el gobernador Rocha, si nadie le fincó ningún cargo, pues él dijo, estamos en el discurso de la soberanía, no tengo ningún cargo, ya se vence la licencia que había pedido por 3 meses, pues regreso. Entonces, sí son gentes que tienen muy mala opinión pública, y esa mala opinión pública, y que la presidenta se viera como copartícipe de esto, hizo que renunciara otra vez Rocha. Pero la verdad en el fondo está aquí, no en lo que ellos han hecho, es en lo que no ha hecho la autoridad federal.
3: Para muchos, la gente, pues me refiero a la percepción de la gente, muchos dicen, es que estos saben mucho, por eso no los tocan. ¿Será por ahí, no? ¿Sabrán tanto, Javier?
12: Bueno, en México, que siempre ha sido un país donde armamos todo tipo de complots, más en la política, pues esa es la percepción que queda, que quizás no los tocan porque saben mucho, no quieren que suelten la sopa, no los quieren mandar a Estados Unidos, pero la realidad es que la información va a salir. ¿Y por qué va a salir? Porque 2 secretarios de Rocha, su secretario de Seguridad y su secretario de Finanzas, esto es los que movían el dinero y la lana, ya están soltando la sopa en Estados Unidos. Entonces, que la sopa va a salir, va a salir. Mientras aquí nos hagamos las cosas, creo que es peor que nos enteremos desde fuera de lo que pasó, en lugar de que aquí se actúe con prontitud, se esclarezca el tema y en su caso se finque responsabilidades.
3: ¿Crees que los expulsen del partido a los dos, a Rocha y a Insunza?
12: No creo. Y te voy a decir por qué no. Porque tendrían que justificar en algo la expulsión del partido. Y no lo quieren justificar, no quieren armar, digamos, las evidencias que habría. Por eso el senador Insunza, él se sale. Porque si lo hubieran tenido que sacar, hubieran tenido que decir por qué lo sacan. Y prefieren que él se salga para ellos no tener que decir si es que hay algo.
3: Es decir, es puro hablo por parte de Morena, en el sentido de vamos a llevar el caso a la Comisión de Honor, Justicia, porque estos ya se nos treparon.
12: Sí, hasta ahorita, porque tendrían que fundamentar por qué lo quitas un partido y lo quitas del Senado. Y es justamente lo que no quieren hacer, porque no quieren dar, digamos, las evidencias que en el caso se tienen, o porque no tienen nada. Es un tema mediático y es un tema que quieren desviar la atención. Al día de hoy, solo hemos regresado al estatus del jueves de la semana pasada, que son gente con mala opinión pública, gente solicitada por Estados Unidos, pero la autoridad mexicana pues no ha hecho nada en realidad.
3: Bien, gracias, Javier.
12: Buen día.
3: Buenos días, Javier Tejado, donde con su comentario político son las 8:15.
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0: 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Este panorama informativo 88.9, información que sirve. Yo soy Alejandro Villalbazo en X, en TikTok, arroba Villalbazo 13. Los mensajitos en el WhatsApp 5580-255-889. Ya van a ser 5 años. Uf, qué rápido, otra vez, qué rápido pasa el tiempo. Fue el viernes 10 de septiembre del 2021, 1:30 de la tarde, cuando se dio la tragedia en el Cerro del Chiquihuite, ¿se acuerdan? En Tlanepantla, Estado de México, en los límites con la alcaldía Gustavo Amadero, Ciudad de México, cuando se vino de todo, toneladas de tierra y roca que se desprendieron, y que de esa ladera que se desgajó, cayó todo encima de casas construidas en su momento de forma irregular en ese lugar. Cuatro muertos. Fueron a levantar toneladas de tierra y roca. Dicen que sacaron 200 toneladas de lo que cayó encima de las viviendas destruidas. ¿Qué ha pasado en 5 años? ¿Habrá pasado algo? Memo Jivillé, buenos días, Memo.
1: ¿Qué tal, Alex? Pues a 5 años de que un deslave en el Cerro del Chiquihuite matara 4 personas en la colonia Lázaro Cárdenas, en el municipio de Tlalnepantla, algunas cuantas pues insisten en no abandonar sus viviendas, pese a que se ubican en una zona muy peligrosa y federal. Bernabé, quien habitó una de las viviendas afectadas y es familiar de unas personas que no han querido dejar su hogar, pese a que se encuentra, te repito, en una zona de mucho riesgo, aseguró que no se irán porque los departamentos que les ofrecieron son muy pequeños y tienen que pagar por todo y cumplir muchas reglas. Y sus casas, dijo, cuentan con tinaco y algunas de ellas hasta con calentador solar. Vamos a escuchar.
2: Porque aquí no se pagaba, muchos no pagaban luz, no pagaban agua, muchos no pagaban predio, no dejaban sus casas porque estaban pues bien hechas. Por ese motivo, por un departamento, su casa que les haya costado mucho dinero, pues yo creo que no era válido. La gente que no se quiere ir, no quiere perder sus terrenos.
1: Dijo Alex que hace 5 años las autoridades ofrecieron reubicarlos y más de 150 familias sí aceptaron los departamentos. Quienes no lo hicieron, el gobierno no los obligó a salirse. Sin embargo, les advirtió que en caso de alguna nueva desgracia no iban a contar con ningún apoyo. Escuchemos.
2: Pero dijeron que las personas que se querían quedar, que no los iban a quedar, pero estaban a su responsabilidad de ellos. Que si llegaba a pasar algo, el gobierno ya no los iba a apoyar.
1: Alex.
0: Oye, Memo, comentaste, ¿no? Algunas viviendas tienen servicios, tinaco, calentador solar, pues tienen todos los servicios para seguir viviendo en una zona de riesgo, Memo.
1: Así es, Alex, fíjate que las viviendas que aún son habitadas cuentan con todos los servicios. A 5 años de la tragedia, las autoridades no les cortaron la luz o el agua para presionarlos y que se fueran, tal como lo comentó Jackie, una de las vecinas. Escuchemos.
3: Pues sí, ahora sí que sí tienen agua y luz, todavía hasta ahorita.
4: ¿Tienen luz?
3: Sí, de hecho ahora sí que el agua llega en la noche, ahora sí que lo tenemos en el transcurso de la noche, de la madrugada, el agua. Ajá, sí, ahora sí que es peligrosa para los que viven acá todavía. Soy trabajadora y nada más me quedo acá, pero pues sí, es un riesgo para mí, sí.
1: Alex.
0: ¿Cómo van los trabajos? Porque 5 años después siguen trabajos para demoler viviendas, y tengo entendido, Memo, tú que te diste la vuelta ya nos contarás, tengo entendido que esa mano, porque no pueden meter maquinaria pesada, les da miedo meter maquinaria pesada, porque no vaya a ser que el trascabo, la vibración de esa maquinaria pesada, al estar demoliendo viviendas, pues vaya a tirar lo que por ahí quedó flojo, Memo.
1: Así es, Alex, fíjate que hace apenas 3 meses fue que cuando comenzaron los trabajos para demoler las viviendas afectadas, y aquellas que se encuentran en la zona de más riesgo, pues los trabajadores aseguran que todo el trabajo se está haciendo manual, es decir, utilizan marros para evitar las vibraciones, si bien lo comentas, pueden ocasionar un nuevo desgajamiento de este cerro. Vamos a escuchar a uno de los trabajadores.
4: más peligrosas. Sí, las que están pegadas al cerro, a la orilla. Pues es manual y lo hacemos con cuidado para que no haya accidentes. Nada, nada, para que no se sientan las piedras, todo eso.
5: ¿Cuántos están tardando en demoler una vivienda ante esta situación?
4: Dos semanas, por lo mucho.
1: Pero fíjate, Alex, esta situación ha hecho que muchos vecinos que cuentan con sus escrituras tienen un predio que está autorizado y se ubican a escasos 3 metros de esta zona federal, vivan con mucho temor, porque ellos aseguran que al demoler estas viviendas que se ubican arriba del cerro, pues ya no van a tener un escudo para detener las piedras que puedan caer en caso de que se presente un nuevo desgrave. Escuchen.
6: Que vinieran a checar, entonces por eso mismo vinieron los de Protección Civil y aquí lo dijeron, es que nosotros no estamos de acuerdo de que tumben las casas, porque si llegara a haber algún derrumbe, pues ahí se detendrían.
7: Y si no, ustedes quedan expuestos.
6: Sí.
1: Y fíjate, Alex, por último también hay una molestia adicional, que muchos exhabitantes de las viviendas aseguran, pues, que esas que fueron demolidas, aseguran que hubo personas que no estaban viviendo en esas y aprovecharon para que les dieran un departamento, Alex.
0: Por cierto, un departamento, digo, y nada más como dato curioso, son departamentos de 65 metros cuadrados donde reubicaron a quienes sí vivían o donde hubo aprovechados que dijeron, preste el departamento de 65 metros cuadrados, Memo.
1: Así es, aprovecharon para quedarse con un departamento. Las familias, obviamente, que sí estaban en estos predios, tuvieron que aceptar. Uno está en Caracoles, hay otro funcionamiento. Sin embargo, hubo a quien se vio rival y lamentablemente se apuntó y le dieron su departamento sin haber sido una de las personas que estaban viviendo en esta colonia de Lázaro Cárdenas, Alex.
0: Lo peor de todo esto, según yo, después de 5 años, es que la gente sigue viviendo en una zona de alto riesgo. Se dijo, las conclusiones del por qué se desgajó el Chiquihuite hace 5 años. Lluvias que reblandecieron el terreno. El terremoto, el sismo de ese 2021, que fue el 7 de septiembre, ¿no? Uh-huh. Ok. Pues seguimos con las mismas condiciones.
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0: 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Yo soy Alejandro Villalbazo en X, en TikTok, arroba Villalbazo 13. Los mensajitos en el WhatsApp 5580-255-889. Nada más para terminar el punto este de el chiquihuiti y la tragedia de hace 5 años, porque la idea se nos cortó un poco. Es que lo terrible es que sigamos en la misma historia. Hace 5 años se dijo que... ¿Por qué ocurrió la tragedia? Uy, pues porque las lluvias reblandecieron el terreno. Uy, pues porque tembló. Pues habría que decirles que sigue lloviendo fuerte. Y habría que decirles que seguimos viviendo en un país con actividad altamente sísmica. Entonces la gente ahí, en esa zona geológicamente peligrosa, sigue viviendo en una zona cero.
1: Sí.
0: Eso no cambia, Iñaki.
1: No cambia. Y es que ese cerro da en dos entidades federativas del país. En el donde se derrumbó las piedras, que es en Tlalnepantla, Estado de México, que es del otro lado, y en Ciudad de México, donde es la misma condición también, en la alcaldía Gustavo Madero. O sea, eso se ve desde el Politécnico Nacional, desde la zona de Lindavista, se ve Chiquihuite. Y nada más te comparto algo. Yo desde el 70 hasta el 92 vivía en Lindavista. Y desde que yo era muy niño, escuchaba a los adultos decir, es un día se va a caer y va a provocar un desastre. Y hay gente que se está pasando a vivir cada vez más arriba del cerro. Y cada vez más arriba, vean nada más esas piedras. Falta un sismo para que se caigan y aplasten. Y te lo estoy diciendo desde los años 70.
0: Qué demoledor lo que acabas de decir, literal demoledor. ¿Por qué? Sí. Estás hablando entonces de que hace 50 años era un problema a la vista.
1: Ya era un problema.
0: Pero era un problema que lo dejaban crecer porque hubo quien se avivó y vendió el cerro, ¿no? Hubo de estos grupos políticos, que había muchos en aquellos años, que le decían a la gente, yo te doy el terrenito, tú dame tanto y yo te doy el terrenito. No eran dueños de nada esos tipos, pero fraccionaron los cerros. Y se dio esta urbanización irregular. Y la gente se fue a vivir al cerro.
1: Bueno, es más, pusieron bardas para evitar que la gente se brincara y siguiera fraccionando allá arriba. Y la gente se brincaba a la barda, como sucedió en Tlalnepantla, al lado de la tragedia.
0: Y entonces, 50 años después, sigues volteando hacia el cerro del Chiquihuite y sigues viendo el mismo riesgo, que además ya se dio, que no se hizo otra cosa porque efectivamente, ¿y ahora qué haces? ¿Cómo sacas a toda la gente que ya vive ahí, que ya está escrituró porque alguien ya le, ¿no? O sea,
1: sí, ya es su propiedad. Llevan 50 años viviendo ahí.
0: Además es lo único que tienen para vivir.
1: Sí.
0: ¿O en dónde vivir? Por todo esto que se va permitiendo en lo irregular. Y claro, aunque te digan, oye, es que estás en una zona de riesgo, ¿y a dónde?
1: Sí, ¿a dónde me voy?
0: ¿A dónde?
1: ¿Me vas a arreglar una casa o qué va a hacer? ¿O qué?
0: Ahí está el departamento. Sí, nada más que, ¿en dónde está?
1: ¿Sí?
0: ¿Cómo está? Voy, me doy una vuelta, pues no quepo. En ese departamento de 65 metros cuadrados no cabe mi familia. No. ¿Qué hacemos?
1: Y ahí fincaron su casa generaciones, ahí se casaron, ahí llegaron, y son casas grandes hechas como ellos las querían, ¿no? Porque tenían todo el terreno, pues, para métanse, pues me meto, y yo hago mi casa como a mí se me dé la gana, ¿no?
0: 750 metros cuadrados. No, sí. Además, hechas por la gente.
1: Sí. No, déjate, compañías constructoras, ellos las hicieron. Ahí a la buena o a la mala de Dios, quién sabe.
0: Pero las hicieron. Sí. Entonces, y lo peor es que no cambia nada, y decía yo, no cambia nada de hace 5 años para acá, ¿no? Iñaki viene con la espada desenvainada y dice, ¿hace 5? Hace 50. Pues ahí está, ¿no?
1: Y todavía, ¿no? Me he cansado de oír a los adultos decir eso.
0: ¿Y quieres voltear a cualquier cerro?
1: Está igual.
0: Y son las mismas condiciones.
1: Ecatepec, ve cómo se puso.
0: Todo. Todos los cerros poblados. Camino hacia Puebla, los cerros poblados. Camino hacia Guerrero, los cerros poblados. Camino hacia Querétaro, ya los cerros poblados. Sí. Hacia donde quieras.
1: Ve cómo está Acapulco. La zona del cerro de Acapulco.
0: Así es. Poblado. Todo poblado.
1: Cuando no debería de poblarse.
0: Y cuando viene la tragedia y vienen los deslaves, ahí las consecuencias. 8:35, tráfico y clima cada 15 minutos. Mónica Villalobos.
2: Alejandro, gracias. Hay corte a la circulación en República de Cuba, a partir de República de Chile. Debido a obras, las alternativas son Isazaga y el Eje Central. En unos minutos, más información.
1: Muchas gracias, Moni. Vámonos con el panorama. Grupo Porres acordó devolver al gobierno federal el Ingenio San Pedro, que administraba desde el 2002, ante la falta de interés en continuar operándolo. Vero Huertas, de Jalapa, Veracruz. Vero, buenos días.
3: Sí, Iñaki, buenos días. Recordemos que el cierre del Ingenio San Pedro, localizado en el municipio de Lerdo de Tejada, ocurrió el 5 de agosto, cuando los empresarios avisaron que ya no era redituable continuar, debido a que resulta bastante caro producir azúcar. Además, la economía del ingenio se vio afectado con la importación del endulzante que el gobierno federal permite. La gobernadora Rocío Nale afirmó que si la federación lo autoriza, bueno, pues el gobierno de Veracruz puede hacerse cargo del Ingenio San Pedro. Explicó que el ingenio necesita reparaciones y ponerlo en funcionamiento, con el objetivo de devolver el empleo a 1,000 trabajadores directos y al menos 7,000 productores de caña, cortadores y transportistas que daban por perdida su principal fuente de empleo y sustento. Así es que hay esperanza. Ahora veamos que se pueda. Esa es la información, Iñaki.
1: Gracias, Vero Huerta. Saludos, Jalapa, por iHeartRadio. A 11 años de ser atacada con ácido en Pachuca, Leslie Moreno sigue pidiendo justicia. Desde allá, Jackie Servín. Jackie, muy buenos días.
4: Hola, hola, Jackie. Buenos días para ti y para todo el auditorio. Comentarles que el 26 de agosto del año 2015, Leslie Moreno fue atacada al salir de su trabajo por un hombre que le arrojó ácido, dejándole lesiones en brazos, pecho, cara y cuello, y uno de sus compañeros de trabajo fue señalado como autor intelectual. Sin embargo, a 11 años de la agresión, la presunta responsable sigue libre, a pesar de que en marzo de 2023 fue detenida por homicidio calificado en grado de tentativa, y es que al considerar que no había elementos para proceder, un juez la dejó en libertad. Leslie ha señalado anomalías en la investigación, pues el único testigo de su caso fue hallado sin vida tras haber declarado, por lo que a través de sus redes sociales sigue pidiendo a las autoridades que se haga justicia. Vamos a escuchar.
5: El día de mañana se cumplen 11 años del intento de homicidio con ácido que sufrí al salir de mi trabajo. A lo largo de estos 11 años he vivido múltiples actos de corrupción denunciados en fiscalía, sin embargo no he obtenido respuesta alguna. Después de 7 años se liberó una orden de aprehensión en contra de mi agresora, sin embargo solo estuvo en la cárcel por 6 días.
4: Iñaki, bueno, pues en 2024, justo por este caso, el Congreso del Estado de Hidalgo aprobó la ley Leslie para sancionar ataques con sustancias químicas o corrosivas y fue impulsada por Leslie Moreno de ser víctima justamente de violencia ácida. Ese es Panorama, Iñaki. Excelente día.
1: Te agradezco mucho, Jackie Servín, desde Pachuca, Hidalgo, La Comadre, 104.5 de FM, 1240 de amplitud modulada. El comentario deportivo con Toño de Valdés. Hola, Toño.
6: ¿Qué tal, amigos de Panorama? Un placer saludarles. Se completó y será solamente de equipos de la Liga MX la actividad de semifinales en la Leagues Cup. Qué buenos resultados se dieron para nuestra liga entre antier y ayer. Ayer se redondeó con el Toluca 2, Austin FC 0 en Nueva Jersey. El penal que convirtió en gol el Iño y luego Jorge Díaz Price ya en la compensación. Redondeando el 2-0, un partido que sí fue condicionado por una tarjeta roja en contra del equipo de Austin, que evidentemente les pesó muchísimo en el encuentro. Y después el América, que le gana a Columbus Crew en Carson, California. Rafa Veiga al minuto 11 marcó el primer tanto y luego el momento clave, sin duda, cuando Cota logra atajar el penal. Gran participación de Rodolfo Cota del partido y Brian Rodríguez, golazo al 50 para dejar también el 2-0, igual que en el partido de Toluca. Así que los dos equipos, Toluca y América, avanzan a la siguiente fase. ¿Cómo queda la situación de las semifinales? León va a enfrentar a Toluca y Monterrey estará contra el América. Esto será la próxima semana. Un saludo para todos ustedes, amigos de Panorama.
1: Gracias, Toño. Alex Villalbazo, Alex Cervantes, Iñaki Manero en Panorama Informativo 88.9 Noticias, formación que sirve, y por iHeartRadio. Moni Villalobos, tráfico y clima cada 15 minutos. ¿Qué hay, Moni?
2: Hola, Iñaki, gracias. Hoy las zonas Ecopark, Polanco y Roma Hipódromo tienen horario habitual de 8 de la mañana a 8 de la noche y horario extendido de 8 de la noche a 1 de la mañana. En unos minutos más información.
0: La respuesta de la trivia, Iñaki.
1: Vámonos, Alex, y platicamos hace una hora o hace dos horas, depende a qué hora amablemente nos ha estado escuchando aquí en Panorama, de lo que puede pasar en las exequias de una persona cuando fallece, pues, nos llega esta expresión popular que tiene que ver con la inclusión, te incluyen socialmente o no te incluyen socialmente en algo, en alguna discusión, en algo que pasa, puede ser en la familia, en la oficina, en todos lados, incluso hasta en la calle. ¿De qué estamos hablando? ¿Qué expresión es esto?
0: Te voy a decir la que encontré.
1: Venga, venga.
0: Porque creo que puede ser.
1: Sí, señor.
0: Brilló por su ausencia.
1: No.
0: No, chispas. Está bien.
1: Bueno,
0: ¿cuál
1: ¿qué
0: es
1: pasa?
0: Entonces?
1: ¿Qué pasa cuando una persona fallece? Cuando una persona fallece se hacen pues diversos preparativos, ¿no? Para despedirla. Una de ellas es lo que se llama velar a la persona, ¿no? Cuando velamos a una persona, le estamos poniendo velas. ¿Por qué se le pone velas a una persona? Pues para acompañar al espíritu, ¿no? Para que la luz acompañe al espíritu hacia su otro lado, ¿no? Y esto es una costumbre que tiene miles de años. Se utiliza la llama y se utilizan las velas. Y antes, desde luego, no en todos lados, pero se le da a las personas más cercanas del difunto, se les da una veladora para estar cerca del ataúd y estarlo velando. Entonces, cuando llega una persona ajena y quiere tener la vela, pues, ¿qué le dicen a esa persona? ¿Tú qué vela tienes en este entierro?
0: Ni vela en el entierro. Me encantó.
1: ¿No? Cuando una persona no tiene nada que hacer en algo y se anda de chismoso, le anda nada más de chimiscolero, ¿tú qué vela traes en este entierro, güey?
0: Que nada más llegó a preguntar, ¿y qué le pasó?
1: Sí, ándale, ¿qué hubo qué? ¿No? Y en todos lados.
0: ¿Y de qué murió?
1: Ándale, ¿de qué se murió? Pobrecito, ya, sáquese.
0: Ay, pero ni lo quería, ¿no? Sí,
1: exacto. Ay, ni bueno era, ¿no? Así. No era de los cercanos, pues no es... Es un tema de inclusión, ¿estás
0: sí,
1: de acuerdo?
0: Sí, sí, sí, ¿no? Ni vela en el entierro.
1: Sí. No me tengo gusta, vela en este entierro. O cuando gusta. Ya tú te quieres también desafanar de algo, ni vela tengo en este entierro, ya me voy. ¿Para qué ando discutiendo? Pues ni siquiera es mío la bronca. ¿De dónde viene la palabra velar? De latín vigilare, que significa vigilar, efectivamente, con velas. La vela también viene de ahí, viene de esta etimología. Y en la Edad Media, debido a los estados de catalepsia, en donde el cuerpo parece muerto pero sigue vivo, algunas personas eran enterradas por error. Por eso, la costumbre de velar al muerto también, para que no fuera a despertar en la tumba, ¿no? Qué feo. Hay tiempos incluso legales, ¿no? Para tener una persona velándola antes de enterrarla, ¿o no?
0: Pues no sé si sea legal o no,
1: ajá,
0: pero sí es un tema de pues, prácticamente ni las 24 horas, sí, ¿no? Más bien unas 18 horas que se lleva a cabo el velatorio, ¿no?
1: Sí.
0: De que se expone en la sala a que lo retiran para lo que sea, sepultarlo o cremarlo, sí, más o menos unas 18 horas.
1: Sí, porque yo lo que digo en mi casa, yo en el momento en que me petateé, vámonos inmediatamente, se me va el trámite, órale, adiós, no, nada de veladas ni nada, pero no, me tiran de loco, me dicen, no, estás loco, ¿cómo crees? Hay que velar a la gente. Que también tiene un aspecto psicológico, ¿no? Es un apoyo emocional porque permite a los familiares recibir el consuelo y el proceso de duelo. Ayuda a iniciar el proceso de duelo al ver a esa persona que está ahí, que ya no se va a levantar. Eso te ayuda a empezar tu duelo y a aceptar el tema de la muerte en lugar de inmediatamente ya, ¿no? Vamos a otra cosa y quemarlo o enterrarlo o cualquier cosa.
0: La Ley General de Salud,
1: ¿sí?,
0: establece que un cadáver debe de ser inhumado, cremado o embalsamado dentro de las 48 horas siguientes a la muerte.
1: Pero puede ser inmediato, ¿no? También.
0: Pero puede ser inmediato, sí. Y mientras certifique un médico que ya te llamaste, que bye, chupaste faros, sí, que ya alguna vez fue también frase de la trivia. Cuarto para las nueve.
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6: 10 para las 9, Panorama Informativo, 88.9, información que sirve. 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

0: 9 en punto, panorama informativo 88.9, información que sirve. Yo soy Alejandro Villalbazo en X, en TikTok, arroba Villalbazo 13. Es jueves 27 de agosto. Iñaki Manero, buenos días, Iñaki.
1: ¿Cómo estás, Alex Villalbazo? Alex Cervantes, amigos de la República Mexicana y de todas partes por iHeartRadio. Muchísimas gracias por seguir una hora más.
0: Los mensajitos en el WhatsApp 5580-255-889. Tengo varios mensajitos sobre los seguros. Hace una hora, poquito más, platicábamos con Marinés Camacho sobre el argumento que siempre te dan las aseguradoras, ¿no? Ay, es que el mexicano tiene poca cultura para acercarse a contratar un seguro. Y pues yo planteaba, creo que una realidad distinta. Y la realidad que yo planteo es, no es que tengamos una, o no tengamos la cultura del asegurarnos o asegurar nuestras cosas, es que no hay lana, no alcanza. Los seguros son carísimos. Y lo único seguro es que el seguro va a ser hasta lo imposible por no pagarte. Lo que sea. Francisco Javier de Morelia. Dice, los seguros te ofrecen hasta las perlas de la Virgen. Pero cuando se trata de pagarte, hacen cansada una, dos, tres veces. O no te pagan. O te piden hasta la tarea de historia con tal de no pagarte. De acuerdo, Francisco. De acuerdo. Luego, ¿no? No sé, en un tema vial, llega tu ajustador y parece que es tu justiciero. En lugar de estar de tu lado.
1: Sí, no. Te va a dar puras malas noticias.
0: Por las peores. Eloy López. Horrible. Dice, ahí está el ejemplo de la explosión de la pipa de gas. Ah, ya va a ser un año.
1: Sí.
0: Ya va a ser un año. Hace rato que recordábamos los del Cerro del Chiquihuite. Fue 10 de septiembre del 2021 el Cerro del Chiquihuite, ¿no?
1: Estábamos en plena pandemia.
0: ¿Y no fue también 10 de septiembre lo de...
1: lo del puente de la Concordia? Pipa. A ver, ahorita revisamos, ¿no? Bien porque...
0: Sí, ¿verdad? Sí.
1: Uy, ¿coincidió?
0: Sí. Ahorita me acordé. Bueno, dice Francisco, ahí está, ¿no? Lo del... sí. Pero ahí sí la empresa, ¿no? Al final pagó casi 500 millones de pesos de indemnizaciones y de acuerdos y de todo el rollo, pues a través de una asegura, de una, aseguradora.
1: Aseguradora.
0: Sí, ¿no? 10 de septiembre.
1: 10 de septiembre. 2025, sí.
0: Terrible coincidencia.
1: 49.500 litros de gas, LP.
0: Jorge Novelo. Dice, el problema es que los hospitales, médicos y proveedores exprimen la cobertura del siniestro con complicidad de los ajustadores. Es escandaloso lo que termina costando una cirugía cuando es por seguro. No, y es escandaloso aunque no sea por seguro, Jorge. Una cirugía, hospital privado. Bueno, a ver, una visitadita a urgencias.
1: Nada más con eso.
0: Nada más de entrada por salida.
1: Una torcedura, ¿eh?
0: Sí.
1: Eso tiene.
0: Arturo nos cuenta, médico especialista, el problema de las aseguradoras va más allá del pago. Engañan al paciente con cubrirlo todo. Yo no trabajo con ellos al menos que sea reembolso. Te pagan el 20 al 30% de lo que uno cobra, y si bien te va, te orillan a utilizar medicamentos o insumos que únicamente tengan convenio, y eso te limita mucho. Y para acabar, a nosotros los médicos, nos afectan porque tardan hasta 10 meses en pagar. Si yo tengo pendiente pagos desde enero de este año, te comunicas con ellos, y son largas y largas, uf. Fíjate, no habíamos volteado a ver ese punto, Arturo, de las aseguradoras. Erika. Dice, cuando eres médico y trabajas con las aseguradoras, tardan más de 3 meses en pagarte. El tabulador es muy bajo. Si te llegas a equivocar en una palabra o proceso administrativo en el dictamen médico, ya no te pagan. Y hazle como quieras. Las aseguradoras nunca pierden. Otra vez, buen punto el que nos están poniendo a discusión también, ¿eh? No solo es el asegurado, sino aquel que a través del seguro te da un servicio. Y nos dicen... híjole, lo mismo pasa con los coches. Cuando el coche se lo lleva la aseguradora a un taller o a una agencia, se pueden tardar 3 meses en entregarte el coche.
1: Sí.
0: Si tú lo metes por tu cuenta, o sea, a lo mejor en 15 días está listo. ¿Por qué?
1: Exacto.
0: Ah, es que la aseguradora no me ha autorizado las piezas, te dice el de la agencia o el del taller.
1: Sí, es que le falta esto, pero el trámite, ¿no? Con la aseguradora.
0: Todos los procesos administrativos que se convierten en burocracia,
1: no.
0: Si se permite la palabra, porque es en el tema de lo privado. Son las 9:06, tráfico y clima cada 15 minutos. Mónica Villalobos.
2: Alejandro, gracias. Les comento que se implementan cortes a la circulación en carriles laterales de Avenida Río San Joaquín, a partir de calle 2, hacia Periférico, Alcaldía Miguel Hidalgo, debido a la presencia de manifestantes. Usen como alternativas Boulevard Miguel de Cervantes Saavedra, Avenida Marina Nacional y Avenida Ejército Nacional Mexicano. En unos minutos, más información.
1: Gracias, Moni. Vámonos con el panorama nacional. Fue vinculado a proceso Sergio N., alias El Búho, chofer y escolta de Raúl González Martínez, alcalde sin fuero de Ixhuatlán del Sureste en Veracruz, por su presunta responsabilidad en el delito de homicidio doloso calificado contra la periodista Roxana Guzmán Ramírez, por lo que deberá permanecer bajo la medida cautelar de prisión preventiva oficiosa. En Jalapa, también en Veracruz, fueron rescatados un gato y 12 perros. Entre estos, 5 son cachorros, los cuales se encontraban en un domicilio de la colonia Santa Rosa y vivían en condiciones de maltrato, insalubridad y hacinamiento. En el lugar también se encontraron 2 animales muertos, objetos utilizados presuntamente para maltratar a los animales y otros instrumentos aparentemente empleados para realizar rituales. Los animales fueron resguardados por la Dirección de Salud Municipal y trasladados a un albergue del Rancho La Palma. 2026 sigue dejando espectáculos astronómicos y esta noche en gran parte de América se podrá observar un eclipse parcial de luna. En México será visible en buena parte del país. En Ciudad de México, si es que lo permite desde luego el tiempo y las nubes, se va a poder ver alrededor de las 7:23 y alcanzará su punto máximo cerca de las 10:14. Cuando la sombra de la Tierra cubrirá hasta 96% del disco lunar, dándole tonos cobrizos y anaranjados. Será una oportunidad muy especial, ya que un fenómeno similar no volverá a observarse en esa zona hasta finales del 2028, e insisto, si es que el tiempo lo permite. En Jalisco avanza la iniciativa para proteger a menores de edad contra cirugías estéticas innecesarias. Martín Beltrán.
3: La Comisión de Puntos Constitucionales y Electorales del Congreso del Estado aprobó la propuesta de prohibir que se practiquen cirugías estéticas a menores de edad. Un médico que practique una cirugía estética sin fines de salud en una persona menor de edad enfrentará en Jalisco el doble de la pena de cárcel y de la suspensión profesional que la ley ya prevé para una intervención quirúrgica innecesaria sin que el consentimiento de los padres sirva de excusa. La reforma discutida no prohíbe cualquier intervención en niñas, niños y adolescentes, pues los procedimientos reconstructivos necesarios para su salud continuarían siendo permitidos. Para Panorama Informativo desde Jalisco, Martín Beltrán.
1: Recuerda, en nuestra página www.889noticias.mx encuentras más sobre este y otros temas de tu interés. Reportan un aumento de la informalidad laboral en el país. María Inés Camacho.
4: La población ocupada en la informalidad laboral durante julio de este año aumentó, alcanzando 34.1 millones de personas. La tasa de informalidad laboral se estableció en 56.2% de la población ocupada, porcentaje superior al 56.1% del séptimo mes del 2025. Así lo informó el INEGI al dar a conocer la Encuesta Nacional de Ocupación y Empleo, en donde destaca también las personas que no contaban con una fuente de ingresos durante el séptimo mes del año. Fue de 1.8 millones de personas y representó el 2.9% de la población económicamente activa. En el séptimo mes del 2025 fue de 2.8%. En lo que toca a la población que reportó la necesidad y disponibilidad para trabajar más horas, fue de 4.421.000 menos respecto a julio del 2025. 88.9 Noticias. María Inés Camacho Romero.
1: En el panorama de los espectáculos, el cantante italiano Eros Ramazzotti se sometió a una cirugía, por lo que tuvo que posponer sus conciertos en México. Lalo González.
5: No puede haber Habrá que esperar casi un año más para ver a Eros Ramazzotti en concierto, ya que debido a una cirugía a la que fue sometido el cantante de 62 años se vio en la necesidad de aplazar su gira de conciertos por América Latina y Estados Unidos. En el caso de México, dos de los tres conciertos que iban a realizarse en noviembre de este año se postergaron para octubre del 2027. Se trata de las veladas de la Arena Ciudad de México y Monterrey. La cita que ya no se pudo meter en la agenda fue la de Guadalajara, así que el show quedó cancelado. El intérprete de La Cosa Más Bella y Otra Como Tú fue sometido a una operación en cuerdas vocales. Para 88.9 Noticias, Lalo González.
1: Vámonos a los deportes, Alex Cervantes.
6: Muchas gracias, Iñaki Tocayo. La última y nos vamos. No sin antes recordarles que están listas las semifinales de la League's Cup, que se jugarán la próxima semana. Será entre clubes mexicanos. Y no, no veo ni a las Chivas ni a tu querida máquina de Cruz Azul. Las semifinales serán Toluca contra León y América enfrentando a Monterrey. Por otra parte, se aprobó por unanimidad la venta del equipo de la NFL, Halcones Marinos de Seattle, a la familia Kozla por 9.612 millones de dólares. Ante la falta de interés de todo el mundo, desaparece el Pro Bowl a partir de la presente temporada. Se jugaba desde 1951. Y para terminar, la mexicana Lía Cuevas ganó medalla de bronce en plataforma 10 metros en el Mundial de Clavados Juvenil en Croacia. Por su parte, Ia Nava logró la medalla de plata en trampolín 3 metros. Por ahora fue todo en los deportes. Que pasen un gran jueves.
1: Muchas gracias, Alex. Alex de Albazo, Alex Cervantes, Iñaki Manero, en Panorama Informativo en 88.9 Noticias. Información que sirve por iHeartRadio. Moni Villalobos, tráfico y clima cada 15 minutos. Adelante, Moni.
2: Iñaki, gracias. Les comento que hay dos nuevas paradas al servicio en terminales en el aeropuerto del Metrobús. Además de las terminales 1 y 2, puedes ingresar o descender en aduanas y en la estación Hangares del Metro. Durante el mes de agosto, el servicio será gratuito. En unos minutos, más información.

0: 9:13, panorama informativo 88.9, información que sirve. Yo soy Alejandro Villalbazo, en X, en TikTok, arroba Villalbazo 13, los mensajitos en el WhatsApp 5580-255-889. Ayer les empecé a contar la historia de Antonia, la historia de terror que vive Antonia. Antonia cayó en un bache hace 2 años, allá en Iztapalapa. Qué raro caer en un bache en Iztapalapa, ¿no? Ni hay. Pues en uno de esos extraños cayó Antonia.
1: Sí, no, qué raro.
0: Y su camioneta tuvo daños importantes. Y el gobierno le dijo, yo te pago, Antonia. ¿Sí? Nada más que no le dijeron cuándo. Y Antonia tiene 2 años esperando a que le paguen. 2 años. Y Antonia nos escribió, nos contó la historia, la denuncia, con todos los documentos que en su momento le dieron, que ella entregó, para que no hubiera aquello de te falta la fe de bautismo, con todos los papelitos que hablan. Uh-huh. Y entonces René Ponce buscó a Antonia, para que ya con mayor detalle nos contara, nos compartiera su historia de terror. Y ahorita René nos cuenta los detalles. 9:15, una pausa. Panorama informativo 88.9, información que sirve.
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0: Programa informativo 88.9, información que sirve. Yo soy Alejandro Villalbazo, en X, en TikTok, arroba Villalbazo 13. Los mensajitos en el WhatsApp 5580-255-889. La historia de terror de Antonia. Cuéntanos, por favor, René Ponce. Adelante, René.
1: ¿Qué tal, Alejandro Iñaki? Pues el caso que este día presentamos inició el 7 de septiembre de hace pues ya casi 2 años. La señora Antonia circulaba en su camioneta en la esquina de Villa Frati y Villa Caferata. Esto es la colonia de desarrollo urbano Quetzalcóatl, ya lo decías, en Iztapalapa, cuando cayó en un bache. Después de este incidente, acudió a levantar el acta ante el Ministerio Público para que fueran evaluados los daños ocasionados a su vehículo. La autoridad realizó el peritaje y posteriormente le entregó un dictamen con la evaluación de los daños. Con esa documentación, la señora Antonia acudió a la alcaldía Iztapalapa para iniciar el trámite correspondiente. Así me lo cuenta.
2: Pues yo acudí a levantar un acta para que vinieran y pues vieran lo que me había sucedido. Por medio de un peritaje, que ellos vieran los daños que habían originado el bache derivado a mi vehículo.
1: Y bueno, Alejandro, en ese momento, relata la señora Antonia, le indicaron que debía esperar a que la autoridad se comunicara con ella. Sin embargo, pasaron los meses, la respuesta nunca llegó ante la falta de solución. El año pasado decidió acudir a la Comisión Nacional para la Protección y Defensa de los Usuarios de Servicios Financieros, la CONDUCEF, para buscar información sobre el pago de este siniestro monto por 26,300 pesos que Seguros Azteca debía entregar a la alcaldía y esta a su vez pagar a la señora Antonia. Según ella me cuenta, en la respuesta de la aseguradora, cuya copia tenemos en nuestro poder, le informaron que el siniestro ya había sido pagado a la alcaldía, pero que esa demarcación habría utilizado los recursos para pagar a otra persona que también había caído en el bache. La señora Antonia llevó esa respuesta a Iztapalapa, pero le dijeron que el dinero no había sido utilizado por la demarcación y que esta solamente fungía como intermediaria con el gobierno capitalino, que sería el que tendría que cubrir este pago. Aquí su voz nuevamente.
2: Yo sigo acudiendo a la alcaldía a decirles, ¿no?, a llevarles que pues la contestación que doy Seguros Azteca, donde les dice que ellos ya les pagaron, hasta ponen un número de siniestro ahí.
1: Y bueno, a partir de entonces comenzó un nuevo recorrido, Alejandro, entre distintas oficinas. En la alcaldía le señalaron que el asunto correspondía al gobierno de la Ciudad de México y la enviaron a la Dirección Ejecutiva de Aseguramiento de Servicios. Esta se ubica en la calle de Añil. Doña Antonia asegura que en la alcaldía le han mostrado incluso expedientes de otras personas que llevan años esperando una solución por daños similares. Aquí lo que me dice.
2: Y pues así me traen, que de un lado me mandan a otro y que ya cambiaron de personal, que ahora está cierta persona. Y como mi caso joven, ahí yo pues la verdad voy a cada rato, hay muchísimas, infinidad de gente con el mismo suceso.
1: Y bueno, actualmente la Oficina de la Coordinación de Recursos Materiales de la Alcaldía de Iztapalapa le ha entregado a la señora Antonia copias de un escrito que dirigió al gobierno central para solicitar el pago de los daños por esos documentos. Pero esos documentos, afirma doña Antonia, no representan una respuesta definitiva ni le han permitido, pues por supuesto, lo que ella quiere, recuperar el dinero correspondiente a la reparación de su vehículo. Aquí su voz.
2: Que ha estado que según metiendo escritos, incluso me mandó el último escrito que envió, que mandó a la dependencia de gobierno, en la que dice que ya mandaron otra vez pedir, o sea, que paguen los daños, o sea, es lo que todo esto dice, pero en sí pues no da respuesta alguna.
1: Bueno, Alejandro, después de casi 2 años, la señora Antonia sigue sin recibir el pago. Preguntó a la alcaldía Iztapalapa y respondieron lo mismo, que pues es el gobierno central, algo que nos dieron a conocer también a nosotros. Hemos preguntado también a la alcaldía Iztapalapa cuál es la situación de la señora, y bueno, ellos nos dicen que pues la alcaldía Iztapalapa no es la encargada de entregar este dinero, que es el gobierno de la Ciudad de México, porque es el gobierno capitalino el que tiene contrato con la empresa aseguradora, y aclara que pues ellos únicamente han dado seguimiento al caso, tan pronto le fue solicitada su intervención, añade que solo le da pues continuidad a esta, en atención a lo que pide la señora. Sin embargo, te reitero, el gobierno capitalino, dice la alcaldía de Iztapalapa, es la encargada de pues solucionar este asunto. Incluso me aseguran que ya enviaron otro oficio a la Secretaría de Administración y Finanzas del gobierno capitalino para que atienda a la señora Antonia, toda vez que ya está fijado el monto de la indemnización correspondiente, Alejandro.
0: Sí, que ayer platicábamos, ¿no? Incluso 26,000 pesos, si no me falla la memoria, René.
1: Así es, 26,300 pesos exactamente.
0: Oye, aquí es una muestra muy clara de toda esta historia de terror que nos cuenta Antonia. Es una muestra muy clara de por qué la gente ya a los políticos no les cree una. A ver, a Antonia le da exactamente igual si le paga la alcaldía o si le paga el gobierno de la Ciudad de México. Antonia lo que quiere es que le paguen. Cualquiera de los dos burócratas, en cuanto a dependencias, cualquiera de los dos, pero que le paguen. Pero uno le avienta la bola y el otro no cacha la bola y el otro sí recibe, pero la manda a volar, o sea. Y ahí se traen, Antonia. Y como bien dice, ¿yo por qué tengo que andar? No, sube, baja, corre, el escrito, esto, el otro, aquello. ¿Por qué?
3: Es increíble. La persona afectada, y es la que tiene que hacer toda la tramitología.
0: ¿Y 2 años?
3: 2 años.
0: Y no le han podido pagar 26,300, dijiste, ¿verdad, René?
1: Así es, 26,300 por todos los daños que sufrió su vehículo.
0: Oye, ¿y el coche?
1: Pues el vehículo lo tiene, ella no me comentó si ya lo reparó o no, pero pues por lo menos el dictamen ya lo tiene a su favor, y bueno, este es un vehículo particular que pues ella lo utiliza para trasladarse. Sin embargo, pues lo que sí le urge es que esté pues ya este dinero en su bolsillo.
0: Fíjense, nada más así, ¿eh? Así. Han pasado, en 2 años, cerrando números, son 730 días, 2 años. Si a Antonia, la alcaldía o el gobierno de la Ciudad de México le hubieran pagado 36 pesos al día, ya le hubieran pagado los 26,300.
3: Ya lo habrían cubierto.
0: Pero no quieren pagar un peso. Cuando los daños son provocados por un inútil que no fue a hacer su trabajo, otro inútil que no invierte en la infraestructura de la alcaldía o de la ciudad. Pregúntale al gobierno de la ciudad, René, a ver qué contesta. 9:25.
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0: 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Yo soy Alejandro Villalbazo en X, en TikTok, arroba Villalbazo 13. Mensajitos en el WhatsApp 5580-255-889. Tráfico y clima cada 15 minutos. Mónica Villalobos.
1: Alejandro, gracias. Les comento que se implementan cortes a la circulación en carriles laterales de Avenida Río San Joaquín, a partir de calle 2 hacia Periférico, Alcaldía Miguel Hidalgo, debido a la presencia de manifestantes. Usen como alternativas Boulevard Miguel de Cervantes Saavedra, Avenida Marina Nacional y Avenida Ejército Nacional Mexicano. En unos minutos, más información.
2: Muchas gracias, Moni. Nos vamos al piso de remate de la Bolsa Mexicana de Valores porque ya empezó la pachanga. Además, el gasolinazo nuestro de cada día, que es el precio de los combustibles, así los encuentras, el precio en la República Mexicana, en las estaciones de servicio, precio de referencia. María Inés Camacho, buen día nuevamente.
3: Gracias, Iñaki. Buenos días. La Bolsa Mexicana de Valores opera esta mañana con números negativos. Está perdiendo el 0.24%, retrocediendo 157 puntos para llevar al índice de precios y cotizaciones a las 66.041.46 unidades. El dólar, Iñaki, en los principales bancos de la capital del país esta mañana se está comprando en 16 pesos 39 centavos y se vende en 17 pesos con 41 centavos, mientras que el euro 19 con 47 pesos a la compra, 20 pesos 6 centavos a la venta. Y por último, en combustibles, esta mañana el precio promedio del litro de la gasolina Magna, 23 pesos 69 centavos, gasolina Premium, 28 pesos 54 centavos y diésel, 27 pesos con 2 centavos. Mientras que la mezcla mexicana de exportación se ubica en 77.59 dólares por barril. Iñaki, son los números esta mañana. Muy buenos días.
2: Gracias, María Inés Camacho. Muy buen día. 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El gobierno federal presentó una iniciativa para evitar que aspirantes a la presidencia, gubernaturas o jefaturas de Ciudad de México tengan doble nacionalidad. Memo Jiville.
4: Toda persona que quiera ser presidente de la República, gobernador o jefe de gobierno debe ser mexicano y no tener otra nacionalidad.
5: Lo que estamos diciendo aquí es que un gobernador, un presidente, una presidenta, tiene que garantizar el interés supremo del bienestar del pueblo y de la nación. Y que cuando se tiene doble nacionalidad, un gobernador con doble nacionalidad, pues tiene dos intereses.
4: La presidenta de México, Claudia Sheinbaum, dijo que han habido gobernadores con la doble nacionalidad y ahora se propone que al inscribirse para buscar el cargo deben renunciar a su otra ciudadanía si es que la tienen y quedarse con la mexicana. Dijo que con esto se garantiza que el interés de la nación esté por encima de otro interés extranjero. 88.9, Panorama Informativo, Guillermo Jiville.
2: Aunque los casos de dengue en el país han disminuido en 80%, es importante continuar con las medidas para combatirlo. Moni Barrera.
6: Se caracteriza por fiebre, dolor muscular y articular intenso. En casos graves se puede presentar dolor abdominal, náuseas, vómito y hemorragias. La mayoría de los casos presentan síntomas leves y su manejo se basa en reposo, hidratación protocolizada. La Secretaría de Salud informa que se instalaron más de 210 mil ovitrampas en territorio nacional para monitorear la densidad del mosquito transmisor del dengue, generar mapas de riesgo que permitan anticipar posibles brotes y dirigir de manera focalizada las acciones de control larvario y de eliminación del mosquito adulto. En 88.9 Noticias, Mónica Barrera.
2: Y seguimos en 88.9 Noticias. Bad Bunny es el cantante latino más taquillero del momento, Lalo González.
7: Con más de 467 millones de dólares y 6.4 millones de boletos vendidos para los 260 conciertos que ofreció, Bad Bunny ascendió al primer lugar de las giras musicales más taquilleras de artistas latinos. Superó a Shakira y a Luis Miguel, que también han ofrecido conciertos que llenan estadios y agotan localidades. Ahora que la gira Debí Tirar Más Fotos culminó el pasado 23 de agosto en Puerto Rico, se hizo el cálculo final de la recaudación. El dato adquiere mayor relevancia porque el cantante consiguió este resultado sin depender de canciones en inglés. Además, significó un impulso económico para su natal Puerto Rico. Para 88.9 Noticias, Lalo González.
2: 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Vamos al comentario deportivo con Toño de Valdés. Hola otra vez, Toño.
8: ¿Qué tal, amigos de Panorama? Un placer saludarles. Los Pericos de Puebla eliminaron a los bicampeones, a los Diablos Rojos del México, en 6 juegos. Un partido dramático el día de ayer en el estadio Alfredo Harp. Entradón, por supuesto, y victoria de los Pericos, 3-0. ¡Qué picheo! Solamente 2 imparables permitió el abridor Antonio Santos. Estuvo hermético, hizo un trabajo impecable para frenar el poderoso ataque de los Diablos y así apuntar esa cuarta victoria que se le estaba negando al equipo poblano, que había llegado con esa ventaja de 3-0 a los últimos partidos allá en el Hermano Cerdán. Diablo reaccionó, hizo muchas carreras, 26 carreras entre los juegos 4 y 5 allá en Puebla, pero de regreso en la Ciudad de México viene esta blanqueada y por lo tanto la calificación de los Pericos a la final de zona. Todavía no conocen rival, porque ayer los Olmecas de Tabasco vencieron 8-1 a los Guerreros de Oaxaca. Muy buena actuación de Ronnie Williams, ex Diablo Rojo, por cierto. Una salida de 6 entradas con solamente 1 carrera, 4 imparables, 6 ponches. Gran salida de Ronnie Williams, lució en el centro del diamante, mientras que Ruiz conectó cuadrangular y produjo 2 carreras. En el partido. Así que Tabasco logra mandar esta serie a siete juegos. Hoy se define si Olmecas o Guerreros, cuál de los dos será el rival de Pericos en la final de la zona sur. En el norte esperan, ya tranquilos, ya calificados, los Toros de Tijuana y los Sultanes de Monterrey. Un saludo para todos ustedes, amigos de Panorama.
2: Gracias, Toño. Alex Villalbazo, Alex Cervantes, Iñaki Manero en Panorama Informativo en 88.9 Noticias, información que sirve por iHeartRadio. Moni Villalobos te tiene todo el panorama del tráfico y el clima cada 15 minutos. Gracias, Moni. Hasta mañana.
1: Iñaki, gracias. Hasta mañana. Les comento que debido a obras hay cierre la circulación en el cruce de James Sullivan y Gavino Barreda. Alcaldía Cuauhtémoc, las alternativas son Calzada Manuel Villalongín, Insurgentes y Circuito Interior. En unos minutos, más información.

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0: Son 20 para las 10, panorama informativo, ya prácticamente en la recta final. Y vamos a compartir más mensajitos de todo lo que hemos estado platicando esta mañana, sobre todo con el tema de los seguros. ¿Siguen ustedes platicando experiencias que no es de lo mejor? Liliana de Toluca nos dice de los seguros. ¿Por qué de los seguros? Nada más para darles el contexto, si no estaban siguiendo la conversación, si no estaban metidos en la plática. Resulta que vuelve a venir la eterna discusión de que, pues, si los mexicanos no tenemos la cultura del seguro. Y yo sigo con mi eterno argumento de que no es que no nos guste asegurar, es que no tenemos dinero para pagar seguro de vida, seguro de gastos médicos mayores, seguro de casa, seguro de coche, seguro de moto. Pues no, no hay lana. ¿Quisiéramos tener todo asegurado? Claro que quisiéramos tener todo asegurado. Pero pues, si apenas íbamos al día, pues imagínense. Bueno, ante ese escenario, dicen las aseguradoras, no, es que el mexicano no tiene cultura. Liliana de Toluca se dedica a los seguros y nos dice, es cierto, hoy en día los costos de los seguros son altos. Sin embargo, considera Liliana, si todos tuviéramos un seguro de responsabilidad civil a terceros, que es el más económico, sería excelente, porque si yo ocasiono un daño, mi seguro le cubre al otro sin que tenga que cubrir un deducible, tanto motos como autos. Hoy en día, nos recuerda Liliana, tener un siniestro con una moto es saber que te tienes que quedar con tu golpe siempre, y cuando el de la moto salga lesionado, porque si no, hasta los gastos te hacen cubrir. Dicen, no es posible que estén más protegidos que el del auto, aunque no tenga seguro. Yo dudo ahí, Liliana, que te hagan cubrir algo cuando tú no fuiste el que provocó nada, ¿eh? O sea, la aseguradora, la de cada quien, la experiencia es, le hablas al ajustador, llega el ajustador empieza a darse la vuelta 20 veces por los coches o por coche y moto, y entonces el ajustador dice, esto sí, esto no. Sí. Nada de que, oye, también págale al otro.
2: No, no, no.
0: Si lo que no quiere el seguro es pagar seguros.
2: Él te hace preguntas, te hace escribir el relato, ¿no? Finalmente, y ve cómo estuvo el accidente, y con base en su experiencia, se da cuenta.
0: Y luego ya te dan tu orden,
2: sí,
0: para arreglar tu coche, y entonces cuando preguntas, oigan, ¿y cuánto voy a pagar de deducible? No sé, voy a inventar, ¿no? 10,000 pesos. Pero el golpe sale con 3. Sí. Pues entonces, sí, vas, sí, al taller, pagas 3. Pero sigues pagando el seguro.
2: Exacto, esa es la cosa. O sea, ¿el seguro de qué te está sirviendo? De nada, ¿no? Nada más de pagarles más a ellos.
0: Entonces, yo creo, ¿no? Yo creo, por eso no tengo una aseguradora, porque quebraría. Pero yo creo que lo más decente que podrían hacer, y para evitar también a los tramposos, después de un año con tu seguro, lo que te ocurra te lo cubrimos. O sea, y ya, vámonos.
2: Sí, sí, porque además, ¿qué es lo que necesitas? ¿Deshacer tu coche? Para que te paguen algo.
0: Pero incluso en pérdidas totales.
2: Sí.
0: O sea, no es que te convenga, voy a deshacer mi coche.
2: No, no, no, porque me den más, pues nadie quiere eso, ¿no?
0: Porque además, si tu coche vale 100,000,
2: ajá,
0: en pérdida total el seguro te va a dar 70,000. No te puedes comprar otro como el que tenías.
2: Nada.
0: No te lo compras. Eso en el tema del coche o la moto, porque aplica prácticamente igual. Pero ¿qué pasa con el tema de la salud? Ahorita nos contaba, ¿no? No solamente se le hacen cansada al asegurado, se le hacen cansada al médico que trabajó con ese asegurado para pagarle.
2: Uh-huh.
0: Y siempre con tabuladores más bajos. O sea, siempre es perder para el asegurado. Siempre es perder.
2: Sí, está bien que el seguro sea un negocio, pero pues tampoco.
0: Perdón, voy a regresar al de los coches. Ahora hay muchos que voltean y dicen, oiga, ¿y autopartes aseguran? Sí, nada más que le cuesta un tanto más. Ok, sí. ¿No? Ya le entras al seguro con cobertura de autopartes. Lo que hay que checar son las letras chiquitas, porque en autopartes hay límite. Ah, sí. Entonces, hoy que cualquier farito de un coche cuesta 10,000 para arriba, sí. Chécate bien cuál es el límite, porque igual ya ni alcanza para el faro. Cuarto para las 10.
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6: Hola, ¿qué tal? Nuevamente tenemos lista más información. Debido a obras, hay cierre la circulación en el cruce de James Sullivan y Gabino Barreda, Alcaldía Cuauhtémoc. Las alternativas son Calzada Manuel Villalongín, Avenida Insurgentes y Circuito Interior. Además, continúa cerrada la circulación de calle Mariano Matamoros, entre Circuito Interior y calle Madrid. Debido a obras de reencarpetamiento, la alternativa es utilizar Avenida Universidad. Tenemos avance lento en Conscripto, de Agua Caliente al Periférico. Hay avance lento en el Eje 3 Norte, de Instituto Politécnico Nacional a la Calzada Camarones. Tiene carga Centenario, entre Río de los Remedios y la Calzada San Juan de Aragón. La temperatura 16 grados. Soy Mónica Villalobos. 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
2: No, no, nunca va a ser buena idea tener el dinero bajo el colchón, Lupita. Eso sí no. Y bueno,
3: se devalúa.
2: No.
3: Pierde.
2: Ahí se pierde el dinero. Sí. ¿No? Ya cuando lo sacas del colchón vale menos de lo que valía que cuando lo metiste. Entonces, en tema de tener dinero abajo del colchón, lo mejor es invertirlo, ¿no? Y inversiones hay algunas por ahí para, no necesariamente invertir en negocios, ¿no? Invertirlo en ahorro, inversión, ¿no? Que te deje tu dinero algo, eso ya es ganancia. Y la otra, no, pues nada más checar bien el tema del seguro y cómo está el trámite y desde ahorita ponerlo con claridad. Y si algo me pasa, ¿qué tienen que hacer ellos para reclamarlo? ¿Y en cuánto tiempo se resuelve? O sea, creo que con claridad y hasta por escrito, ¿no?
3: Es que también hay que leer las letras chiquitas, ¿no? Finalmente, porque luego no las queremos leer. Dice César Galván, recordemos que cuando firmas un contrato, tú escoges el porcentaje que tú quieres en deducible de daños materiales. Tú puedes escoger el 2, el 3, el 5 o hasta el 10% de acuerdo al valor de la factura o el valor comercial. Pero pues es algo que tenemos que estudiar nosotros y que pensarle, porque luego también nos llevan al baile con cosas que no sabemos, ¿no?
2: Sí, pero de todas maneras.
3: Sí.
2: Es algo que hay que tener.
3: Sí, no.
2: Con el 2%, con el 5, con el 10, con lo que quiera.
3: No puedes ir por la vida sin un seguro. No puedes ir.
2: Ahora, ¿por cuál te vas? ¿Cuál necesitas? ¿El de vida, el de gastos médicos, el del coche, el de la casa?
3: Pues necesitarías todos, en teoría, ¿no?
2: Pues sí, pero por eliminación, ¿con cuál te quedas?
3: Incluso hasta seguros en educación para tus hijos.
2: Ah, por ejemplo.
3: Hay de todo, ¿eh? Mascotas, señores de compañía también. Pero pues no es posible tenerlos todos.
2: No, ¿cuál? Pues los tienes todos y...
3: Ahora, tu casa, Dios no lo quiera, un cortocircuito. Un incendio. Oye, ¿no te estaba asegurada tu casa? No, pues que va a estar asegurada mi casa. ¿Cuántos mexicanos tienen asegurada su casa?
2: Eso existe.
3: Exacto.
2: No. Eso existe. En los famosos desconocimientos, ¿no? Por acá nos cuenta Juan. No, la historia de Juan es de esas. Dice, contraté un seguro. Nos dice Juan en Qualitas. Seguro para moto. Híjole, un microbús le pasó encima la moto de Juan, estando estacionada. El seguro se la mandó a un taller de reparación, porque también depende, te la mandan a agencia o a taller, según antigüedad del vehículo, ¿no? Se la mandaron a taller. De ese taller, nos dice Juan, le cobraban como si se la estuvieran vendiendo como nueva. Dice, al final el seguro no me respondió. ¿Y saben qué hizo Juan? Dejó perder su moto.
3: Uy.
2: Dejó perder la moto. ¿Y cuántos casos así, eh?
3: Sí.
2: Que dicen, no, ya mejor que se pierda, porque la verdad es que...
3: ¿De ella que te respondan?
2: No vale ni lo del deducible.
3: Sí. Mr. Camacho lleva 2 meses esperando que llegue una fascia para su coche. Y se me hace pensar que más bien me quieren cansar para quedarse con la refacción.
2: No, es que ese es el otro gran tema.
3: ¿Sí?
2: El coche puede esperar medio año en el taller a que la fascia llegue.
3: ¿Sí?
2: ¿Así?
3: ¿Y qué haces sin fascia circulando?
2: No, pues no.
3: Te para una pata.
2: Claro, no. En teoría no podrías.
3: No podrías, ¿no? Que hay gente que sí.
2: Sí, pero... sí.
3: Pero, pues, te paran luego. Es que el taller, pues, a mí no me importa. Infracción.
2: Nos cuenta Irlanda. Dice, mi mamá tiene un seguro de vida, que cada tiempo aumenta la póliza. Y no es que quiera, ¿eh? Le dicen que es por la edad. Mi mamá recibe, confiesa Irlanda, 8,000 pesos de pensión al mes, de los cuales le descuentan

0: 5,000 si decide cancelar el seguro, no renovarlo, no hay un centavo. Sí, Irlanda. Mientras más viejo, más caro es el seguro. El que quieras. El que quieras.
1: Sí.
0: Pues porque ya eres de riesgo.
1: Sí, a partir de los 60, porque ya se empiezan a acumular las goteras de la vida, ¿no?
0: Claro.
1: Entonces, si no es una cosa, es otra. O...
0: sí, ya eres de alto riesgo.
1: Eres entonces... de alto riesgo. Entonces, pocos quieren asegurarte por una prima que sea manejable. Entonces... y por eso muchas personas de la tercera edad pues pierden su seguro, no se aseguran.
0: Pues ya no alcanza.
1: Ya no alcanza. Entonces, por ejemplo, una enfermedad como... o una enfermedad larga, como un cáncer, como un Alzheimer, por ejemplo. Son caras y son largas de desarrollo. Pues no hay quien te lo...
0: no, pues si no son los hijos los que echan la mano...
1: así es.
0: Pues, ¿de así dónde es. Lo pagas, no? ¡Qué triste!
1: Sí, aunque hayas trabajado pues muchos años de tu vida...
0: toda la vida.
1: Y de repente pues, el precio del seguro dices... ah, no. No, a ver cómo le hago.
0: Uh-huh. Híjole. ¿Con cuál seguro se quedarían si tuvieran que escoger uno? Vida, gastos médicos, casa, coche, moto. ¿Con cuál se quedarían? Sí, gastos médicos. Yo también, dice Leti, la productora. Yo también, gastos médicos.
1: Pues, ¿la salud?
0: Pues.
1: Pues sin salud.
0: Pero ¿y el del coche?
1: No, la pues que...
0: el del coche. Sí, pero el del coche, ¿qué tal si... no, Dios no lo quiera, pero... algo le pasa a alguien del otro coche, ¿y con qué respondes? Ya nos vamos, Iñaki.
1: Hasta mañana, César.
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2: Hello, it's me, Lu Ortega en 101.7 Mix, 80s, 90s y más. 10 de la mañana con un minuto mixer. Bienvenido, bienvenida a este espacio mágico cómico musical donde tú y yo nos vamos a divertir mucho. Hoy es jueves de jugar a Adivina la Canción. También tenemos muchas buenas rolas que disfrutar y sobre todo también momentos icónicos para recordar. Recuerda seguirnos en redes sociales, arroba Lu Ortega en Mix, Mix MX Oficial y por supuesto a través de la app de iHeartRadio. Arrancamos con Joan Jett, este es I Love Rock and Roll de 1982 en 101.7 Mix, 80s, 90s y más con Lu Ortega.

0: 10 de la mañana con 8 minutos. Escuchamos a Ace of Base con el tema All That She Wants a través de 101.7 Mix, 80s, 90s y más. Soy Lu, Lu Ortega, Mixer. Hoy tenemos el especial de George Michael. En punto de las 11 de la mañana, prepárate porque va a estar conducido por Charo Fernández. Disponible por toda la cadena Mix y por la app de iHeartRadio para conocer un poco más de la vida y obra de este personaje que vino a cambiar la era musical. 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Escuchando la mejor programación de 101.7 Mix, 80s, 90s y más con Lu Ortega y por supuesto con Mike Rojas. Prepárate que va a estar buenísimo. Mixer, quédate conmigo porque tenemos mucha música en 101.7 Mix, 80s, 90s y más con Lu Ortega.
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0: ¡Mixer! ¡Qué alegría y emoción estar contigo una vez más! 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

0: 10:25 de la mañana, escuchamos September de Air One and Fire a través de 101.7 Mix, 80s, 90s y más con Lu. Lu Ortega, qué gusto saludarte y estar acompañándote, Mix, y recordarte que es hoy. Es hoy nuestro especial dedicado a George Michael, el especial Mix. Va a estar increíble, conducido por Charo Fernández y disponible por toda la cadena Mix y por la app de iHeartRadio. Vamos a conocer un poco más de la vida, obra y sobre todo legado musical del cantante, productor y compositor que fue George Michael, y sobre todo también su paso en Wham, este grupo que nos regaló temas como Last Christmas y Wake Me Up Before You Go Go, así también como canciones en solitario de Faith, que es una de mis favoritas. Recuerda, por toda la cadena Mix y por la app de iHeartRadio, hoy a las 11 a.m. especial Mix dedicado a George Michael. Y oye, Mix, rápidamente te doy un tip. Si a ti te fastidian los mosquitos tanto como a mí, ayer leí, y esto es una prueba científica, que la música dubstep, como Skrillex y así, no les gusta a los mosquitos. Que si tú tienes este tipo de música en tu cuarto, a tu alrededor, los mosquitos, por las vibras que tienen, sí, vibras sonoras que tiene este género musical, se van a apartar. Entonces, si tú no tienes que el arito que acaba con los mosquitos, o no tienes este repelente para los mismos, la música dubstep te va a ayudar muchísimo. Son ya las 10:26 y continúas en 101.7 Mix, 80s, 90s y más con Lu Ortega.
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0: 10:42 de la mañana, escuchamos She Will Be Loved de Maroon 5 a través de 101.7 Mix, 80s, 90s y más con Lu Ortega. Y oye, Mix, recordarte que está por comenzar el especial Mix dedicado a George Michael, conducido por Charo Fernández y disponible por toda la cadena Mix y por la app de iHeartRadio. 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Son ya las 10:43, yo me quedo contigo. Bueno, tú te quedas en el especial de George Michael y yo regreso en punto de la una para continuar con más bla bla bla, bli bli bli, blu blu blu. A través de 101.7 Mix, 80s, 90s y más, que tengas una excelente mañana y juntos vamos a disfrutar de este especial de George Michael en Mix, Mix, Mix.
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0: en el especial mix George Michael. El domingo 25 de diciembre, una inesperada noticia sacudió la tranquilidad de la que todos disfrutábamos. Una vez más, y como ya es costumbre, las redes sociales, haciendo eco de la información proporcionada por la BBC de Londres, empezaron a difundir la triste y lamentable noticia. George Michael había muerto a los 53 años de edad. Hoy, a lo largo de 2 horas, haremos un recorrido por la historia y el legado de este extraordinario músico, productor, cantante y compositor que convirtió cada etapa de su carrera en un verdadero éxito.
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0: La historia de Georgios Kyriakos, mejor conocido como George Michael, inicia un 25 de junio de 1963 en East Findlay, al norte de Londres, Inglaterra. Era hijo de un inmigrante greco-chipriota, dueño de varios restaurantes londinenses y una bailarina profesional inglesa. A los 11 años conoce a un compañero en la escuela que con el tiempo se convierte en su dupla creativa y en uno de sus mejores amigos. Su nombre, Andy Ridgeley. Muy pronto se dan cuenta que ambos tienen el mismo sueño de ser cantantes, así que empiezan a trabajar en ello. El comienzo para George y Andy, la verdad es que no fue nada fácil. Su primer acercamiento a la música es a los 16 años, cuando forman una banda de ska llamada The Executive en 1981. Desafortunadamente el proyecto no prosperó, por lo que deciden cambiar el rumbo y adoptan un estilo mucho más enfocado a la música pop. El resultado es Wham. Y aunque el comienzo también fue complicado, sin duda alguna es la fórmula que los daría a conocer a nivel mundial. Su primer éxito es una canción que surge de una nota que Andrew le deja a su mamá, en la que le dice que lo despierte antes de que se vaya a trabajar. Andy Ridgeley. George tuvo la inspiración después de ver una nota que yo había pegado en la puerta de mi habitación. Había cometido un error al escribir Wake Me Up Up y luego agregué Before You Go Go. George lo vio y a partir de ahí se le ocurrió lo que terminó convirtiéndose en una de las canciones pop más grandes de todos los tiempos. Estamos hablando de Wake Me Up Before You Go Go, en el especial mix Wham.

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en el especial mix George Michael. En 1982, One por fin logra firmar un contrato con la disquera independiente Inner Vision Records, y es cuando George Michael asume la mayor parte de la responsabilidad del grupo, ya que además de cantar, compone, produce y toca la mayoría de los instrumentos. En 1983, One lanza su álbum debut titulado Fantastic. De aquí, tres sencillos llegan a los primeros lugares de popularidad. Bad Boys, One Breath, Young Guns, y Club Tropicana, que resultó la canción más exitosa del álbum, en el especial mix, One.

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1: En 1984 lanzan el icónico álbum Make It Big, y el título refleja exactamente la meta que George y Andy se habían propuesto desde que eran adolescentes: triunfar a nivel mundial. Este segundo álbum es producido por George Michael, llega de inmediato a los primeros lugares de popularidad y consagra definitivamente a Wham. Para promocionarlo, inician por primera vez una gira alrededor del mundo, incluyendo China comunista. De este álbum traemos una canción escrita por George Michael en la que habla de cómo algunas personas pueden llegar a sentirse atrapadas por las responsabilidades. Curiosamente, la música nació primero. Resulta que George crea la base con una caja de ritmos y un sintetizador en el estudio, y al día siguiente escribe la letra en la habitación de un hotel. Nunca pensó que se pudiera convertir en un sencillo del disco y terminó siendo uno de los mayores éxitos del grupo. Con el paso de los años, llegó a decir que era una de sus canciones favoritas de esa etapa, por lo que siguió interpretándola incluso durante su carrera solista. En el especial mix, Everything She Wants.

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1: Vamos ahora con una canción que definitivamente consolida a George Michael como compositor. La escribió cuando tenía 17 años. El solo de saxofón es uno de los más alabados en el mundo de la música, pero conseguirlo no fue nada sencillo. George tenía un sonido muy específico en la cabeza, así que 10 saxofonistas intentan grabarlo sin éxito. Finalmente es el músico Steve Gregory quien logra la interpretación que George Michael estaba buscando. A pesar de que estaba en Wham, Andy Ridgeley decide darle el crédito como compositor e intérprete. En el especial mix, Careless Whisper, George Michael.

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0: en el especial mix. George Michael. Lamentablemente, en la primavera de 1986, el dueto de Wham llega a su fin. George Michael y Andy Ridgeley deciden lanzar un último álbum de éxitos llamado The Final, y ofrecen además un concierto de despedida en el estadio de Wembley en Londres, Inglaterra, ante 72.000 personas, en el que tocan sus éxitos por última vez. Andy Ridgeley. Bueno, la forma de escribir de George y su crecimiento como artista ya iban mucho más allá de Wham. Wham representaba nuestra juventud. Para que él pudiera evolucionar y desarrollarse plenamente como músico, era inevitable que tuviera que dar un paso más allá del grupo. Y eso quedó claro para nosotros entre 1984 y 85. Por su parte, George Michael se enfoca en lo que realmente estaba destinado a ser.
1: Uno de los artistas solistas más exitosos de todos los tiempos.
0: Inmediatamente empieza a trabajar en su primer proyecto solista, el álbum Faith. El nombre refleja la esperanza de creer que todo lo bueno está por llegar.
1: Y así fue.
0: Porque sorprendentemente el álbum alcanza ventas insospechadas que a la fecha rebasan los 25 millones de copias vendidas. El primer sencillo que se desprende de este álbum forma parte del soundtrack de la película Beverly Hills Cop, segunda parte, protagonizada por Eddie Murphy. La canción fue vetada en algunas estaciones de radio por su contenido abiertamente sexual. George Michael explicó en varias ocasiones que en realidad la canción habla de relaciones estables y de monogamia. De hecho, en el video aparece escrita la frase "Explore Monogamy", justamente para dejar claro el mensaje que quería transmitir. A pesar de toda la controversia, se convierte en un éxito a nivel internacional. En el especial mix, I Want Your Sex, George Michael.

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2: En 1987, Pate gana el premio Grammy a Mejor Álbum del Año y también se convierte en el más vendido, consolidando a George Michael como uno de los artistas pop más importantes a nivel mundial. A continuación, vamos a escuchar uno de los sencillos más exitosos de este disco. El video trae a nuestra memoria uno de sus looks más representativos e icónicos de la década de los 80. La emblemática chamarra de cuero negro, los pantalones de mezclilla rotos, los lentes Ray-Ban oscuros y sus botas vaqueras con punteras metálicas. El nombre refleja el optimismo y sobre todo la esperanza que sentía de iniciar esta nueva etapa. Por cierto, a finales de este año llegará a los cines George Michael, The Faith Tour, un documental de un concierto grabado en París durante la gira Faith. Fue dirigido por Andy Morahan y David Austin, dos de sus colaboradores más cercanos. Contiene material inédito que permaneció guardado durante casi 4 décadas. Contará con una entrevista exclusiva de George Michael, fotografías nunca antes vistas y escenas detrás de cámaras de la grabación del icónico video de la canción que traemos a continuación. Es Faith, en el especial mix, George Michael.

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1: Sin duda alguna, el álbum Faith es uno de los trabajos más completos y representativos en la carrera de George Michael, porque no solo experimenta con el pop, incluso también incursiona en géneros como el jazz y el blues, que fueron sus mayores influencias cuando era joven. Y un ejemplo es esta canción que vamos a escuchar a continuación. Fue el sexto y último sencillo de este álbum y rompe por completo con el estilo al que nos tenía acostumbrados. Incluso el video fue grabado en blanco y negro y muestra esa atmósfera clásica de los grandes clubes de jazz. En la letra hace una profunda reflexión sobre el miedo de volver a enamorarse y la dificultad de confiar de nuevo después de haber sufrido una decepción. En el especial mix, Kissing a Fool, George Michael.

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3: En 1990, George Michael lanza el álbum Listen Without Prejudice Volumen 1. Un disco mucho más introspectivo y personal, diría yo, donde explora géneros como el soul, el jazz y el rhythm and blues. Este disco surge en medio de un fuerte conflicto con su compañía disquera Sony Music, debido a que George quería el control de su música y además sentía que lo seguían encasillando como símbolo sexual, y lo que quería es ser reconocido principalmente por su talento como compositor e intérprete. Así que toma la sorprendente decisión de no mostrar su físico a partir del video de la canción Freedom 90, segundo sencillo del álbum Listen Without Prejudice Volumen 1. La letra es prácticamente autobiográfica. En esta, George Michael recuerda con cariño sus años junto a Andy Ridgeley en Wham, aunque deja claro que necesita cerrar ese capítulo y recuperar el control de su vida y de su carrera. Se considera una auténtica declaración de independencia. El video es dirigido por David Fincher antes de convertirse en uno de los cineastas más importantes de Hollywood y reúne a las 5 supermodelos más famosas de la época: Cindy Crawford, Naomi Campbell, Linda Evangelista, Christy Turlington y Tatiana Patitz. Mientras ellas mueven los labios como si verdaderamente interpretaran la canción, todos los símbolos de la época del álbum Fade, que son la chamarra de cuero, la guitarra y la rocola, aparecen destruidos como una metáfora de George, dejando atrás la imagen que la industria había creado de él. Esta canción la interpretó en los Juegos Olímpicos de Londres 2012 durante la ceremonia de clausura. El video fue nominado como Mejor Video Masculino y Mejor Dirección para David Fincher. Es considerado como uno de los más importantes e icónicos de la década de los 90. Por cierto, para el cierre de su desfile de otoño de 1991, Gianni Versace usó esta canción de fondo mientras él y las modelos que aparecen en el video salen tomados de la mano para agradecer y despedirse. Y es además una de las canciones más descargadas en plataformas digitales. En el especial mix, Freedom 90, George Michael.

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en el especial mix George Michael. Bueno, déjenme decirles que, al igual que muchos de ustedes, soy fan y admiradora de George Michael desde el inicio de su carrera. Y tuve la fortuna de poder promover muchísimo su música en la radio. Como muestra de agradecimiento, su disquera me invitó a varios de sus conciertos en distintas partes del mundo. Pero uno de los momentos más especiales e importantes para mí fue en 1996, cuando viajé a París, en Francia, durante la promoción de su álbum Older, porque ahí tuve la oportunidad de conocerlo personalmente. La gente de la disquera me presentó y le dijo: ella es Charo Fernández, tiene un programa de radio, te ha promovido muchísimo y ha dado a conocer muchas de tus canciones. George me volteó a ver, me sonrió y simplemente me dijo: muchas gracias, me encanta México, he estado en Cancún y me parece realmente hermoso. También hablamos de una de las canciones más representativas de su carrera, que es la que vamos a escuchar a continuación. Me dijo que era muy especial porque refleja esa dualidad entre la oscuridad y la luz con la que vivimos los seres humanos gran parte de nuestra vida antes de encontrar el equilibrio. Cuenta además la historia de una mujer que está profundamente enamorada de él, pero desafortunadamente no puede corresponderle porque su corazón pertenece a alguien más. En el especial mix, Cowboys and Angels, George Michael.

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1: George Michael era considerado uno de los músicos más ricos en Gran Bretaña. A lo largo de su carrera vendió más de 100 millones de discos en todo el mundo. Pero más allá de la fama y el dinero, siempre destacó por su gran generosidad. Tenía un corazón enorme. Mucho de lo que ganó fue destinado a obras benéficas para apoyar a los menos afortunados. Hacía constantes donaciones a fundaciones y también ayudaba a personas que se encontraban en una situación difícil. De hecho, se dice que en alguna ocasión dejó 6.000 libras a una mesera para que pudiera terminar con sus estudios. Otra de las causas que más respaldó fue la lucha contra el SIDA. En 1992 participa en el álbum benéfico titulado Red Hot and Dance, un proyecto que reunió a varios artistas con el objetivo de recaudar fondos y crear conciencia sobre esta enfermedad en una época en la que cobraba miles de vidas. Precisamente de este álbum traemos a continuación una canción lanzada en 1992. El video se convirtió en uno de los más memorables de la década noventera. Se filmó en París, simulando un extravagante desfile de modas en las que reunió nuevamente alguna de las supermodelos más famosas del momento, entre ellas Linda Evangelista y Tyra Banks. Como dato curioso, también hace una aparición especial Julie Newmar, la actriz que interpretó a Gatúbela en la primera serie de Batman de la década de los 60, ¿se acuerdan? Guapísima. El diseñador francés Thierry Mugler creó el vestuario y codirigió el video. Además, tanto George como las modelos participaron sin cobrar un solo centavo para que todo lo recaudado fuera destinado a la lucha contra el SIDA. En el especial mix, Too Funky, George Michael.

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0: en el especial mix George Michael. Fíjense que tuve la oportunidad de entrevistar al que fue manager y uno de los amigos más cercanos de George Michael. De hecho, es quien actualmente está encargado de su legado. Su nombre es Dave Austin.
1: Okay, and can you tell me what was
0: bueno, ¿podrías decirme cómo era él como ser humano, George Michael?
2: As a human being, I think if you talk to
0: como ser humano, creo que si hablas con alguien sobre George, con cualquiera que lo haya conocido, dirá lo amable, amistoso, compasivo y generoso que era como persona. Además del talento que tenía. El talento es obvio y era algo enorme, pero creo que eso es lo que la gente te diría. Eso es lo que yo siempre digo también. ¿Cómo era él como persona? Era una de esas personas que cuando entraban a una habitación era como más grande que la vida, hacía que todos se sintieran especiales y únicos. Las mujeres solían enamorarse de él, caían a sus pies todo el tiempo. Bueno, yo estaba enamorada de él. ¿Fue una fotografía de ti con George lo que vi? ¿Eras tú? Sí. ¿Sabes? Conocí a George Michael en París durante la promoción del álbum Older. Y fue una grandiosa experiencia. Fue muy amable, muy agradable con nosotros. Y caminé por las calles de París escuchando sus canciones. Older, Fast Love, Spinning the Wheel y Jesus to a Child. Y pienso que en ese momento era su mejor álbum, David. En 1996, George Michael lanza uno de sus álbumes más personales llamado Older. Platicamos con Dave Austin, manager y amigo muy cercano de George, acerca de este álbum. Sí, y no mucha gente sabe que este álbum salió en un momento difícil para George Michael. ¿Dirías que Older fue un proceso curativo para él en ese momento? Dave Austin. Fue un álbum del corazón y él era un verdadero escritor increíblemente dotado. Un escritor seguro, un intérprete seguro. Así que todo eso está en el álbum. Y es lo que este álbum es, el significado de este álbum y las cosas a través de este que son relevantes el día de hoy, como lo eran en 1996 cuando lo hizo. Pero este álbum es efectivamente sobre pérdida, duelo, recuperación y esperanza. Y creo que este álbum fue ese viaje para George. Cuando George empezó a grabar el álbum, estaba justo al final del caso con Sony, este pleito legal. Tuvo este difícil caso. Perdió a su pareja de una enfermedad relacionada con el VIH. Y todavía no salía el álbum, así que estaba guardando todo esto en su pecho, su bloqueo como escritor, y además su madre estaba muy enferma. Así que él estaba librando todas estas batallas. Tristemente, su madre muere justo cuando lanzamos el álbum en el 96.

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1: Escuchamos Older, canción que da título al álbum, y bueno, vamos ahora con el segundo sencillo. Resulta que después de la muerte de su pareja Anselmo Felepa, George Michael confesó que le resultaba muy difícil volver a enamorarse. Esa mezcla de duelo y temor al compromiso quedó reflejada en este sencillo, que incorpora un sampleo de la canción Forget Me Nots de Patrice Rushen, además de una breve referencia al clásico Papa Was a Rolling Stone del grupo Temptations. El video fue dirigido por Bon Arnell y Anthea Benton y muestra una fiesta futurista inspirada en la cultura de los clubes de los años 90. Además, antes de que comience la música, se escucha un fragmento del diálogo de la película El Graduado. ¿Se acuerdan? Esta película protagonizada por Dustin Hoffman. Es la voz de la actriz Anne Bancroft, un detalle que George utilizó para darle un tono irónico y seductor. La canción se convirtió en un éxito a nivel internacional y en 1997 recibió el Brit Award como mejor sencillo británico. En el especial mix, Past Love, George Michael.

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en el especial mix George Michael. En 1998 sale el álbum de grandes éxitos titulado Ladies and Gentlemen, The Best of George Michael. Incluye esta canción que vamos a escuchar a continuación, que habla sobre el famosísimo arresto de George Michael en un baño público en Beverly Hills por un policía que estaba encubierto. Es tras este hecho que decide salir del closet y aceptar su preferencia sexual. Inmediatamente después saca este sencillo acompañado de un video en el que hace alusión a este hecho de forma satírica y además critica la inversión de tiempo de la policía en perseguir a la comunidad LGBT en lugar de procurar la seguridad de la sociedad. El oficial que lo arrestó se llamaba Marcelo Rodríguez y dijo que se sintió ridiculizado en el video. Lo demandó por 10 millones de dólares. Esto obviamente no procede y George Michael gana la disputa. En el especial mix, Outside, George Michael.

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1: A finales del año 2016, George Michael y su amigo Dave Austin estaban trabajando en el documental Freedom Uncut. Él nos cuenta cómo fueron sus últimos días. ¿Y qué planes tenía George Michael semanas antes de que falleciera? ¿Lo sabes? ¿Y qué es lo que más extrañas de él? ¿Qué planes tenía? Pues justo antes de que muriera, estábamos trabajando en el documental. La última persona que grabamos fue a Nile Rodgers en la casa de George en Londres. Tuvimos esa entrevista y la escribimos. Y la cosa es que George estaba involucrado también. Así es que pues ahí lo tenía sentado en las esquinas haciendo notas. Nos entregaron el corte del documental de Freedom Uncut. Tuvimos ese corte listo para salir. Solo cambiaron algunas cosas tras la muerte de George, pero el documental ya estaba y lo llevaríamos a un lugar esa Navidad. Nuestras familias solían pasar Navidad juntas. Ese año mi familia vino a Londres en Navidad y en Reino Unido tenemos el Boxing Day, que es el 26, y bueno, íbamos a mostrarlo a nuestras familias ese día. Así que él estaba trabajando en el documental. Trabajó en eso hasta el último momento. Y me preguntaste qué es la cosa que más extraño de George Michael. A mi mejor amigo, él era mi mejor amigo. Extraño a mi mejor amigo. El enorme soporte de mi vida. George y yo éramos como hermanos. Extraño eso.
2: But that's life, isn't it?
1: Pero así es la vida, ¿no? El 25 de diciembre de 2016 por la tarde, la BBC de Londres dio a conocer una terrible noticia. Algunos pensamos que se trataba de una broma, porque simplemente no podíamos creerlo. Pero lamentable y tristemente lo era. George Michael había dejado de existir a los 53 años de edad. La noticia fue confirmada por su representante a través de un comunicado en el que su familia informó que George Michael había muerto pacíficamente en su casa el día de Navidad y pidió respeto y privacidad

en un momento tan doloroso. Sin duda alguna, su pérdida conmovió al mundo entero. En lo personal, me siento profundamente agradecida de haber tenido la oportunidad de conocerlo, de platicar con él y hasta de conversar sobre sus vacaciones en nuestras bellísimas playas del Caribe mexicano, de las que quedó impresionado y cautivado. George prometió regresar y venir algún día a tocar a México. Desafortunadamente, esa promesa ya no pudo cumplirse. Hoy quisimos rendir este homenaje a su memoria, a su extraordinario talento y a un artista que con su voz y sus canciones sigue sonando en la memoria musical de millones de personas. Descanse en paz, mi querido George Michael.

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4: Hello, it's me, Lu Ortega en 101.7 Mix, 80s, 90s y más. 1:03 PM, Mixer, qué gusto tenerte por acá, que continúes conmigo en Mix. Quédate que tengo mucho que platicarte y también te cuento que en esta hora tenemos temas increíbles de Delphi, también tenemos canciones de Aerosmith y artistas como Venga Boys y Evanescence. Síguenos en redes sociales, arroba Lu Ortega en Mix, MixMX oficial y por supuesto a través de la app de iHeartRadio. Arrancamos con The Office, All the Love in the World en 101.7 Mix con Lu Ortega.

0: 1:10 de la tarde, escuchamos Stream con el tema de 1990, More Than Words, a través de 101.7 Mix, 80s, 90s y más. Quiero mandar un saludo enorme para Efraín, Eduardo, también Alfredo, Eiber, Cecil, Arturo, Osvaldo, Ángel, a Luis y por supuesto a ti que desde la casa, la oficina, el transporte público, mientras estás haciendo el quehacer, mientras descansas, estás con nosotros en 101.7 Mix, 80s, 90s y más. 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Vacía. 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Es ya la 1:12. Continúas en 101.7 Mix, 80s, 90s y más con Lu Ortega.
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0: 1:29, escuchamos a Donna Summer, la diosa de la música disco, a través de 101.7 Mix, 80s, 90s y más, con el tema Hot Stuff a través de Mix, Mix, Mix. Oye, Mixer, soy Lu Ortega y oye, también tengo noticias en las que me quedo con la boca abierta, porque este mes de agosto está llegando con todo y nos está quitando a grandes figuras de la música, del mundo de la farándula. Entre ellos, también se informó hoy la lamentable muerte, el lamentable fallecimiento a sus 85 años de Peter Cullen. Él fue el primer Optimus Prime y perdió su voz. Peter Cullen, quien interpretó al icónico personaje de Transformers, falleció a los 85 años rodeado de su familia. Esta noticia acaba de llegar el día de hoy, pero no solamente eso, sino que también llegó la noticia de que una artista japonesa, mejor conocida como Yayoi Kusama, falleció a los 97 años de edad. Esta fue una artista súper importante en la cultura pop y también cabe destacar que fue súper mega reconocida por todos los artistas de diseño gráfico, artes visuales y también, claro, en el campo de la moda, porque era una mujer que se fascinó por los puntos. Así como lo escuchas, pues ya van en menos de una semana alrededor de 5 figuras importantes en el mundo de la farándula y ojalá que esto ya pare porque no me encanta dar este tipo de noticias. Es ya la 1:31 y continuas en 101.7 Mix, 80s, 90s y más con Lu Ortega.
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0: 1:45 de la tarde, escuchamos Bring Me To Life de Evanescence aquí en 101.7 Mix, 80s, 90s y más. Mixe, recordarte que tenemos mochilas Mix, quédate con nosotros en la programación porque hoy se va otra mochila de Mix, Mix, Mix. Ya sabes, con esa tinta reflejante, un montón de compartimentos y un diseño increíble que seguramente te va a encantar. 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Y ahora sí, hasta aquí hemos llegado, diría mi ex. Gracias por haberme acompañado a lo largo de estas dos horas, de haber disfrutado conmigo el especial de George Michael. Y por supuesto, te invito a que te quedes en nuestra programación porque comienza ya Panorama Informativo Michoacán con Cristian Gutiérrez Alonso a través de 101.7 Mix Morelia. Y también, claro, en punto de las 3 de la tarde, llega Mike Rojas, por favor, apapáchalo mucho. Hoy le tocó cubrir turno en la mañana, entonces sí, apapáchalo mucho, lo merece. Yo soy Lu Ortega, te mando un abrazo gigantesco donde quiera que te encuentres, un besito bien tronado en la frente y te espero mañana a través de 101.7 Mix y de la app de iHeartRadio en punto de las 10 de la mañana. Que tengas una excelente tarde, cuídate mucho, bye bye, estás en 101.7 Mix, adiós.
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3: Este día jueves harán público el dictamen ambiental del Morebus, esto tras la polémica por su reserva. No me he metido, así lo ha dicho José Trinidad Martínez Pasalagua. Él acusa campaña en su contra por protesta allá en Tres Puentes. Reconocen al gobierno de Morelia por avances en materia de seguridad y también por su modelo de justicia cívica. Este día te invito, quédate conmigo, es jueves, es viernes chiquito. Esto es Panorama Informativo Michoacán. Yo soy Cristian Gutiérrez. Vámonos, comenzamos.

Tardecita rica, no hay sol, está sabroso el clima. Quédate conmigo una hora, de 2 a 3 de la tarde. Buena información, por supuesto también un poquito de cotorreo.

Olga, qué gusto me da saludarlas y saludarlos. Bienvenidos a Panorama Informativo Michoacán, información que sirve. 2:03, quédate conmigo de 2 a 3 de la tarde. Tenemos mucha, mucha información, desde luego análisis. Gracias a las personas que ya están conmigo a través de Radio 101.7 Mix. Escúchame desde cualquier sitio en donde te encuentres, el cafecito, el negocio, el changarro, la tortillería, la gasolinería. Hay quienes me han escuchado ahí en el estacionamiento de Plaza Fiesta Camelinas. De repente escucho que están escuchando a mis compañeros Lu Ortega, Mike Rojas, con música en inglés, 80s, 90s y más. De lunes a sábado los puedes escuchar desde el transporte público, por supuesto, micros, taxis, Ubers, Didis. Gracias a quienes están conmigo todas las tardes de 2 a 3. A quienes ya están conmigo a través de internet, también muchísimas gracias. Desde cualquier sitio del mundo, me decían que alguien me escribió. Cristian, te escucho. Dice, ando de vacaciones en Ixtapas y Guatanejo. Dije, órale, qué padre. Dice, y todos los días a través de la aplicación escucho Panorama Informativo Michoacán. Dije, bueno, pues qué padre, qué bonito, pero pues no jodas, pues también descansen. Si ya están en la playa, chingados, le escuchan a Cristian Gutiérrez. No, hombre, gracias de verdad. ¡Qué padre! Están en la playita y siguen escuchando Panorama Informativo Michoacán. Gracias de verdad por ese detalle. Si estás, bueno, te decía yo, de lunes a viernes, Panorama Informativo Michoacán, de 2 a 3. Lu, iba a decir Lu Rojas. Lu Ortega, de 10 de la mañana a 2 de la tarde, escúchala, de lunes a sábado, rolas buenísimas. Y Mike Rojas, de 3 a 7 de la tarde noche, también lo puedes escuchar de lunes a sábado. Y a las personas que me ven y me escuchan a través de las redes sociales, aquí estamos ya a través de Facebook, a través de YouTube, muchísimas gracias. Escríbeme mensajes de WhatsApp y te puedo agregar a los grupos de Panorama Informativo Michoacán. 44-33-18-17-42, solamente me pones por ahí un mensajito. Cristian, agrégame, me pones el nombre, tu apellido y te agrego a los grupos de WhatsApp de Panorama Informativo Michoacán. 44-33-18-17-42, tengo información para ti, 2:06.

2:06 p.m. Oiga, déjeme le comparto información que sirve a mí. Los que me conocen saben que los temas de la niñez me gustan mucho, y mucho más cuando hablamos de protegerlos, cuidarlos y facilitarles el desarrollo. Daniela de los Santos, que además es amiga de Panorama Informativo Michoacán, ahorita ya no es legisladora, pero tiene un cargo importante dentro del Poder Ejecutivo del Estado de Michoacán. Ella, pues, ha hecho una jornada muy interesante, muy especial de capacitación. Tuvo la oportunidad de tener un encuentro con personas de más de 60 municipios michoacanos. Y bueno, pues el objetivo, pues, fue reunirse, platicar con ellos, escucharlos y seguir fortaleciendo la protección y la atención de niñas, de niños y de adolescentes. Por ahí, bueno, pues, como parte de este encuentro, que facilitaron el trabajo de Daniela de los Santos, que está trabajando muy interesantemente con niñas, niños y adolescentes, pues participaron también la Comisión Estatal de los Derechos Humanos, el diputado local Marco Polo Aguirre, el secretario de Gobierno Raúl Cepeda, y bueno, dependencias que también se asumieron con un compromiso, que es seguir preparándose especialmente, y ahí también participó el DIF de Michoacán. Especialmente el DIF de Michoacán se estuvo preparando, pues, con la idea de trabajar de manera constante. Entonces, bien, ahí está Daniela de los Santos Torres. Usted la conoce, ha sido diputada local varias veces, ha estado en el Ayuntamiento de Morelia, en fin, tiene un perfil interesante. Ahí está la información de esta capacitación para beneficiar a niñas, niños y adolescentes. 2:08 p.m.

esta tardecita nos vamos a ir, ya lo escuchó usted, buenas rolas, Aerosmith. Tenemos a Liv Tyler, ah, bueno, ya no canta, y es la hija, pero es este cuate, mi suegro, lo estamos escuchando, 76 años tiene, ya tiene su edad, pero canta bien fregón, usted lo está escuchando, ¿se acuerda de esta trilogía? Venga.

0: 2:09. Bueno, pues vámonos con más información. Déjame le bajo tantito aquí, está muy fuerte. Le recuerdo el número para que nos escriba mensajes de WhatsApp, 4433181742. ¿Qué edad tiene Steven Tyler? ¿Qué será? 70 y fracción. Ahorita checamos, porque ha hecho toda una historia, ¿eh? 2:09. Oiga, a ver, trabajos hidráulicos han sido frenados ahí en Tres Puentes y elevan riesgos de inundaciones, así lo dice desde el gobierno del estado de Michoacán. Le comparto la información, la suspensión de los trabajos en la zona de Tres Puentes, donde continúan las protestas contra las obras del Morebus, podría generar complicaciones, tanto por el riesgo de inundaciones, como por las condiciones del terreno, donde permanece maquinaria pesada. Así lo han dicho autoridades del estado. La Secretaría de Desarrollo Urbano y Movilidad, María Elena Huerta, explicó que en el punto donde fueron detenidas las obras, ya se había abierto parte de la vialidad para sustituir tuberías viejas y colectores, como parte de los trabajos de infraestructura hidráulica contemplados en el proyecto. De acuerdo con la funcionaria estatal, esta intervención busca atender una zona que presenta antecedentes de inundaciones y reducir los riesgos durante la temporada de lluvia. Sin embargo, al permanecer detenidos los trabajos, existe la posibilidad de que el tramo abierto genere complicaciones si se presentan precipitaciones. Puntualmente, ella dijo lo siguiente: si dejamos pasar más días ahí, se les va a empezar a inundar. Esto lo dijo hoy jueves al referirse a las condiciones que prevalecen en este lugar. A este escenario se suma una situación de riesgo detectada por Protección Civil Estatal luego de que personal especializado acudiera a revisar una máquina de aproximadamente 70 toneladas que permanece cerca de una perforación realizada durante los trabajos. 70 toneladas. ¿Puede usted creerlo? No, bueno. En fin, ahí está. Es lo que está sucediendo. 78 años. Gracias, Lu. ¡Ay, hijo! No, si ya está veterano de guerra, ¿no? 78 años. Steven Tyler. Él es el papá de Liv Tyler, de Aerosmith. Hoy vamos a tener puras rolitas de esa gran agrupación. Gracias. Mike Rangel Marín ya está con nosotros. Saludos, fuerte abrazo, con mucho, mucho cariño, desde la cabina de Grupo Asir Morelia. Carla también ya está con nosotros. Carla, bienvenida. Gracias por estar una tarde más aquí a través de Radio 101.7 Mix, Panorama Informativo Michoacán. Información que sirve. Le comparto más información. Luego de varios días de cuestionamientos por la falta de transparencia en torno a los estudios ambientales del llamado Morebus, bueno, pues el gobierno de Michoacán dará a conocer este día el dictamen de impacto ambiental relacionado con el proyecto. Así lo dijo el secretario de, pues, del medio ambiente del estado. Él es Alejandro Méndez López. El funcionario explicó que el documento había sido clasificado bajo reserva, pero aseguró que el gobernador Alfredo Ramírez Bedoya instruyó a la dependencia a hacerlo público para que pueda ser consultado por la ciudadanía. Puntualmente, el secretario dijo lo siguiente: tenemos la instrucción del gobernador de subirlo a la página de la secretaría, quien precisó que el dictamen, además, el secretario precisó que el dictamen será publicado la tarde de hoy jueves en el sitio de la Secretaría del Medio Ambiente. La decisión ocurre, bueno, pues en medio, usted sabe, se enteró seguramente, en medio de la polémica generada por la falta de acceso público a la manifestación de impacto ambiental del proyecto. Organizaciones civiles y actores políticos han cuestionado que el documento no haya sido transparentado, mientras las autoridades han defendido que la obra cuenta con los permisos correspondientes. El secretario del Medio Ambiente explicó que inicialmente se había determinado que la obra podía quedar exenta de presentar una manifestación de impacto ambiental ante la Federación. Sin embargo, posteriormente se decidió realizar el estudio como una medida para transparentar las condiciones ambientales del proyecto. Bueno, pues ahí está. Se espera entonces que hoy pueda estar de manera transparente ese estudio de impacto ambiental. Déjeme lo digo de manera más sencilla. La idea es que en ese dictamen se diga que no habría un impacto ambiental negativo con la obra del Morebus. Ese sería el escenario más adecuado. 2:13. A ver, Grupo 3 de Panorama, 4433-181742. Tony Vázquez. Buenas tardes a todos los radioescuchas y saludos para todos ahí en la cabina. Cristian, gracias. Tony Vázquez, ya en sintonía escuchando el mejor noticiario de Morelia. Gracias, Tony Vázquez. Fuerte abrazo, hermano. Y mira que de música el que sabe eres tú. Marco Antonio Sánchez, gracias. Marco nos manda la fotografía de su estéreo. laborando en Uber. Gracias, hermano, que tengas un gran día laboral. Que haya muy buena plata, por supuesto. Esto es California, 30 grados centígrados, 30 grados Celsius, y nos manda una fotografía desde California. Oye, Salvador, una pregunta. ¿Estás ahí ahorita? ¿Nos estás escuchando a través de internet? Ojalá que nos puedas contestar. 214 nos dice Grecia. La responsabilidad recae ahora en la ciudadanía que protesta. Es pregunta que hace ella. Deberían consultar con los ciudadanos las obras que pretenden hacer los funcionarios públicos. Ahora sí, a raíz de la interrupción de la obra debido a las protestas, existirían inundaciones. Será bien fácil lavarse las manos. Grecia. Gerardo Luna Ayala, gracias Cristian, saludos, buenas tardes. Muchísimas gracias a quienes nos escriben a través del 4433181742. Bueno, déjeme prácticamente irme a la pausa. Como el del Tren Maya, me pregunta Carla. ¿Qué afectaciones, no? En mi columna del lunes anterior hablo de, precisamente del Tren Maya. Del Tren Maya, aunque en mi columna política de hoy jueves hablo de Grecia Quirós, alcaldesa de Uruapan. Si quieres leerla, pídemela y te la mando a través de WhatsApp, 4433181742. Hablo de Grecia Quirós, alcaldesa de Uruapan, en mi columna política de hoy jueves. Vámonos a una pausa a través de iHeart Radio, y está mandándome una fotografía desde California. ¡Qué padre! Pausa. Soy Cristian Gutiérrez. No le cambies. Vuelvo.
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Es Crying, 1993. Vámonos. O sea que hace más de 30 años de esta rola. ¿Qué edad tiene hoy Liv Tyler? Es que nos dejamos de ver cuando teníamos como 20 años.

0: Siempre me gustó la chava, la verdad. Siempre se me hizo muy guapa. Es de mi edad, sí, de 49 años, claro. Nos dejamos de ver cuando tenemos como 21. Que quedamos de irnos a echar un cafecito entonces, a ver si se puede. Bueno, vámonos con más información, información que sirve. Me siguen escribiendo temas de esto del Morebus y los estudios de impacto, los dictámenes de impacto ambiental. Ahorita leo lo que me escriben, son cosas muy interesantes. Gracias de verdad a quienes me escriben a través del 4433-181742. Oiga, septiembre, 19 de septiembre del año de 1985, ¿se acuerda usted? ¿Se acuerda? ¿O del año de del año 2017 también, septiembre? Este tema de los temblores. Esta es una segunda entrevista exclusiva para Panorama Informativo Michoacán y para nuestro aliado informativo esferanoticias.mx. En redes sociales, ¿cómo nos encuentras? Ojo, esto es interesante. En las redes sociales está Esfera Noticias Analizadas. El logo es de color negro, así lo puedes apreciar, lo puedes distinguir. Es el único, Esfera Noticias Analizadas. El logo es de color negro. Es circular, es una esfera, es esférico, vamos. Bueno, platicamos en exclusiva con una doctora de la UNAM sobre los temblores, ahora que arranca septiembre en unos días, la actividad sísmica registrada durante los últimos meses de lo que va de 2026, ha vuelto a poner sobre la mesa uno de los mayores temores entre los mexicanos, que septiembre sea un mes especialmente propenso a los terremotos. Sin embargo, para la doctora Cecilia Irene Villaseñor Reyes, ella es investigadora del Centro de Investigaciones en Geografía Ambiental, esta percepción no tiene un sustento científico. Para esferanoticias.mx y para Panorama Informativo Michoacán, la especialista explicó que los movimientos sísmicos registrados recientemente en distintos puntos del mundo forman parte de la dinámica natural del planeta y no necesariamente están relacionados entre sí. Y es que en las últimas semanas, Japón, Indonesia, Perú, Venezuela y Filipinas, por mencionarle algunos países, han registrado terremotos de importante magnitud. Pero esto no significa que exista una actividad sísmica extraordinaria o que se aproxime un evento de mayores dimensiones. La doctora dijo lo siguiente, nos dijo lo siguiente, en la parte sísmica, de manera mundial, a nivel planeta, es lo normal. Explicó que la Tierra está en constante movimiento y que los sismos son una consecuencia de la interacción entre las placas tectónicas. Para ejemplificarlo, la doctora comparó al planeta con un rompecabezas esférico cuyas piezas representan las placas tectónicas. Estas piezas no permanecen inmóviles, sino que se desplazan, chocan, se deslizan unas debajo de otras o se mueven lateralmente, generando buena parte de los movimientos sísmicos que ocurren diariamente. De hecho, la mayoría de estos temblores pasan desapercibidos para la población. La investigadora destacó que basta consultar los registros del Servicio Sismológico Nacional para observar que diariamente ocurren decenas de pequeños movimientos en Michoacán y en distintas regiones del país que no son percibidos por las personas. Entonces, la percepción está marcada principalmente, ella habla de los terremotos del 19 de septiembre de 1985, el que sucedió en 2017 y el de 2022, tres fechas que quedaron grabadas en la memoria colectiva de las personas. Sin embargo, la doctora Villaseñor Reyes fue contundente. Estadísticamente, no podemos decir nosotros que septiembre es el mes de los sismos. Ahí está. Es importante, ¿eh? Para que usted lo considere. 2:24 p.m. Le comparto un poco más de información. Oigan, le han dado un premio más al alcalde de Morelia, Alfonso Martínez Alcázar. Ahora, ¿de qué se trata? Esto sucedió allá en la Ciudad de México. El alcalde de Morelia, Alfonso Martínez, recibió el premio a las mejores prácticas de gobiernos locales 2026, otorgado por el medio de comunicación nacional Alcaldes de México, como reconocimiento al trabajo realizado por su administración en materia de seguridad pública y al fortalecimiento de la policía de Morelia. El reconocimiento destaca la visión implementada por el gobierno de Morelia para consolidar una institución policial más profesional, cercana a la ciudadanía y con mayores capacidades operativas, a través de un proceso sostenido de modernización, inversión, profesionalización y desarrollo institucional. Entre los avances considerados se encuentra la construcción y el fortalecimiento del modelo de justicia cívica, así como la incorporación de herramientas tecnológicas para mejorar las labores de prevención, de vigilancia, de atención de emergencias y respuesta policial. También sobresale la inversión realizada en equipamiento para la infraestructura y la tecnología, lo que ha permitido ampliar las capacidades de la corporación policíaca y avanzar hacia un modelo de seguridad pública. Cuando recibió este galardón, bueno, pues el alcalde moreliano, Alfonso Martínez, resaltó que los resultados son el producto de una estrategia construida durante sus 3 administraciones, con una visión de largo plazo que coloca a la seguridad como una de las principales prioridades para el desarrollo de Morelia. Bueno, pues nada más para que usted conozca de qué trata este premio. Es premio a las mejores prácticas de gobiernos locales. Está organizado por Alcaldes de México. Y bueno, a través de este premio se reconocen las experiencias destacadas de gobiernos municipales, de gobiernos del Estado o de los Estados y del gobierno del país, mediante políticas públicas, innovación y resultados. Ahí está, un premio más para el alcalde moreliano. 227, dice por acá, Cristian, la delincuencia anda con todo. Gracias, José Ramírez, por escribirnos al 4433-1817-42. Oiga, hablemos de un centro de convenciones que se está haciendo aquí en Morelia, un centro cultural y también de convenciones. Ya dejó atrás una de sus primeras etapas y comienza a tomar una nueva forma. Este estará ubicado en la zona de la Plaza de la Paz. Actualmente, este centro cultural y de convenciones de Morelia registra un avance de alrededor del 30% y la expectativa es que pueda quedar terminado este centro de convenciones y de cultura durante los primeros meses del próximo año. En entrevista para Esfera Noticias y para Panorama Informativo Michoacán, el secretario de Obras Públicas de Morelia, Juan Fernando Sosa Tapia, señaló que las demoliciones de las 3 viviendas que se encontraban en el predio ya concluyeron y prácticamente también se terminó la cimentación. El siguiente cambio será más visible. En los próximos días comenzarán el montaje de la estructura metálica, con lo que el edificio empezará a crecer sobre el terreno y el avance de la construcción podrá apreciarse con mayor claridad. Esta obra contempla una inversión muy cercana a los 50 millones de pesos. Son recursos gestionados mediante un esquema de obra convenida entre el Ayuntamiento de Morelia y el Gobierno del Estado a través de este programa de nombre FAYESPUM. El futuro recinto tendrá un acceso principal en la calle Eduardo Ruiz y una entrada secundaria por Juan Álvarez. Tendrá una capacidad para 576 personas sentadas o hasta 1,000 personas de pie, además de salones para convenciones, oficinas, sanitarios, cuarto de máquinas, un estacionamiento, cabina de proyección y un equipo de sonido. Entonces, pues ahí está, pues interesante, un nuevo centro cultural y de convenciones aquí en Morelia, pues ahí a un lado del llamado CAM, lo que antes era la central de autobuses, la vieja central, ahorita están ahí las oficinas del Ayuntamiento de Morelia, ahí a un lado está la Plaza de la Paz. Cristian con acento, me preguntan, el tráfico en el monumento, ambos sentidos hasta su matí, todo esto hasta Tres Puentes. Ok, Arturo, gracias Arturo. Nos está reportando mucho tráfico. Me voy a la pausa. 2:30 p.m. No le cambies. Soy Cristian Gutiérrez. Ya vuelvo.
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0: minutos. Muchísimas gracias a quienes siguen conmigo aquí en Panorama 101.7 Mix. Oiga, déjeme le comparto un poco más de información. Esta es información especial, por supuesto. Quiero hablarle de Carlos Torres Piña, porque bueno, pues la inclusión siempre ha sido una bandera de la izquierda. Esto lo ha comprendido Carlos Torres Piña y lo abraza, por eso en días recientes habló sobre la necesidad de transformar la educación para que las niñas y los niños crezcan en ambientes seguros y de confianza y nadie vuelva a sentirse excluido por ser quien es. Pues ahí está lo que opina Carlos Torres Piña. Bueno, 2:35 PM. Déjeme le comparto más información. En este tema del Morebus, también tuvimos la oportunidad de platicar con José Trinidad o Pepe Martínez Pasalagua, como le dicen algunas personas. Pepe Martínez Pasalagua es un líder transportista. Y bueno, él ha dicho que no está detrás de las protestas aquí en Tres Puentes. Estas protestas de ciudadanos que mantienen desde hace una semana en Tres Puentes, que se mantienen ahí ya desde hace pues por lo menos una semana, contra la tala de árboles relacionadas con las obras del nuevo sistema de transporte. Este pronunciamiento ocurrió luego de que en redes sociales circularan publicaciones que lo vinculan con la movilización y señalan que presuntamente estaría entregando dinero a los manifestantes. Platicamos en exclusiva para Panorama Informativo Michoacán y para esferanoticias.mx. En las redes sociales usted lo encuentra como Esfera Noticias Analizadas. Acuérdese, el logo es de color negro, es el único. Y bueno, ahí José Trinidad Martínez Pasalagua en esta entrevista rechazó las acusaciones y aseguró que las unidades mostradas en algunas de esas publicaciones no pertenecen a su organización. También cuestionó que se le relacione con camiones cuando su representación corresponde principalmente a las combis. Pues acusa al oficialismo de estar detrás de los señalamientos y de presumiblemente pagar a páginas para que afecten su imagen. Él afirmó que su organización sí ha cuestionado proyectos estatales, entre ellos el teleférico, debido a que considera que para su implementación hubo falta de planeación y las decisiones fueron tomadas a la carrera. Pepe Martínez Pasalagua puntualmente dijo lo siguiente: yo no me he metido, quiero decirlo muy puntual, no me he metido para nada en esta situación, por lo mismo, para que no digan que lo estamos politizando, como ellos lo han hecho. 2:38 PM. Ahora hablemos del diputado local del PRD, Octavio Ocampo. ¿Qué ha dicho él? Bueno, pues él reconoció que durante su recorrido por Uruapan resulta evidente la inversión en infraestructura y movilidad, por lo que aseguró que desde su función legislativa siempre apoyará todas aquellas acciones que impulsen el progreso para la entidad. Por mencionar solo un ejemplo, expuso la construcción del teleférico para Uruapan con una inversión de 3.200 millones de pesos. En tanto, Uruapan, bueno, pues él dice que Uruapan es ejemplo claro de la importancia de impulsar proyectos de infraestructura con visión de futuro. El diputado ha dicho que Uruapan cumple un papel estratégico en la dinámica económica, social y productiva del estado, por lo que cualquier inversión destinada a mejorar su conectividad y movilidad debe ser valorada y respaldada con responsabilidad. Por ello, consideró preocupante que intereses ajenos al bienestar colectivo pretendan obstaculizar, frenar o politizar proyectos de infraestructura que pueden representar beneficios para la ciudadanía. Bueno, pues eso ha dicho. Hablo precisamente en mi columna política de hoy, hablo de la presidenta municipal de Uruapan, de Grecia Quirós. Alguien por acá me la pidió, ya se la mandé. Ya le mandé la columna, sí, Héctor, quien nos manda un video, está en una imprenta, me imagino. Hoy, en mi columna política, hablo de Grecia Quirós y de su trabajo, cómo lo está haciendo, y pues de la polémica fuerte, muy fuerte polémica en la que está involucrada. Dice por acá A mí se me hizo irónico que una combi toda jodida, vieja y que hecho un montón de smog traiga esa frase. Y se me vino a la cabeza eso de que Pasalagua diga que no está involucrado en esas manifestaciones. Yo estoy en contra de la tala de árboles, pero esto sí se me hizo irónico. Muchas gracias, Ulises, por acá. Dice, órale, qué padre. Cristiano, un saludo y un abrazo de mi parte para mí. Dice, o sea, no para mí, sino para ella misma. Porque hoy es mi santo, pásala muy bien, Mónica. Vete de fiesta y come mucho pastel. Ah, ok. Ella misma se está diciendo eso. Ella misma se dice eso. Eso está padre. Dice, un abrazo para mí. Dice, pásala muy bien, Mónica. Vete de fiesta y come mucho pastel. Se lo escribe a ella misma, pero me lo manda a mí. Excelente, Mónica. Pues enhorabuena. Y sí, pues come mucho pastel. Feliz santo. 2:40 p.m. Déjeme... ¿A qué me están pasando esto que es de última hora? Es la, a ver, es la cuenta oficial de la Suprema Corte de Justicia de la Nación. Esto es muy relevante, mucho, muy relevante. Yo creo que muy pronto ya estará aquí en Esfera Noticias y en Panorama Informativo de Michoacán. La Suprema Corte de Justicia de la Nación invalidó porciones del Código Electoral de Michoacán que permitían sancionar a candidaturas independientes según la percepción que su campaña pudiera generar en la ciudadanía. El Pleno de la Suprema Corte consideró que expresiones como generar la percepción de pertenecer a un bloque, plataforma u organización común o usar elementos semejantes, así entre comillas, a los de otras candidaturas son ambiguas y no ofrecen parámetros objetivos para imponer sanciones, incluso cuando éstas podían implicar la pérdida del registro. No obstante, válido las normas que exigen que las candidaturas independientes realicen campañas de forma individual, autónoma e independiente, y que les prohíben coordinar propaganda, estrategias o estructuras para actuar en los hechos como partidos políticos, coaliciones o candidaturas comunes. Las autoridades electorales sí pueden sancionar la coordinación indebida entre candidaturas independientes, pero únicamente cuando exista evidencia objetiva y verificable de esa conducta. Se lo voy a decir en palabras muy sencillas. Esto me va llegando ahoritita mismo. La Suprema Corte de Justicia de la Nación, desde mi perspectiva, está pues dando un frenón, así, frenón, a las aspiraciones de Grecia Quirós de competir con el sombrero por la gubernatura de Michoacán. Les restan fuerza porque no podrán hacer campañas vinculándose aspirantes de un municipio y de otro y que se digan del mismo movimiento del sombrero. Así en palabras sencillas, vamos. Entonces, esto está saliendo ahorita mismo, me lo están enviando. La Suprema Corte de Justicia de la Nación, yo diría que está fallando a favor de lo que legislaron los de Morena en Michoacán, que han pretendido, pues, frenar a Grecia Quirós, que por cierto, hoy hablo de ella en mi columna política. Hoy hablo de ella, de su chamba en Uruapan y de la polémica, dura polémica, en la que está metida Grecia Quirós, alcaldesa de Uruapan. Esto que le acabo de compartir de la Suprema Corte de Justicia de la Nación no lo trae ni Obama. Entonces usted lo ha escuchado en Panorama Informativo Michoacán, 2:44 p.m. Déjeme leer algunos mensajes de WhatsApp. Gusito Cartes en el grupo 1, ¿por qué en estas fechas se mueven más? Ah, se refieren a los temblores. Es pura coincidencia, Gusito. Jesús Felipe Flores, Héctor Reyes Martínez Ratalagua, dice, ok, ese es grupo 1, déjeme voy al grupo, por acá, grupo 3. Buenas, la verdad estos políticos que están al frente de Morelia ya no deberían de tener algún puesto público porque no saben ser servidores públicos, hacen lo que quieren y no buscan el beneficio del pueblo, y Pasalagua solo quiere que no se haga el morebús porque le quitarían dinero que ganan sus agremiados. Si quiere un beneficio al medio ambiente, que ponga unidades en buen estado, con eso puede empezar. Ahí está, 2:44 p.m. Déjeme le comparto, grupo 3, con 45, Jechuy García, Ricardo Rosales, buenas tardes, estos políticos, ya lo compartí. Vámonos a la pausa, Loop. Soy Cristian Gutiérrez, no le cambies, vuelvo.
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Armageddon, con Bruce Willis, que por cierto está muy malito ya. Yo creo que ya no dilata mucho en partir de este plano existencial. Pero bueno, sale Liv Tyler. Bueno, salen muchos muy buenos. En fin, ahí está. Ahí está, gracias, gracias Lu. Hoy tuvimos una tarde extraordinaria de rolitas de Aerosmith. Muchísimas gracias. Sí, Carla, gracias. Ojalá tengas oportunidad de leer mi columna, ya te la mandé. Hoy hablo sobre Grecia. Yo creo, se lo digo así, en palabras muy sencillas. Con esto que acaba de decir la Suprema Corte de Justicia de la Nación sobre la reforma electoral en Michoacán, se lo digo así, si usted pensaba en Grecia Quirós por la gubernatura de Michoacán, yo se lo digo con toda franqueza, ya no tiene futuro, la neta. Ha quedado muy debilitada con esto que impulsó Morena y aceptaron en la Suprema Corte de Justicia de la Nación. Si usted pensaba en Grecia Quirós, francamente no hay futuro. Yo sigo pensando, y además no es de ahorita, lo he venido diciendo desde meses y meses atrás. Para mí solamente habrá dos bloques que van a disputar la gubernatura. En un bloque estará Morena y sus aliados, y en otro bloque para mí estará el PAN y sus aliados. Ya usted define lo que guste. 2:51. Déjeme le comparto más información. A ver, por acá está. Hablemos un poquito de cultura, con un lleno total en el primero de tres conciertos que ofrecerá a la ciudadanía el gobierno del alcalde de Morelia, Alfonso Martínez Alcázar, a través de su Secretaría de Cultura. Inauguró el segundo festival de canto gregoriano y polifonía llamado Celso Chávez Mendoza. El naciente festival, que este año tiene por tema del canto gregoriano al Requiem de Mozart, es arropado por el gobierno de Morelia con el objetivo de promover espacios para la preservación, el conocimiento

0: un teléfono celular al Centro de Reinserción de Alta Seguridad para Delitos de Alto Impacto número 1, ubicado en el municipio de Charo, con la intención de entregárselo a un familiar que se encontraba privado de la libertad por el delito de secuestro. Tras detectar el hecho, el personal de custodia la puso a disposición del agente del Ministerio Público, que inició las investigaciones correspondientes y posteriormente la presentó ante la autoridad jurisdiccional, que resolvió su vinculación a proceso, impuso medidas cautelares y estableció un mes para el cierre de la investigación complementaria. Un poquito más de temas de seguridad, 2:53 minutos. Agentes de la Secretaría de Seguridad Pública detuvieron a tres hombres, aseguraron tres armas de fuego y un vehículo, luego de repeler una agresión armada registrada en la localidad de El Pedregoso, esto en el municipio de Tacámbaro. Durante recorridos de prevención y vigilancia, elementos de la Guardia Civil detectaron una camioneta cuyos ocupantes accionaron armas de fuego en contra del personal policial, por lo que los agentes repelieron la agresión conforme a los protocolos de actuación. Tras controlar la situación, fueron detenidos tres hombres. Dos de ellos resultaron lesionados, por lo que fueron trasladados a un hospital para su atención médica, mientras que los agentes de la Guardia Civil resultaron, por fortuna, resultaron ilesos. En esta misma información, la Guardia Civil mantiene un operativo de seguridad en la tenencia de Pedernales, municipio de Tacámbaro, luego de atender un reporte ciudadano sobre una agresión armada registrada la mañana de este día jueves. Al llegar al sitio, las autoridades confirmaron que un hombre murió por impactos de arma de fuego. Además, localizaron un vehículo incendiado que obstruye la vialidad principal. Esto sucedió hoy por la mañana, hace un par de horas, y usted lo puede encontrar, le decía yo, en Esfera Noticias Analizadas. Esfera Noticias Analizadas Facebook. Ahí lo puede usted encontrar. 2:54 minutos, déjeme, le voy compartiendo más información, información que sirve. Antes le recuerdo el número telefónico para que nos escriba mensajes de WhatsApp: 4433-181742, 4433-181742, para que nos escriba. A ver, más información de este lado. El diputado federal Armando Tejeda exigió al gobierno de Michoacán suspender de inmediato la tala de árboles asociada a las obras del Morebús en la zona de Tres Puentes, abrir los estudios ambientales a la ciudadanía y sentarse con las y los vecinos que se han manifestado para defender el arbolado de Morelia. Nadie en su sano juicio está en contra de mejorar el transporte público. Lo que no se puede aceptar es que, a nombre de la modernidad, se derriben árboles de más de 5 décadas, se ignore a las familias que habitan la zona y se pretenda resolver con una foto de reforestación, lo que exige un proyecto serio, transparente y ambientalmente responsable. Bueno, ahí está. Hablemos un poquito de Morena, porque bueno, la Comisión Nacional de Elecciones y la dirigencia de Morena presentaron los nombramientos de Santiago Nieto Castillo y también de Imelda Castro Castro. Ellos van a ser los coordinadores estatales para Querétaro y Sinaloa. En los hechos, así de manera más sencilla, van a ser los próximos candidato y candidata a la gubernatura de Querétaro. En Querétaro estará Santiago Nieto y en Sinaloa será Imelda Castro Castro. Bueno, les llaman coordinadores para saltarse la ley, es normal. O sea, no que sea bueno, es normal lo que hacen porque sí lo han hecho desde hace muchos años. En los hechos van a ser, pues, los próximos candidatos. Y, oiga, encuentran un zoológico clandestino con más de 130 animales exóticos y red de huachicol en Tamaulipas. Un rancho condicionado como zoológico particular con más de 130 animales exóticos fue asegurado por el Gabinete de Seguridad Federal durante un despliegue táctico en el que también se desmanteló una red de almacenamiento ilegal de hidrocarburo, esto en la entidad. Híjole, pues, durísimo. Pero bueno, ya lo desarticularon. Estoy prácticamente despidiéndome. Gracias, muchas gracias, Lu. Muchas gracias, Mitch. Y gracias a todas y todos. Mañana viernes aquí nos escuchamos. ¿Le parece? Soy Cristian. Cristian con acento. Adiós.
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4: Mixer, hello, yo soy Mike Rojas y estás en 101.7 Mix, 80s, 90s y más, 3 de la tarde con un minuto en este jueves 27 de agosto de 2026. Pásale Mixer, estamos arrancando nuestra primera hora de programa juntos. Hoy te voy a estar acompañando hasta las 7 de la tarde noche con un montón de información de tus artistas mix favoritos y por supuesto mucha música también. De hecho, vamos a arrancar con una gran rola del año 1979 a cargo de la legendaria Kiss. Esto es I Was Made for Loving You en 101.7 Mix, 80s, 90s y más con Mike Rojas.

0: 3:09 de la tarde. Acabas de escuchar una gran, gran rola llamada Kiss Me, de Sixpence None the Richer, en 101.7 Mix. 80s, ¿no preguntas más? Con Mike Rojas, esta rola que acabas de escuchar formó parte como sencillo principal de su tercer álbum homónimo por allá de 1997, que también se llamaba Kiss Me, y de hecho fue una de las canciones más representativas en la historia de esta agrupación, a tal punto que la banda estadounidense logró colarse por allá en el Billboard Hot 100 en el número 2 específicamente, y se convirtió en el sexto single más vendido del país por allá de 1999. Y fíjate que la banda particularmente ha pasado por varias etapas desde 1992 hasta el año 2004, y después tomaron una pausa en el 2007 hasta la actualidad. ¿Qué te puedo decir? Una gran rola la que acabamos de escuchar en esta tarde de este jueves. Quédate en 101.7 Mix, 80s, 90s y más con Mike Rojas.
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0: 3:25 de la tarde. Lo que acabas de escuchar fue una gran rola de Redbone. Esto fue Come and Get Your Love del año 1974 en 101.7 Mix. 80s, 90s y más. Con Mike Rojas. Fíjate que esta canción originalmente por allá en 1973 se había publicado originalmente bajo el nombre Hail, que es lo que se escucha al inicio de la canción, o este corito que va antes de pues de que empiece toda la letra, se había publicado con ese nombre. Sin embargo, ya para incluirla en su quinto álbum llamado Woboka, y de unos cuantos meses después le cambiaron el nombre a Come and Get Your Love. Y la verdad es que fue una de estas canciones un tanto despuntadas, sobre todo por las películas de superhéroes, y específicamente en el año 2014 la catapultó Guardianes de la Galaxia. La verdad, una gran rola la que acabamos de escuchar en 101.7 Mix. 80s, 90s y más con Mike Rojas.
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0: 3:41 de la tarde. Acabas de escuchar una gran, gran rola de Coldplay, esta banda inglesa con The Science del año 2002 en 101.7 Mix, 80s, 90s y más. Con Mike Rojas, oye Mixer, fíjate que esta canción particularmente por allá en el año 2003 ganó múltiples premios, entre ellos los otorgados por MTV a Mejor Video y Mejor Director, entre un montón. También fue nominado a la edición de los premios Grammy número 2004 a Mejor Video. Sin embargo, pues finalmente fue elegido en su lugar la canción Gran, Gran Rola Heard de Johnny Cash. De hecho, hace unos cuantos años, hace 3 años, en 2023, este videoclip llegó al billón de vistas en la plataforma YouTube, y para celebrarlo decidieron remasterizar ahora a resolución 4K. Una gran, gran rola la que acabamos de escuchar en este jueves. Estás en 101.7 Mix, 80s, 90s y más, con Mike Rojas.
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3: Mixer, hello. Yo soy Mike Rojas y estás en 101.7 Mix. 80s, 90s y más. 4 de la tarde con 2 minutos en este jueves 27 de agosto de 2026. Pásale, Mixer, estamos arrancando una hora completa de música continua. No hay cortes comerciales, solo tú y yo platicando de qué onda, qué está pasando con tus artistas mix favoritos y por supuesto escuchando grandes rolas como con la canción con la que vamos a arrancar estas 4 de la tarde. Arrancamos con la reina del pop, Madonna. Like a Virgin en 101.7 Mix. 80s, 90s y más con Mike Rojas.

0: 4:10 de la tarde. Acabas de escuchar una gran rola de Underdog Project. Esto fue Saturday Night. Agárrate. Del año 2002, Mixer, en 101.7 Mix. 80s, 90s y más. Con Mike Rojas. Oye, Mixer, ¿cómo que del 2002? Esta era una de las canciones estrella y sigue siendo una de las canciones estrella cuando pues salimos por ahí a bailar con mi esposa, que por cierto la amo con todo mi corazón y le mando un saludo enorme. Pero esta canción para mí es un clásico y es del año 2002, Mixer. Ha pasado ya casi pues 20 años de esta gran rola. No, aguántame, ¿cómo que 20? 25 años de esta gran canción que acabas de escuchar. De hecho, fíjate que a tal punto de que esta agrupación de Underdog Project sigue vigente. Sin embargo, ya no han tenido grandes éxitos porque se formaron originalmente en el año 2000 y continúan teniendo pues sus giras y sus pequeños conciertos a lo largo del mundo. Quédate en 101.7 Mix, 80s, 90s y más con Mike Rojas.
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0: 4:31 de la tarde. Lo que acabas de escuchar fue una gran rola de Berlín. Esto fue del año 1986. Muy recordada, de hecho, por ser parte de la banda sonora de la película Top Gun, Take My Breath Away, en 101.7 Mix, 80s, 90s y más. Con Mike Rojas. 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

0: 4:44 de la tarde. Lo que acabas de escuchar fue una gran rola de Michael Zambello. Esto fue del año 1983. Maniac en 101.7 Mix, 80s, 90s y más. Con Mike Rojas. 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Quédate en 101.7 Mix, 80s, 90s y más con Mike Rojas. 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
2: Mixer, hello. Yo soy Mike Rojas y estás en 101.7 Mix. 80s, 90s y más. 5 de la tarde con un minuto en este jueves 27 de agosto de 2026. Pásale, Mixer, estamos arrancando nuestra tercera hora de programa juntos en esta tarde de este jueves. Ya casi llega el viernes, Mixer. Pero lo que ya llegó es nuestra tercera hora de programa con grandes rolas como esta de la legendaria Queen. Esto es We Will Rock You en 101.7 Mix. 80s, 90s y más con Mike Rojas.

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0: 5:07 de la tarde. Acabas de escuchar una gran rola de los Backstreet Boys. Esto fue del año 1999. I Want It That Way en 101.7 Mix. 80s, 90s y más. Con Mike Rojas. Oye, Mixer, déjame aprovechar para mandarle un gran saludo a mi gran amigo Arturo Escalera y a Lulú Vieira, que me están escribiendo a través de arroba Mike Mix, que me dicen que nos van escuchando. Les mando un abrazo enorme, espero se la estén pasando súper bien y, por supuesto, se la sigan pasando increíble a lo largo de este bonito jueves, 5:07, 23 grados sobre la capital michoacana, y es un gran momento para decirte que si tú quieres enviar un mensaje, enviarle un saludo a alguien, súper fácil, me localizas Facebook, X e Instagram, arroba Mike Mix, todo junto, por ahí lo escribes y por ahí tenemos una comunicación más cercana. Mientras tanto, quédate pendiente, estás en 101.7 Mix, 80s, 90s y más, con Mike Rojas.
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0: 5:23 de la tarde. Lo que acabas de escuchar fue una gran rola de Electric Light Orchestra, o también conocido como ELO. Esto fue del año 1979. Last Train to London en 101.7 Mix, 80s, 90s y más. Con Mike Rojas, el último tren a Londres. Una gran rola la que acabamos de escuchar. 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Así que aprovecha y quédate muy pendiente a través de la mejor sintonía en 101.7 Mix, 80s, 90s y más, con Mike Rojas.
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0: 5:39 de la tarde. Lo que acabas de escuchar fue una gran rola de Shaggy en esta tarde de este jueves 27 de agosto de 2026. It Wasn't Me. Esto fue del año 2000 en 101.7 Mix, 80s, 90s y más. Con Mike Rojas, una canción que dice, pues básicamente, que una persona le está contando a su amigo que ya no quiere estar en relación, ¿no? Y aparentemente está haciendo, pues, muchas cuestiones que no debería hacer. Está, pues, involucrándose con otra persona y precisamente el amigo le dice, oye, pues, está pasando esto. Y él le dice, it wasn't me. Es decir, pues, la neta, yo no fui, ¿no? Así como la canción de Yo te lo juro que yo no fui. 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